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Regreso para leer su respuesta a la pregunta, cosas que no pueden faltar en una casa mexicana, ¿ok? Entonces, ¿qué cosas no pueden faltar en nuestra casita? Que tenemos y dices, vaya, esto tiene que estar y ya ha estado generación tras generación. 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

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Cosas que no pueden faltar, cosas típicas que no pueden faltar en toda casa, en todo hogar mexicano. Dice, y el típico, ¿ya comiste? Vente a comer antes de irte. Ah, sí, claro, pero por supuesto. Pero ¿qué tal que aplica tu mamá de, otra vez invitaste a tu amigo o tu amiga a comer? ¿Qué no tiene casa? ¿Qué no tiene casa o qué? Bueno, entonces, ¿qué otra cosa no puede faltar? Tampoco puede faltar, dice, un cachivache, porque algún día te puede servir. Cosas que no pueden faltar, el molcajete. ¿Qué otras cosas? Decía alguien que la herramienta, la caja de herramientas de papá. Claro, eso tampoco puede faltar. Y es que siempre vas a encontrar en la herramienta de papá el tornillo que te hace falta para ajustar algún mueble. Dice, también lo que nunca puede faltar en la casa mexicana es que se una alguien a comer. Ok, me regresé a leer los mensajes, muchachos. Por eso voy de adelante para atrás. Dice, no puede faltar un perro que se llame Solovino o Firulais. ¿Todavía les pondrán esos nombres? Porque ahora ya ven, ya es como que de se me fue el nombre. ¿Algún nombre de perro? Porque ya les cambiamos, ya no les ponemos Solovino, Firulais, oigan. El machete dice que no podía faltar el machete que el abuelito guardaba debajo de la cama, por si se ocupaba. ¿Qué otra cosa? En mi casa cada quien, ese ya lo leí, dice, bueno, dejo de este lado, me voy por aquí a leer los mensajes. WhatsApp de cabina, 238-320-2420. Dice, hola, tampoco puede faltar en una casa mexicana una cubeta de pintura como maceta encima de un ladrillo. Te has llevado los aplausos de oro. Tienes toda la razón, toda la razón. O sea, una cubeta de pintura con, ya la convertimos en maceta y está sobre unos ladrillos pa' que luzca. Ok, dice, para participar, una botella de mezcal, pero del de Tehuacán, o sea, del bueno, del buenote. Ok, excelente tarde, dice, para participar, lo que no puede faltar en un hogar es el Sancho. El Sancho o la Sancha. Te pasas. Bueno, cosas que no pueden faltar en un hogar. Sin Sancho, dice, es como jardín sin flores. Ah, ¿será que sí? ¿Ustedes qué opinan? ¿Será que no puede faltar? Entonces tienen el jardín sin flores, oigan. 238-320-2420 es el número de cabina. Saludos a mi querida Ney, ¿cómo estás? Bonita tarde, gracias por reportarte. Dice este otro mensaje. Hola, Charo. Ok, en la pared no pueden faltar las fotos de todos los tíos. Los tíos, las caritas de los bebés. No puede faltar uno de estos, dice, para la dehesa. Ok, no puede faltar uno de estos para la dehesa. Porque uno nunca sabe cuándo vaya a necesitar, ¿cierto? Oye, quédate en sintonía de la frecuencia exacta 102.9. Te dejo más música. 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

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Excelente tarde a todos. Gracias por estar en sintonía de la frecuencia exacta 102.9. 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

0: 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Gracias a todos por haberme acompañado esta tarde. No, Ney, no te hemos eliminado, Ney. Eliminada. No, no te creas, amiga. Ya te paso el dato. Saludos, excelente tarde. Cosas que no pueden faltar, de las últimas respuestas que llegaron, cosas que no pueden faltar en las casas de todo mexicano. Dice, para participar, ok, justo hablando de la Dino Carrera, muchas gracias por tu comprobante. Ya está ahí la respuesta. Bueno, y entonces, de las cosas que no pueden faltar, que el tiempo se me termina y yo me estoy tardando buscando los mensajes. Dice por aquí, el molcajete para la salsa. Café y pan, pero por supuesto, todos los días, el chisme, el café y los frijoles. El café y el chisme sí te lo ando manejando. Y es que mientras estás disfrutando del cafecito, disfrutas del chisme, ¿cierto? O mientras estás en la comida, también estás disfrutando del chisme. ¿Qué otra cosa no puede faltar en toda comida mexicana? Toda comida. Yo ya me fui por la comida, tengo hambre. Cosas que no pueden faltar en una casa mexicana, en nuestras casas, muchachos. Dice, para participar, ¿qué dice por aquí? Unas empanaditas de frijoles o queso y salsa de molcajete. Ay, no me antojes. Oigan, ya me despido. Gracias por haberme acompañado. Quédense en sintonía de la frecuencia exacta 102.9. Los espero mañana. Soy Charo Martínez y te dejo a Río Roma. La canción se llama Penthouse. Con esta nos despedimos. 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Adiós.
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6: A ver, en estos momentos, mi querido Francisco Evia.
7: Gracias, mi queridísimo Fernando Gay.
6: Sí, es el último.
7: Ok.
6: El último miércoles de agosto, confirmadísimo.
7: Esto con información directa del centro de monitoreo de la fecha, el clima y el tiempo de La Caminera. Estamos completamente en vivo y en directo para toda la nación. Un gusto saludarle. Hoy tenemos muchos temas de coyuntura, ¿eh?
6: Así es. Fran Evia, el que está hablando.
7: Sí, ¿qué tal?
6: ¿Cómo estás?
7: Fergay,
6: yo soy.
7: Gusto saludarte.
6: Bienvenidos a La Caminera. Tenemos un programa, mi Fran. De entrada tenemos el tema del día, como todos los días, de lunes a viernes aquí en el programa, porque de eso se trata, de que la gente participe en este que es el tema del día, y es peores escenitas de celos que te han montado.
7: En
6: algún espacio, lugar.
7: No, sí, pues es que... Es que ya que te monten, pues sí, sí causa mucho celo.
6: Pues sea. Sí, y además, pues sí te ven. Pues,
7: oye, una es que te monten y otra que me entere.
6: ¿A ti sí te han montado? Una escenita de...
7: Ah, también,
6: De celos.
7: Es que como que una cosa lleva a la otra, lamentablemente. Pero mi pareja actual, un saludo, hace unos años, pues tuvo un encuentro en el espacio-tiempo con una pareja actual, pero de otro tiempo, ¿no?
6: Ajá.
7: Y como que no le pareció estar, o sea, pero en un evento público así, o sea, y mucha gente y además, pero algo ahí, como, ¿cómo decirle? Como visceral.
6: Sí, le carcomió las entrañas.
7: Exacto, exacto. Y ya estaba lista para cantarle un tiro
6: ya, directo, de agarrarse ya trancazos.
7: Sin cinturón.
6: Todo. Wow.
7: Tiro de caballeros.
6: Sí.
7: Inclusive cuando ambas son damas.
6: Sí, sí, sí. De que nos vemos aquí afuerita.
7: Exacto. ¿Dónde está?
6: Tiro
7: ¿dónde?
6: Sin playera.
7: Oye, no, o sea, todo bien. O sea, no, sí, la llevamos bien y todo.
6: Y luego
7: también me dice. Tampoco, ¿eh?
6: No, ya, bueno.
7: Y luego se contuvo, ya nos comimos un hot dog y unas papas. Y...
6: Es que no hay nada que un hot dog no lo cure, mi
7: pues
6: Fran.
7: Sí, la verdad. Y luego el hambre también traiciona.
6: Puede ser que haya sido más eso que los celos. Yo creo que traía hambre Vitalia. Se me hace que fue por ahí, mi Fran.
7: Sí, porque ya todo bien, ¿eh?
6: Qué bueno que no pasó. Que no pasó a mayores.
7: No, de repente ya estaban ahí todos ahí en la piñata.
6: Ah, ya compartiendo los dulces.
7: Exacto, se limaron las perezas que yo...
6: Mira, agarra este tejocote, te lo regalo, quédate tú con la naranja, yo me quedo con el cacahuate.
7: Wow. Oye, qué piñata, ¿eh?
6: Esas son las piñatas, piñatas de veras.
7: Sí, que uno sabe que no debes ponerte abajo de la piñata porque te expones a un cañazo, ¿no?
6: Exacto, una descalabrada ahí.
7: Y vaya que escenas de celos también ahí en las piñatas de, mira, ya llevan la pata del hombre araña toda llena de dulces. ¿Verdad? Y a mí no me tocó nada. Platíquenos sus escenas de celos en familia, en pareja o entre amigos también al teléfono en cabina que ya les comentaba nuestro queridísimo Fergay, 55 51 66 38 49, y si no le contestamos, perdón, pero también tenemos el terminación 50.
6: Y tenemos pases dobles para todos ustedes, comuníquense a esos teléfonos y se van a poder llevar unos boletitos para que vayan a ver a Fey el próximo 30 de agosto en el Auditorio Nacional, que por cierto, ya es mi venue favorito para ir a ver conciertos.
7: Sí, está desde cómodo. Desde que abrieron la barra.
6: Ya abrieron la barra y ya te puedes meter con tu chupirú.
7: Como que algo pasó ahí que se convirtió otra vez en esos años dorados de la Ciudad de México.
6: Y la entrada y también la salida está cómodo, ¿no? Como en otros lados que sí hay, se arma un desmadre por todos lados.
7: Oye, así sí vale la pena la salida.
6: Exacto. Oye, y también tenemos pase doble para que vayan a ver a Dele el próximo 18 de septiembre en el Estadio Fray Nano, ahí donde juegan tus diablos.
7: ¡Eso! ¡Diablos! ¡Diablos! Y el Hombre Araña también, viva el Hombre Araña.
6: Oye, y seguimos en este desfile de luminarias. Y como todos los miércoles va a estar con nosotros Alain Luna con sus miércoles paranormales. El tema es de otra luminaria que va a estar ya presentada en la granja. Híjole. Oficialmente ahí en el programa reality de Azteca que ya comienza
7: precaución.
6: En septiembre. Precaución. Ahí va a estar Niurka y a propósito de Niurka, el tema es Niurka confiesa fuertes lazos con santeros en el medio.
7: Ah, hijo.
6: Y
7: bueno, pues más adelante con Alain Luna, precaución.
6: Oye, y el top 3 de Fran Evia con Fran Evia, ¿de qué se va a tratar? Aprovechando que tenemos al mismísimo Fran Evia.
7: Pues hoy está muy, muy complicado y sin embargo tenemos que tocar este tema porque hoy es el Día Internacional del Actor y tenemos el top 3 de La Caminera que hoy le trae a usted. Top 3 actores de la historia y el universo conocido y por conocerse.
6: ¿Qué?
7: Estuvo difícil.
6: ¿Te atreviste a hacer un top 3 de los mejores actores en la historia de la historia?
7: Tenía que ser hoy.
6: Histrionismo internacional. Fue nada más nacional.
7: Una cruel coincidencia del destino que hoy fuera el Día Internacional del Actor.
6: ¿Estará por ahí Ernesto La Guardia ahorita que anda en boca de todos?
7: Ah, posiblemente, ¿eh? Ya si está en el shortlist. Así que más adelante, descúbralo.
6: Y también vamos a terminar este programa con una batalla de canciones. Nos vamos a despedir con una de estas tres opciones que les vamos a presentar a continuación. Y la primera es La Plena de Dele, que por cierto tenemos boletos.
7: Yeah, yeah, yeah, yeah. Baby, wow.
6: Wow,
7: wow, wow, que tenemos boletos para tan grandes eventos. Y también Baby Wow es el tema de Karol G, que está batallando este miércoles.
6: Y también la tercera opción para que ustedes voten a través de las redes sociales. O nos toca a nosotros, ¿verdad?
7: Sí.
6: ¿No es esta votación de las redes sociales?
7: No.
6: Digo nosotros, no sé, estamos bien confundidos.
7: Pero es posible, porque somos unos títeres del público, la verdad.
6: Sí, sí, sí, que nos digan ahí a cuál prefieren que nosotros pues votemos, ¿no? A través de las redes sociales, Fran-Evia y Fer-Guy. Y también comuníquense al teléfono que ya les dijimos, 5551-663849, terminación 50.
7: Eso.
6: Y díganos con qué canción quieren que cerremos el programa. La tercera opción es Porfa No Te Vayas, Fran.
7: Uy, no, es que es difícil porque el programa luego acaba a las 9 y yo sí quisiera quedarme así.
6: No, como, es el título.
7: ¿Sabía usted que se ven objetos en el cielo, no? Así ya en la madrugada ahí. Ay, ojalá.
6: Es el título de la canción.
7: Ah.
6: Entonces, Beret, featuring con Morat, están ahí las tres opciones y díganos en las redes sociales por cuál votamos.
7: Un mundo nos vigila. Continuamos con más aquí en La Caminera de Exa FM.

0: Naucalpan, ¿cómo se vive y se siente la intensidad de Naucalpan, desde allá, desde Naucalpan?
1: Todo muy bien por acá, chicos.
2: Eso. Qué bueno. Oye, me imagino que andas allá en la calle, por eso luego se escucha medio raro, pero pues el chiste es que estamos completamente en vivo aquí en La Caminera, y es platicar con ustedes, queridos camineros. Bueno, el tema del día, Norma, es peores escenitas de celos que te han montado en algún lugar. ¿Tienes alguna historia que quieras compartir?
1: Ay, sí, con mi señor marido.
2: Ajá.
1: Que una vez íbamos en el transporte público y yo tengo un mejor amigo, pero pues, o sea, él lo conoce. Y pues ese día nosotros salimos a comer y a él lo encontramos ahí para irnos ya para la casa y se puso loco. Y en el transporte público ahí en la combi me empezó a decir que me pasaba y así. Como yo no le hice caso para no entrar en peleas ni nada de eso.
2: Claro. Sí.
1: Pues yo creo que le se enojó más de que Híjole. No le hiciera caso ni le contestara nada, y le dije, yo no te voy a decir nada hasta que lleguemos a la casa.
2: Claro.
1: Y sí, pues ya, sí. O sea, pero sí, o sea, y más porque pues toda la gente que iba en la combi pues era conocida, entonces.
0: Sí, pues ahora sí que tenían público ahí, hijo, sí. En el transporte público.
2: Se puso bien Lord Transporte Público ahí contigo. Ya,
0: chale. Oye, ¿y cómo caminó esta situación con tu mejor amigo?
1: No, lo que pasa es que siempre como que ha dicho que cuando yo estoy con mi mejor amigo, que le doy más preferencia a él, pero pues le digo que pues, a lo mejor es lógico, ¿no? Porque pues con él, pues
2: te diviertes como más.
0: Ay, ya metiendo cizaña ahí, ¿no?
1: Con mi amigo pues es para platicar o así.
0: Claro, ¿no? Pero, sí. Ah, pero son como celitos de por tu atención, ¿no? O sea, de...
1: Ajá, sí, más que nada.
0: Dame tu atención a mí.
2: Claro, no porque viera que traes ahí alguna ondita con tu mejor amigo, nada más por sí, ¿no? Pues celos de que se ve que te ríes más con el amigo.
0: No amarres navajas, no. No, pues son relaciones distintas.
2: Exactamente. Oye, Normita, pues muchas gracias por marcarnos aquí a la caminera. Tenemos pase doble para Fey o para Vele el próximo 18 de septiembre. ¿A dónde quieres ir?
1: Para Fey, por favor.
2: Muy Eso. Bien, ya tienes tus boletos, pase doble para Fey, el próximo 30 de agosto en el Auditorio Nacional. Ahora sí, la pregunta del momento es, Norma, ¿a quién vas a llevar? ¿A tu esposo o a tu mejor amigo?
0: Ándale.
1: No, a ninguno de los dos, a mi mejor amiga.
2: ¡Guau! Wow, bien bajado ese balón.
0: Muy bien, pues ojalá que se pongan celosos tanto tu marido como tu mejor amigo, porque tú y tu mejor amiga se la van a pasar increíble viendo a Fey este 30 de agosto en el Auditorio Nacional. Norma, Norma, Norma, Norma, Norma. No nos cuelgues, Norma. Seguiremos con las porras de este lado mientras te dicen cómo acceder a tus boletos. Un saludo hasta allá, hasta Naucalpan.
2: Bye, Norma. Ahí te quedas en la línea con Monse. Y nosotros aquí en La Caminera vamos con música a través de Exa 104.9.
0: Norma, Norma, Norma y su amiga. Yeah.

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20: Hay una historia que dice así: no es que el toro sea bravo.

0: cultura internacional, y es que hay un fenómeno que en este momento ya está tomando todo el continente como suyo. Su nombre es la reina del flow. Si usted no ha escuchado de esto, ¡ah! ¡Felicidades por vivir bajo una piedra! Porque están con su gira de arenas aquí en nuestro país, Majo Vargas y Juan Palau de la reina del flow.
1: Bienvenidos, muchachos.
2: Ay, muchas gracias. Muy feliz, muchachos. Con esa bienvenida. O sea,
0: bueno, datos duros.
3: Se lo merecen. Sí, es que son unas figurotas.
4: Tremendo, muchas gracias, muchachos.
3: Figurones allá en Colombia y ya en Latinoamérica y en México también. Ya los adoptamos, ya son nuestros.
4: Muchas gracias, así es. Así
2: por favor,
4: es.
2: Yo necesito ser mitad mexicana. Amo demasiado este país.
3: Ay, mi Dios. No, cuando quieran, ya saben. Aquí estamos para lo que necesiten, oigan. Y vienen gracias a promocionar este concierto que ya está a nada de que ocurra.
4: Estamos a un mes larguito ya este primer concierto aquí en México, el 15 de octubre en la Arena Ciudad de México.
3: ¡Qué loco!
4: Wow. Va a estar bien loco, sí, amén. Uy, amén.
0: ¿Qué tremendo recibimiento han tenido, pues por lo menos en nuestro país, que es donde yo alcanzo a ver? Porque la Arena Ciudad de México, de los venues más grandes de la Ciudad de México, van a ser la Arena Guadalajara, lo mismo allá en Guadalajara, y la Arena Monterrey, pues ya se dará una idea a usted, ¿no? Porque pues todas se llaman Arena. ¿Cómo ha sido para ustedes presentarse ante decenas de miles de personas en otros países?
2: Pues venimos de una gira muy, muy impactante en España. Uh-huh. Tuvimos 13 arenas sold out.
3: Qué locura.
2: Una locura. En una de ellas, en Fuengirola, tuvimos 20,000 personas. Entonces venimos como de un ajetreo de ver cosas muy fascinantes, de ver recibimientos demasiado hermosos y demasiado amorosos. Y esperamos, obviamente, que México nos reciba con ese mismo amor, que lo hemos sentido igual en esos días de medios que nos han recibido con demasiada calidez,
3: ¿verdad? No por nada, pero el público mexicano es el mejor. Bueno, la verdad, total. Fran. Nos vas a meter en problemas. No, pues, o sea, lo van a vivir en la Arena Ciudad de México. Van a ver y van a decir, ay, me acuerdo del güey este de la caminera que nos dijo esto, tiene razón.
4: No,
3: es vas
4: que el público
3: ver,
4: mexicano muy exigente. O sea, ¿a qué vamos? Lo que es que el público mexicano sabe esta vuelta. No es como sí, que, ay, levanté las manos y ya, wow. No, es como que tienen grandes artistas, claro. Tienen muchos años de industria, como que han visto y saben de la música, pues, de shows en vivo. Sí. Entonces estamos muy ansiosos porque llegue la fecha, estamos trabajando muy duro en el show para romperla en México, para darle lo mejor al público mexicano, porque pues se lo merecen y venimos con todo.
3: Oye, ¿y cómo es un show de ustedes, de la Reina del Flow? O sea, ¿qué sucede arriba del escenario? ¿Qué vemos?
2: Vemos un concierto lleno de canciones en las que podemos disfrutar de muchas cosas. Podemos disfrutar de si tú estás despechado, como decimos en Colombia, si tienes ganas de vengarte del ex, si tienes ganas de reconciliarte con alguien, si tienes ganas de dedicar una canción. Siento que es un concierto en el que puedes vivir muchas emociones. Es una montaña rusa de emociones, ya que viene de una novela que es igual. Hace poquito me dio mucha risa porque nos dijeron como es un culebrón. Entonces, al ser un culebrón, tenemos como demasiadas cosas que pasan dentro de la historia y que las canciones pues acompañan esta historia de esa manera. Entonces el show, pasas por muchas emociones, puedes bailar, cantar, llorar, y te conectas demasiado con los personajes, incluso si no conoces la Reina del Flow. Es como que no tienes que haberla visto para sí, disfrutarte del concierto.
0: Oye, se le da muy bien a los colombianos el storytelling, ¿no? El los cuentos, todo este tipo de cosas, al grado de que pues la novela se llevó el Emmy internacional.
4: Total, la mejor telenovela.
0: ¿Cómo es eso?
4: Qué locura, ¿no?
0: Ser un artista colombiano y que de repente se te reconozca en la Unión Americana con un Emmy.
4: Es impresionante. Yo todavía no estaba, fue la primera temporada que fue donde estaba, donde empezó este sueño. Y yo como fan, tengo que aceptarlo, desde afuera creo que era más consciente un poco que ellos de lo que estaba pasando.
3: O sea, tú lo veías perfecto y decías, ay, qué padre lo que le está pasando a ellos.
4: Wow, qué chimba, qué locura.
3: ¿Y tú ni idea que ibas a ser parte de...?
4: Yo no, ni idea, porque además yo había hecho casting para esa temporada para un personaje de la etapa de niños y no quedé. Entonces yo me frustro que yo canto reggaetón y soy actor y no quedé en una novela de reggaetón. Entonces, sí, yo decía, pues para bueno, sí, pues para nada.
0: Sí, sí, sí, sí. Ya me dedico a otra cosa.
4: ¿Para qué nací? Entonces, dije, no, padre, pues qué locura, qué chimbar estaba ahí. Pero bueno, ahí con el tiempo ya entro a la segunda temporada, sí. Las cosas de Dios, entro con drama aquí, un personaje que sí tiene una continuidad en la historia después, pero era muy bonito lo que le pasaba a él. Yo veía las fotos que publicaban, todo, cuando tienen el Emmy, el premio, con cuando tienen la foto con el premio, era algo muy bonito y muy admirable. Era como, ay, qué gente tan tesa para, o sea, dejar, sí, la bandera en alto.
2: Tuvimos una reunión que me acuerdo que estábamos todos, obviamente, pues cuando entregaron el Emmy, no estábamos todo el elenco, estaban, era personas como de directiva, entonces no lo llevaron como a un lugar donde hicimos un almuerzo y todos como que con el Emmy, era como, ¿qué es esta locura? O sea, es el primer Emmy que tenemos en Colombia, como que, ¿qué es esto tan loco? Porque viene de una novela que creímos que se iba a quedar acá y termina siendo como este fenómeno mundial. Entonces fue algo que recibimos con muchísimo amor y muchísima humildad, porque desde ahí no fue que dijimos como, no, pues ya, la toteamos y entonces la segunda temporada va a ser un exitazo. No, creo que todos lo tomaron como, okay, está lindo, pero bueno, no sabemos de aquí qué pueda pasar.
0: Oye, ¿qué pasa cuando ganas un Emmy? ¿Solo les dan un Emmy? Es un, claro, Emmy para la producción y se queda el Emmy, me imagino que en las oficinas está de los Caracol. Directivos.
4: De hecho, el Emmy está en Caracol, tú vas a Caracol y está.
0: Wow.
4: Hay una vitrina como están todos los premios que ha ganado Caracol y ahí está el Emmy con un lugar muy especial donde todo el mundo, claro, lo puede ver.
0: Es que eso, ¿no? Sí, ya es ser parte de la historia de Colombia, ¿no? O sea, sí es una responsabilidad fuerte la que ahora tienen con este proyecto, porque mucha gente que no tiene la oportunidad de ir a visitar Colombia, por ejemplo, ahora que están ustedes saliendo, pues para muchos va a ser su primer acercamiento a la cultura colombiana, me imagino.
4: Y mira que para nosotros es muy bonito ver que mucha gente está yendo a conocer Medellín y Colombia por la Reina del Flow. No es como que quieren ir a la Comuna 13, quieren ir a los barrios, hacen la búsqueda de los lugares donde se grabó la serie. Y es muy bonito ver como que, ah, yo fui a Colombia por la Reina del Flow, quiero conocer Colombia por la Reina del Flow. Entonces es muy bonito también cómo se cambian un poco los caminos y la historia de un país gracias a un proyecto como estos.
0: Hoy con nosotros, así como lo ha escuchado usted durante los últimos segundos, si es que nos empezó a sintonizar hace unos segundos, ¡la Reina del Flow!
4: Sí, señores.
0: Nos vamos a invitar a ser partícipes de una dinámica radiofónica para la que tenemos este cofre que se llama...
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0: El cofre de preguntas super trascendentales en La Caminera.
4: Okay.
3: Bueno, se rieron, Fran. O sea, que yo siento que todavía no saben muy bien que aquí adentro hay preguntas trascendentales. Sí.
2: Como si el agua moja o cosas así.
3: Exacto.
0: Es buena.
3: A ver si no está ahí, ¿eh?
0: Puede ser.
3: De esas.
0: Primera pregunta super trascendental para Majo Vargas y Juan Palau de La Reina del Flow. Ahora que pues están viendo el mundo gracias a su trabajo, ¿qué sueño es el que estarán persiguiendo en este mundo próximamente?
2: Uy.
4: Bueno, yo... Todo empezó cuando...
0: Sí.
4: No, el sueño es llenar todas las arenas que hemos llenado con la Reina del Flow, pero como Juan Palau.
0: Ay,
4: ese,
0: wow,
4: es el sueño.
0: Okay.
4: Wow. Música. Ajá, ese es el sueño.
0: Ay, muy bien.
3: Y vas a ver que se te va a cumplir,
4: Juan. Amén, gracias, hermano.
2: Amén.
4: Así será, gracias.
2: Yo creo que mi sueño más grande sería... seguir actuando y seguir viajando gracias a eso, gracias a la actuación, gracias al arte en general, y ojalá también se dé la oportunidad de hacer algo de música, ahora que la Reina de Flow me prendió un poco esto, porque siempre he sido actriz, pero quién sabe, quizás algún cover, alguna cosa podría salir por ahí.
0: Oye, ¿y te gustaría de pronto a lo mejor hacer algo en Estados Unidos, en Hollywood?
2: Yo siempre he dicho, porque siempre preguntan lo mismo a los actores, como, ¿sueñas con, sí, Hollywood? Y yo digo, no sueño con Hollywood, sueño con ser actriz en donde sea que sea. Como que si es teatro en Colombia, está perfecto, pero actuar, o sea, esa es mi verdadera pasión.
0: Muy bien, siguiente pregunta para nuestros invitados, Majo y Juan Palau, y dice así... Ahí les va, hijo.
4: Tan.
0: No.
4: Está muy dura, Dios mío.
0: No puede. No, ¿cómo creen?
4: Dios mío.
0: Híjole. No.
2: Está bien.
0: Ya. Les voy a hacer la pregunta, Fran, porque aquí dice.
1: La pregunta.
0: ¿Quién es el personaje que sin dudas haría una colaboración con alguien del reggaetón mexa?
4: Otra maquinina.
2: Palau ya no tiene.
4: ¿Cómo así? ¿Qué es lo que somos? Con el boqueto. Hay una vena bien aletosa. Obvio, papá, esa. Es más, vamos a hacerlo realidad en octubre, que vengamos a los conciertos. Vamos a hacer reggaetón mesa.
3: Es amigo nuestro del Bogue aquí de la sí. Caminera. Seguramente le va a llegar este mensaje.
4: Ey, Bogue, ya sabe, papi. Vamos a hacer un temita. Ponga para la vuelta.
3: Ahí está el mensaje, el Bogue.
0: Está el reto,
4: ahí está el reto.
3: Pensé no hacer la pregunta. Dije,
0: no. Pues mira, ¿qué tal que esto lleva algo más?
3: Claro.
4: Que está que aquí saque un palo mundial.
0: ¿Consideran que Charlie Flow ya debería hacer una colaboración con Karol G?
2: Obvio, o sea, qué nota. Yo siento que, bueno, hubo una temporada en la que estuvo Karol G de invitada especial. Yo no sé mucho, creo que tú sabes un poco más en la primera.
4: Estuvo Karol G haciendo un camellito ahí. Entonces el texto, me acuerdo mucho, era como que, hey, nos vimos la última vez que nos vimos fue en Panamá, no sé qué, ta. ¿Cómo decir, princesa? Bienvenida aquí a Medallo otra vez, que chimbarte en Panamá, la está rompiendo y ya. Como que baila parcería entre Charlie Flow y Karol G.
2: Pero entonces, imagínate una colaboración.
0: Sí, lo veo. Está cerca, o sea, están a una llamada de. Claro. Oye, Karol. No vas.
3: ¿Ah, voy yo?
0: Sí.
3: Tú hiciste esta de Karol, ¿va? ¿Consideran que Jamie Montoya fue mi cajera?
4: ¿Qué dice,
3: la
4: Mau?
3: Reina del flow, ¿consideran
4: ¿qué
3: que
4: dice, Mau?
2: Es que es muy gracioso porque yo creo que desde, o sea, a mí me metió a la cárcel, a mí me metió la droga en las maletas, a mí, o sea, me embarazó, me mataron a mis papás, a mí me hizo de todo y yo lo iba a perdonar. Ey, igual.
4: Pacho, sí,
2: no,
4: qué tóxica, Luis.
2: Pero sí, o sea, si entramos un poco en razón, no. O sea, sí,
4: ¿no?
2: O sea, sí fue migajera. O sea, no está bien lo que yo estaba pensando.
0: Okay.
2: Porque ya estuve en el psicólogo y me di cuenta. Y me di cuenta que esos pensamientos estaban muy mal.
4: Sí, no, re migajera.
2: Entonces,
4: sí.
2: Muy migajera. Sí.
3: Y en la vida real han sido. Yo he sido, o sea, no sabes la cantidad de migajas que he recogido del piso.
4: Sí.
3: Ustedes han sido migajeras.
0: Del piso, además.
3: Además del
2: toque,
3: ni creas, ni creas que del plato sobre la mesa,
0: no. Hombre, del piso.
3: Fran, yo soy un asco.
4: Me han dicho las cobitas.
3: Y orgullosamente,
4: Sí, la escobita Palau, la aspiradora Palau,
3: mi gallo. Sí, te han dicho así, sí.
4: Fui.
3: La Dyson Palau.
4: No fui, ese era yo, sí.
2: Sí, claro. Yo siento que todos en algún momento, o sea, el que diga que no, que tire la primera piedra.
0: La primera migaja. Siguiente pregunta, súper trascendental para Majo y Juan, de la Reina del Flow. La primera vez que leyeron el guión de La Reina del Flow, ¿qué fue lo que más les impactó?
2: Lo que más me impactó.
0: O lo que les llamó la atención.
2: Creo que fue el hecho de que no solo estaban mostrando una parte de problemas sociales que teníamos en Colombia y que tenemos en Latinoamérica, sino que estaban mostrando el arte que nos tenemos en el barrio, que el arte puede salvar a personas en el barrio, tanto como lo es en la Comuna 3 en este momento. Tienen un montón de cosas como que tú pasas y están bailando, están cantando, están rapeando, y todo esto salva de un mundo que quizás pues puede llegar a ser muy complicado, muy difícil. Yo vengo de un barrio de Medellín que se llama Aranjuez, entonces lo problemático y lo difícil que puede ser crecer en un lugar así y soñar con limitaciones. Entonces, qué hermoso es como que una serie te pueda mostrar que esas limitaciones solo están en tu cabeza y que si las sigues con disciplina, con amor, como lo hacen pues estos personajes que son unos soñadores, cómo logran salir de ahí de la mejor manera y cómo logran llenar escenarios al final en la tercera temporada y ya ser los artistas que se vuelven y los reyes del flow después de ser pelados de barrio.
3: Muy bien, oye, qué bárbara.
2: Eso fue trascendental.
4: Increíble. Eso sí fue trascendental.
3: La verdad, Juan.
4: Sí,
3: la
4: no,
3: verdad.
4: Necesitamos una mujer en esta mesa.
3: No, muy bien.
4: Sí.
3: ¿Tú qué hubieras dicho?
4: No, yo hubiera dicho, no, que qué chimba, que había bala y...
0: Hoy me va, ¿verdad? Adelante, mi señor.
3: Ahora sí, vamos a disfrutar de la última, ultimísima de las preguntas del cofre. Y dice así: ¿les gustaría invitar a Manuel Turizo a alguna de sus fechas?
4: Oh, wow. Obviamente, obviamente. Es increíble tener a Manuel Turizo cantando. Ser un cantante en uno de los conciertos aquí en México sería brutal. Sería brutal, brutal sería. Bueno, vamos a hacer, Manuel, hermano. Papi,
2: háganos el favorcito.
4: Póngala bien, mi rey. ¿Qué pasa?
3: Que además hizo la música del intro, ¿verdad?
4: Claro, el cabezote de la serie de Manuel Turizo.
2: Y fue una canción que pegó demasiado. O sea, la cantábamos en España y la gente estaba, pero como a grito herido, como soy un loco soñador que no para de soñar. O sea, como que de verdad están sintiendo muchísimo.
3: Que la gente se le pone en la piel chinita, no llora y todo. Yo la neta, yo la escucho a mi Fran y lloro.
0: No,
3: lloro.
0: Bueno, no, pues está bien.
3: Perdón, soy una persona migajera y sensible.
2: Pues coloquémosla para ver acá llorar un hombre.
0: Y para esto es el arte también.
3: Claro, para sentirlo.
4: Catarsis trascendental.
3: Es totalmente trascendental. Qué bueno que lo entiendan ustedes, mis colegas artistas.
0: Muchachos, muchísimas gracias por darse el tiempo de estar aquí con nosotros. Les auguramos el mayor de los éxitos.
4: Muchas gracias.
0: No solo en la Arena Ciudad de México, sino también en la Arena Guadalajara.
3: También.
0: Y en la Arena Monterrey.
3: Ahí también.
0: Donde nos veremos el 15, 16 y 18 de octubre aquí en nuestro país. Los boletos en superboletos.com. Muchísimas felicidades, muchachos.
2: Muchísimas gracias a ustedes, de verdad. Y pues allá nos vemos.
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0: Y ella muy molesta dijo que ella lo sabía, que ella conocía el tema, que ella ya lo había escuchado, pero que el señor Ceriani, de alguna manera, solito se estaba acabando por su boca. Por lo que ha dicho, hay cosas que ya lo están perjudicando y que seguramente pronto podríamos saber. Justo sobre la misma línea, ella platicaba que Ceriani en algún momento habló acerca de su hijo Emilio, lo cual pues ya está teniendo consecuencias. Es importante decir que hay varias personalidades del medio de las cuales se ha mencionado, se ha nombrado sobre sus creencias, sobre si son brujas, no son brujas. Recientemente lo veíamos con el caso de Carmen Salinas, supuesta satanista, entre tantas cosas más. Pero ella tocaba un tema muy interesante, y lo digo con todo respeto, y es acerca de Galilea. Desde punto de vista personal, yo le he mencionado, creo que una persona que tenga una creencia diferente a la de todos nosotros no la representa como una persona mala. Sin embargo, parte de lo que criticaba Niurka era el por qué esconder esta creencia, y que al final de cuentas sus santos se podían molestar y Galilea Montijo podría tener consecuencias por ello. Recordábamos un poco aquella escena de los años 90 donde Niurka pisó Televisa por primera vez en el programa Pácatelas de Paco Stanley. En este programa se puede ver a Niurka un tanto incómoda, un Paco coqueteándole, burlándose un tanto de su nombre, y el rostro de Niurka era un tanto desencajado. Pero más allá de todo esto, ella nos platicaba que la persona Marcos Valdés, que es el que la lleva al programa, era encargado de llevarla a diferentes citas con productores, lo cual pues él no cumplió. Él aprovechó estas citas que tenía Niurka para entrar él con los productores intentando sacar algún provecho, dejando simplemente Niurka afuera. Yo le preguntaba si en algún momento le había reclamado y pues ella simplemente contesta diciendo que el karma se hizo cargo de él. Dejó de tener de alguna manera llamados, entre otras cosas más. Así que bueno, los invito a que chequen este episodio, porque además también hablamos sobre cómo comienza la religión, y nos platicó un dato muy interesante, porque ella habla acerca de Fidel Castro, el mandatario que en ese entonces estaba o gobernaba Cuba, y que ella asegura que Fidel Castro era 100% santero, que hacía rituales muy delicados y que además mandó a cerrar todas las iglesias de Cuba. No se sabe si por limitar a la gente de otra creencia, si por llevar a la gente a la santería, pero también esta parte había el control, y es lo que lleva a Niurka a comenzar en esta religión, a crecer en esta religión, y al día de hoy pues ser una persona, digamos, importante, con un rango importante, porque hay que comentar que Niurka está coronada en la santería, tiene su bóveda espiritual, entre muchas cuestiones más. Así que los invito a que vean este episodio. Fran, Fer, Tania, un placer estar con ustedes como cada miércoles.
1: Ay, Alain, pues si nos dejaste pensando, ¿tú crees que uno va a poder dormir? Mejor despídete, como sí, solo porfa. Tú sabes.
0: Mi nombre es Alain Luni, descansen, si es que pueden.
2: No, pues que no voy a poder. Si uno descansa como para decir, bueno, ya.

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0: zonas, por ejemplo, en El Irlandés, que esa fue más o menos reciente, es de Netflix.
1: Sí, de Scorsese.
0: Se hizo un tatuaje temporal en la mano.
1: Okay.
0: Y le hizo creer a los de la producción que era de verdad el tatuaje. Wow.
2: Trae su WhatsApp, el Robert, trae
0: entonces,
2: su.
0: Entonces, pues, puso en aprietos, por lo menos un llamado, ¿no?
2: Bien. Uh-huh. Pone ambiente, sí. Ambiente el señor.
0: Y pues felicidades, porque hoy se lleva una presea más en este top 3.
2: Yo creo que era el único premio que le faltaba.
0: Sí.
2: Aparecer en el top 3 de Fran Evia aquí en la caminera.
0: Ya lo tiene todo, cabrón.
2: Ya, pero ahora
0: hablando,
2: sí.
0: Hablando de un actor que lo tiene todo, vamos rápidamente con el puesto número 2. Uno que luego uno dice, no manches, dice quién es, pero ya luego lo ves y dices, ah, claro. Su nombre, Daniel Day-Lewis.
2: Actorazo también.
0: Actorazo.
2: Sí.
0: Que yo creo que justamente no es tan popular entre el público en general, Daniel Day-Lewis.
2: Sí.
0: Justamente por lo buen actor que es. Porque ha dado vida a personajes muy distintos, muchos de ellos irreconocibles. No sé si te acuerdas de él como Abraham Lincoln en Lincoln.
2: Sí.
0: No sé si te acuerdas de él como el de las pandillas de Nueva York en Pandillas de Nueva York.
2: Sí, me acuerdo.
0: Cuando es el señor gritón que saca petróleo en There Will Be Blood, o esa en la que saca petróleo.
2: Está ahí DiCaprio también.
0: Ajá. Exacto. Bueno, pues es el actor masculino que tiene más Óscares en toda la historia. Se ha ganado 3 Óscares a mejor actor protagonista, lo cual pues lo pone en un escalafón difícil de igualar.
2: Fíjate que yo, o sea, yo sí obviamente ubico un poco de la carrera de Daniel Day-Lewis, pero no soy tan conocedor a fondo pues de la carrera tal cual. O sea, sí ubico algunas películas, pero como que no es un actor que yo diría, ah, mira, está la película nueva de Daniel Day-Lewis, vamos claro. A verla.
0: Sí, la verdad es que justamente pues es eso, que no es por decirlo así, una estrella o un star talent, como le llaman, una persona que con su cara puede vender los boletos de una película. Sin embargo, su trabajo pues es el más reconocido por sus colegas, ¿no? Y por eso pues es que tiene tanto prestigio y se pudo dar el lujo de retirarse apenas en 2017.
2: Pum, apenas se retiró ya de la actuación.
0: Se retiró en 2017.
2: Sí, dijo, porque yo no me enteré nunca de eso.
0: Ya tengo 3 Óscares, ya le caigo mal a todos porque soy actor de método y dicen que soy un mamonazo.
2: Es que sí es bien clavado.
0: No salgo de personaje.
2: Sí. Sí, me da la impresión de que es así, sí.
0: Pues justamente se retiró en 2017 luego de, ahorita te digo, 37 años de carrera.
2: Ni sabía.
0: Uh-huh.
2: Pues bueno, posición número 2.
0: Ah, pues dicho esto, vamos rápidamente con el puesto número 1. No manches, que van a decir él. Bueno, pues sí, la neta sí. Ah, ya no me acordaba. ¿Y qué tal cuando salió en ese de Michael Jackson? Puesto número 1, Marlon Brando.
2: Marlon Brando, por supuesto que sí.
0: No sé si has escuchado
2: el
0: hablar
2: padrino.
0: De el método Stanislavski.
2: Sí.
0: Que pues es un método de actuación inventado por un ruso de nombre Stanislavski. Conocido en su momento como el más grande actor de todos los tiempos.
2: Sí.
0: Pues este señor es el maestro de Marlon Brando, que pues es reconocido por ser el que introdujo este método al cine. Digamos que antes de Marlon Brando todo el mundo actuaba en el cine como si fuera el teatro y movimientos muy grandes, y pipu pipu y bla bla bla y proyectan más mucho la voz y Marlon Brando fue de los primeros actores, si no es que el primero en la Unión Americana, que introdujo esto de los susurros.
2: Sí, de ser un actor mucho muy contenido.
0: Ajá,
2: de no moverse tanto, de no gesticular tanto. Sí. Y lo podemos ver ese tipo de actuación junto con Marlon Brando obviamente en El Padrino.
0: Uh-huh.
2: Que debe ser Vito Corleone, uno de los personajes más importantes en la historia del cine, interpretado por Marlon Brando.
0: Dato curioso, tanto Marlon Brando como Robert De Niro interpretan al mismo personaje.
2: Es
0: nada
2: verdad.
0: Más en momentos distintos
2: de la vida,
0: de su vida, y por eso justamente es que es el número 1, no solo porque ha estado en algunas de las películas más importantes de la historia, sobre todo del cine estadounidense, sino porque pues le dio esta identidad a la actuación que no se le ha quitado desde que él la impuso.
2: Y además creo que con El Padrino le bastó, o sea, creo que no tuvo que hacer muchas otras cosas como para demostrar que justamente es el mejor actor en la historia.
0: Uh-huh. Sus trabajos más conocidos, bueno, no solo El Padrino de los años 70, 1972, sino que 20 años antes ya había dado mucho de qué hablar con su interpretación en Un Tranvía Llamado Deseo.
2: Claro, sí.
0: Cuando en 1951, imagínate, 1951, ya se estaba aventando actuaciones como de
2: locura,
0: como de finales del siglo.
2: Sí,
0: ¿no?
2: Sí, sí, sí, un adelantado a su época.
0: Completamente. Más tarde en su carrera, pues bueno, fue el antagonista en Apocalypse Now, Apocalipsis Ahora, una de las películas más grandes de Francis Ford Coppola.
2: De guerra. Muy buena esa también.
0: Y después, pues ya con todo lo que logró, se pudo dar el lujo de ponerse bien grande. Porque, pues, en el set de Apocalipsis Ahora, como que nada más para fregar a Francis Ford Coppola, que le dijo, oye, ponte en forma porque, vas a interpretar a un coronel, sí, así como muy acá, nomás por llevar la contraria, bueno, no sé si nomás por eso, pero es lo que se dice, llegó al set, ya así listos a filmar, con 100 kilos extra.
2: No,
0: o sea, no de 100 kilos. Sino subió 100 kilos y así se presentó a trabajar.
2: Ah, también, Marlon. O sea, qué ganas de...
0: Se negó a aprenderse el guión. Se negó a leer el libro en el que estaba basado la película. Pero aún así fue a filmar la película.
2: Pero ¿por qué se habrá puesto así tan...?
0: Y aún así es una pesado. De sus más grandes
2: ahora sí
0: actuaciones.
2: Que tan pesado, ¿verdad?
0: Sí, sí, sí, pues bueno, solo él. Solo él. Uno de sus últimos trabajos fue como el antagónico también en el último video musical de Michael Jackson, vivo, porque pues, luego tuvo más videos musicales, qué extraño eso, no, pero el último claro. video realizado por Michael Jackson todavía en vida, donde interpreta pues a un mafioso.
2: Claro, es verdad, no me acordaba tampoco
0: de la canción, ahora verás, es la de este...
2: ¿Smooth Criminal?
0: No, es el de el Invincible, es la de... Es que ni pegó tanto esa canción.
2: Uy.
0: ¿No? Que en el video salen Chris Tucker y cualquier cantidad de...
2: Pero sí,
0: y dura como 15 minutos el video.
2: Su cortometraje ahí.
0: Y nomás tiró su lana y Michael.
2: Uy. Pero bueno, Fran, qué buen top 3, oye.
0: Pues sí,
2: me encantó.
0: Oye, gracias, gracias. Y honor a quien honor merece.
2: Hora de chavas, porque si no te se van
0: actrices,
2: a enojar.
0: Sí, sí, cabrón. Es que, bueno, aquí un atento llamado a la industria.
2: ¿Por qué? ¿Por qué?
0: Porque la figura equivalente sería, por ejemplo, Glenn Close, Meryl Streep.
2: Claro.
0: Que han sido de las más laudeadas y, sin embargo, y de manera muy lamentable, no las hemos visto trabajando tanto últimamente, a pesar de que ellas no se han retirado.
2: Serían Glenn Close y Meryl Streep. Sí. Y la tercera, ¿a quién pondrías? Una más.
0: Bueno, sin lugar a dudas, puesto número uno, Meryl Streep.
2: Sí.
0: Porque no solo es de las más celebradas, sino es de las más chambonas.
2: Y además con una carrera curiosa porque ella empezó a actuar muy grande.
0: Sí.
2: A los 40 y tantos.
0: Pero como que hizo horas vuelo, ¿eh?
2: Sí, sí, sí.
0: Y qué bueno que la vimos recientemente en El Diablo Viste a la Moda parte 2.
2: Sí.
0: Me gustaría verla más, fíjate.
2: ¿Sabes quién? Cynthia Clitbo, por ejemplo.
0: Ándale, puesto número 3.
2: Cynthia Clitbo.
0: O dejémosla en el cuarto, por si.
2: No,
0: por si encontramos
2: bueno,
0: a alguien.
2: Bueno, sí,
0: más.
2: Ahí déjenla que ronque.
0: Sí, en el cuarto de. Ah, de... No, con todo respeto a Cynthia Clitbo, sí. Oye, pero sí valdría la pena.
2: A la rocuda.
0: ¿Por qué no hay actriz con tantos Oscars como el Daniel Day-Lewis?
2: Ah, ¿qué onda?
0: Ya me hiciste reflexionar, oye.
2: A ver, pues deja, pienso quién podría ser, oye. Ay, en lo que pienso, pues vamos a música.
0: Bueno, no, ya me enojé, ¿eh?
2: No,
0: denle otro a Yalitza. O... No le dieron, ¿verdad?
2: Yalitza París.
0: Denle uno.
2: Ahí está, número 3, Yalitza, una mexicana, qué orgullo. Vamos a música, esto es La Caminera a través de Exa 104.9.

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18: Buenas noches, bienvenidos a este programa. Es un honor presentarles a Morat y Camilo.

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1: Son las 10 de la noche.
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Este miércoles, ya miércoles 26 de agosto del 2026, 26 del 26, puro 6. Bueno, no, eso no, porque, bueno, ya, puro 6. Señoras y señores, bienvenidos a Exa Corazón. Yo soy Jero. Quiero que me manden mensajito de WhatsApp al 238-320-2420 y que me digan qué canción escuchamos en esta velada romántica. Ya, híjole, cada vez falta menos para la Dino Carrera, este evento que será el domingo, y queremos que tú participes con nosotros. Recuerda que si te inscribes también vas a poder participar en la rifa de un scooter eléctrico que está padrísimo. Si quieres ver cómo luce este patín, bueno, pues en redes sociales tenemos ya algunos videos. Ahí nos encuentras como Exa Tehuacán. Y hablando de redes sociales, también te invito a que me sigas en mis redes. A mí me puedes encontrar como Soy Jero o también como Jero Morales. De las dos maneras, ahí estoy para servirles. Vámonos entonces con muy buena musiquita. Te repito el teléfono de WhatsApp para que me mandes qué canción quieres escuchar, ¿ok? Es el 238-320-2420. Y también te recuerdo que estamos a través de redes sociales. Vamos a escuchar ahora algo del 2012 y este tema de La Quinta Estación llamado Me Muero Por Besarte. 10 de la noche con 12 minutos. Bienvenidos. Yo soy Jero y en todas partes, Pontexa.

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1: Ya regresamos a través de la frecuencia naranja. Seguimos con más música romántica. Y te recuerdo que todavía puedes adquirir tu kit o registrarte para la Dino Carrera, que será este próximo domingo. Ya llegó el domingo, ya se acabó agosto. ¡Qué rápido! Pero bueno, todavía te puedes inscribir. ¿Qué es lo que tienes que hacer? Manda mensajito de WhatsApp al 238-320-2420 y dinos, quiero informes de la Dino Carrera. Ya con eso, automáticamente te van a salir los pasos para que puedas inscribirte. Recuerda, el domingo a las 8 de la mañana, 5 kilómetros, y ahí queremos que estés con nosotros, que nos acompañes, ¿ok? Vámonos con más música, señoras y señores. Gracias a la gente que se sigue reportando a través de la frecuencia exacta. Saludos para mi querida amiga, para Ana, que está escuchándonos desde la colonia Puebla. Abrazos, Ana, que tengas una bonita, bonita noche. Y te voy a dejar tu canción, Me Pide Algo, de Cristina Aguilera, Pero Me Acuerdo de Ti, claro que sí. Saludos también para mi querida amiga Irma, ¿cómo estás? Para Andy, para Ale, para Dani, para todas las chicas del coro, saludos. Y me piden algo de Marco Di Mauro y una canción. Ya, muchas gracias, ahorita se las pongo, claro que sí. Abrazo, que tengan una bonita velada. Saludos también para mi querida Terminación 26, que me pide algo a cargo de Alejandro Sanz, Y Si Fuera Ella. Claro, qué buena canción también. Vale, poco a poco voy a ir complaciendo las canciones que me pidieron, ¿vale? Para que no se desesperen, con calmita. Mientras les dejo esto, Pero Me Acuerdo de Ti, de Cristina Aguilera, y saludos para Ana. Abracito, abracito, ya las 10:35 en todas partes. 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
1: Ya regresamos a través de la frecuencia naranja. Gracias, gracias a la gente que sigue en sintonía y muchas gracias a mi querida amiga Irma, a Ale, a Andy y a Dani por darme chance de colocar mi canción. Bueno, es que me pidieron una canción por eso. Abrazo para ustedes, chicas. Saludos también para mi buen Eduardo, que ya se reporta, amigo. ¿Cómo estás? Me pide algo de Río Roma con calibre 50. Tú eres mi amor, claro que sí. Desde la colonia 21 de marzo. Y saludos para toda la gente que nos escucha por allá. Ahorita te la pongo, amigo. Abracito. Terminación 38. Me pide, híjole, me pide algo de José José. Me vas a echar de menos, pero claro que sí. Vamos a escucharla en unos minutos. Pero todavía tengo una complacencia más que tengo que sacar antes de empezar con las demás. Y esta es la de Y si fuera ella, de Alejandro Sanz. Entonces, los dejo con Alejandro Sanz, Y si fuera ella, que esta canción pues la han cantado bastantes artistas como covers. Y yo creo que el mejor cover, digo, obviamente la mejor es la de Alejandro Sanz, pero yo creo que el mejor cover es de David Bisbal. David Bisbal canta tremendo. Y esa canción también en la voz de David Bisbal se escucha fenomenal. Pero bueno, los dejo con la original de Alejandro Sanz, Y si fuera ella. Ya las 11 en todas partes. 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
1: Estamos de vuelta a través de la frecuencia naranja. Ahora sí creo que ya coloqué todas las canciones que me habían pedido hasta el momento. Pero pues todavía tienen tiempecito si quieren escuchar alguna canción. En especial, mándame un mensajito de WhatsApp al 238-320-2420. Y todavía tenemos tiempo para que programe alguna canción que tú quieras escuchar, ¿ok? Bueno, te recuerdo rápidamente que el domingo, ya este domingo, tenemos la Dino Carrera. Y queremos que tú participes con nosotros. Así que recuerda, ahora si te inscribes para la carrera, puedes participar en la rifa de un scooter eléctrico, que está muy padre, de verdad está muy bonito. Así que no pierdas esta oportunidad, o sea, de que hagas ejercicio, de que nos divirtamos mucho y aparte puedes ganarte un patín. Entonces, por favor, no lo dejes pasar. Vámonos con buena música y te voy a dejar con un clásico de Cristian Castro y esto que se llama Yo Quería. Ya las 11:21 en todas partes. 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
10: ¿Buscas consentir tu piel de forma natural sin descuidar tu cartera? Llegaste al lugar indicado. Hoy en nuestra tecnología doméstica cuidaremos de ti y de tu bolsillo, enseñándote a preparar unas humectantes barras de jabón con miel.
11: Y así como es importante saber qué le pones a tu piel, también lo es saber qué llevas a tu mesa. ¿Cuál fue el motivo por el que elegiste la leche que tienes hoy en el refrigerador? ¿El precio, la marca o los ingredientes que contiene? En nuestra guía de consumo de leche te compartimos información importante para que tomes la mejor decisión.
10: Acompáñanos en Revista del Consumidor Radio.
12: Revista del Consumidor.
11: Esta tecnología doméstica está validada por el Laboratorio Nacional de Protección al Consumidor. Tome nota de los ingredientes y presten mucha atención. ¡Comenzamos!
10: Los ingredientes que vamos a necesitar son 3 tazas de base de jabón transparente cortado en cubos, media taza de agua purificada caliente, 1 1/2 cucharadas de miel de abeja, una pizca de colorante vegetal amarillo y 40 gotas de esencia de miel.
11: Los utensilios que utilizaremos son una taza medidora, una cacerola con capacidad de 2.5 litros, un tazón de vidrio con capacidad de 1.5 litros, un plato extendido, un cuchillo, una cuchara sopera, un molde de silicón, un rollo de papel aluminio, un rollo de plástico adherente para alimentos y un atomizador. Vamos al procedimiento.
10: Comenzaremos colocando los cubitos de la base para jabón en el tazón y la llevamos a baño María. Movemos hasta que se hayan derretido por completo. Vertemos en una taza la miel, el colorante y la esencia. Mezclamos y dejamos reposar unos minutos. Después, agregamos el agua caliente.
11: Cuando la base para jabón esté completamente derretida, añadimos la mezcla de miel y revolvemos hasta incorporar todos los ingredientes. Retiramos el fuego y vertemos la preparación en los moldes. Si no cuentas con moldes de silicón, puedes utilizar vasos desechables recubiertos con una capa de aceite mineral para facilitar el desmolde.
10: Si notas que se formaron burbujas en la superficie, puedes eliminarlas rociando alcohol del 96 utilizando un atomizador. Esto ayudará a que el jabón tenga una textura lisa. Dejamos enfriar a temperatura ambiente y posteriormente refrigeramos por 30 minutos para solidificar.
11: Ahora desmoldamos los jabones y los envolvemos en papel aluminio, después en plástico adherente para alimentos. Y así de fácil. En tan solo 40 minutos quedaron listas nuestras barras de jabón con miel. Recuerda almacenarlas en un lugar fresco y seco.
10: ¡Anímate a prepararlas! Esta receta rinde para 6 barras, tiene una caducidad de 6 meses y un costo promedio de 118 pesos con 34 centavos.
11: Si prefieres seguir el paso a paso en video, recuerda que puedes ver esta tecnología doméstica en nuestro canal de YouTube, Profeco TV. Ahí encontrarás muchísimas recetas para ahorrar y hacer tú mismo los productos en casa, teniendo la certeza de la calidad en los ingredientes que utilizas.
10: Aprende a hacer desde un gel para el cabello o un champú para lavar el auto, hasta jamón artesanal o unos deliciosos enjambres de chocolate.
11: Presúmenos cómo te quedaron tus jabones. Etiquétanos en Instagram con el hashtag Tecnología Doméstica Profeco y menciona a @revistadelconsumidor_mx. Nos escuchamos en la próxima Tecnología Doméstica.
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11: En el mundo, más de 6 mil millones de personas consumen leche de vaca y sus derivados. Así lo confirman los datos de la Organización de las Naciones Unidas.
10: Es un clásico en nuestro desayuno o cena, pero más allá de la costumbre, ¿qué nos aporta exactamente un vaso de leche?
11: Para empezar, aporta vitaminas A, C y E, que son grandes antioxidantes para tu piel y vista, además de complejo B para tus glóbulos rojos.
10: Por otro lado, el calcio, la vitamina D y el magnesio trabajan juntos para darle fuerza a tus huesos, músculos y cuidar tu corazón.
11: De hecho, incluir tan solo un vaso al día es clave para evitar la disminución de la densidad ósea y prevenir la pérdida de movilidad.
10: Su aporte de calcio protege a todas las edades. Un solo vaso cubre más de la mitad del que necesita una niña o niño en pleno desarrollo.
11: Y casi una tercera parte de lo que requiere un adulto, una mujer embarazada o un adulto mayor. Todo en el mismo vaso.
10: Ahora bien, recuerda que la leche se clasifica principalmente de acuerdo a su procesamiento térmico y su contenido de grasa. Así que podemos dividirla en dos tipos.
11: Por un lado está la leche pasteurizada, que requiere refrigeración y suele comercializarse en envases de plástico flexible o botellas transparentes, además de tener un periodo de vida más corto.
10: En cambio, la leche ultrapasteurizada generalmente se comercializa en envases opacos para proteger vitaminas sensibles a la luz, como la A y la B2. Cuenta con mayor vida útil comercial y no necesita refrigeración antes de abrirse.
11: Ambas las puedes encontrar como entera, descremada si buscas menos porcentaje de grasa, o deslactosada reducida en lactosa o libre de ella.
10: En la Revista del Consumidor incluimos una guía completa de precios de leche en polvo, pasteurizada o ultrapasteurizada de distintas marcas, tamaños y empaques. Esta información se recabó a través del programa ¿Quién es quién en los precios? De la Profeco.
11: Recuerda que existe la leche del bienestar. Es una alternativa de bajo costo para contribuir al bienestar de la población más vulnerable del país. Hay más de 12.000 lecherías en el país. Puedes ubicar la tuya y consultar costos en liconza.gob.mx/padron/puntos-de-venta.php.
10: Presta atención a los siguientes tips para que tu compra sea segura y le saques el máximo provecho.
11: Compara precios. Revisa siempre el costo por litro o kilogramo, porque puede variar bastante entre marcas y presentaciones.
10: En el súper o la tiendita, checa la fecha de caducidad para elegir las opciones con mayor vida útil y asegúrate de que el envase no tenga golpes, abolladuras o fugas.
11: En casa, evita el desperdicio comprando el tamaño que realmente consumirás y acuérdate de mantenerla en refrigeración antes de consumirla o después de abrirla.
10: Y para terminar, consulta a un especialista en nutrición para saber qué tipo de leche se adapta mejor a ti.
11: Así que la próxima vez que te sirvas ese vaso de leche, recuerda que no solo estás disfrutando de un gran sabor, sino llenando a tu cuerpo de energía y nutrientes.
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1: Once de la noche con 53 minutos y hemos llegado al final de Exa Corazón. Hasta mañana, que descanses, que tengas dulces sueños. Te dejo una última canción, eso a cargo de Gianluca Grignani, llamado Mi Historia Entre Tus Dedos. Descansa, yo soy Jero, hasta mañana, y en todas partes, ponte Exa.

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Recuerda que tenemos una cita tú, la radio y yo. De lunes a jueves de 10 a medianoche. Descansa. Descansa. Y mañana regresamos con más. 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Curiosidades de tus artistas favoritos. María Becerra no solo es una de las artistas más influyentes del momento, sino que ha llegado a sorprender a sus fans en redes sociales al soldar ella misma.

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0: ha llegado el momento de regresar. Nosotros nos disponemos a concluir con nuestra misión. Tengan la bondad de ser felices. Fue Zapallo Climaco, reportero del aire.
1: Señor locutor, ¿quiere hacerme el favor de decirme qué hora son?
2: Son las 4:20, 4:20 minutos.

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0: cuates pequecuatas. Bienvenidos a su programa de convivencia de todas las mañanas, Exaki. Quédense conmigo desde este momento hasta antes de las 8 de la mañana. Ya repórtense, quítense la chinguiña, la lagaña, el madazo, la baba. Hoy destapo, hoy traigo ya los regalos para ustedes. Así es, hoy empezarán a verse chulísimos y chulísimas sus libretas, sus libros y todo lo que tengan que, obviamente, ustedes por ahí, pues disfrutar, ¿no? Para que podamos regresar este regreso a clases al 100%. Así que quédate conmigo. Disfrutaste de Idol de BTS. Escuchamos Quién Pompó de los Guapayazos y Pintando el Amor de Dana Paola. Recuerda, tus libretas y tus libros se verán chulísimos forrados. Con esas etiquetas se verán más aún y por supuesto serás parte de Hueso Naranja de Exakids. Así que no te despegues de la frecuencia exacta y en todas partes, Pontex FM 102.9 FM.
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1: Las 6 de la mañana con 36 minutos, escuchamos Un Mundo Ideal de Aladdin y escuchamos Rin Rin de los Pitufos a través del 102.9. Pequecuates, pequecuatas, hoy es 27 de agosto y cada día se terminan, cada día se agotan los días para la Dino Carrera y también los días de vacaciones. Así que bueno, te quiero platicar que hoy es 27 de agosto y hoy es el 239º día del año en el calendario gregoriano y quedan tan solo 126 días para finalizar el año. Y te recuerdo que este dato curioso yo te doy porque tu amigo Paco Beto, yo soy. Gracias a todos los que se reportan en esta mañanita súper espapidifáctica. Váyanse poniendo bien chicles bomba porque les traigo ya una noticia increíble a las 7 de la mañana. Así que no te despegues del 102.9 y en todas partes, ponte Exa.
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1: 6:52 Abuelito, dime tú de Heidi y Lari Lari Le de los guapayazos. Es lo que acabamos de escuchar en esta mañana. Y bueno, hoy en el Noti Atento, Pequecuate, les quiero platicar que hoy es el Día Mundial de los Lagos. Y bueno, este día, pues, es una fecha para resaltar la importancia de estos ecosistemas acuáticos en la sostenibilidad ambiental y bienestar humano. El Día Mundial de los Lagos es una conmemoración oficial designada por la Asamblea General de las Naciones Unidas. El objetivo de esto es la proclamación del Día Mundial de los Lagos. Tiene como objetivo principal proteger estos ecosistemas, concienciar sobre la importancia de los lagos en la sostenibilidad ambiental y bienestar humano, así como promover la gestión sostenible de los lagos y la restauración de ecosistemas acuáticos degradados. También se busca involucrar a la sociedad en la protección y conservación de los lagos. Así que, Pequecuate y Pequecuata, hoy es el Día Mundial de los Lagos. Tengo saludos, buenos días, Paco Beto, saludos a Fátima Olivares Gutiérrez, venimos de regreso de Zapotitlán, saludos Fátima Olivares Gutiérrez, bonito día y me da muchísimo gusto que ya vienes de regreso de Zapotitlán. De este lado, terminación 43, Paco Beto, saludos y felicitaciones para Iker Nazaret, que está cumpliendo 12 años, lo felicita su hermana con la canción de Carita de Ángel, te escuchamos en Chilac, saludos. Al buen Pequecuate Iker Nazaret, ¡feliz cumpleaños! Y de este lado tengo saluditos. Buena mañana, ¿qué me dice este audio? Buenos días.
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1: ¡Saludos! ¡Buenos días! Oigan, y para los que se están despertando, para los que están obviamente sintonizando Exa Kids, coméntenme quién quiere que les pase la imagen donde estoy presumiendo los stickers de XFM para que te vayas a la escuela. Son los stickers de Exa Kids con las frases que dice Paco Beto y por supuesto en estos stickers les puedes poner tu nombre, tu escuela, tu grado, tu grupo, qué materia es, para que los que están forrando libros obviamente luzcan estos stickers y por supuesto estos stickers te darán derecho a promociones. Te estoy presumiendo en el WhatsApp cuáles son los stickers, pero estos stickers los vamos a estar dando de manera física. Más adelante te diré cómo te los vas a poder llevar para que obviamente tú seas parte de estos stickers exactos de Exa Kids con las frases de Paco Beto. Házmelo saber al 238-320-2420. ¿Quién quiere que les pase la imagen para que vean qué rollo con el pollo y quién va a querer sus stickers esta mañana? En todas partes, ponte Exa.
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7:09. Buenos días, Tehuacán. Buenos días a toda la región. ¿Cómo estamos? Bienvenidos, bienvenidas a la segunda hora de su programa favorito, Exa Kids. Música, diversión, alegría es lo que te depara en esta segunda hora. Oigan, pendientes, ya les traigo la dinámica de esta mañana. Ya descubrimos juntos en este momento en las redes sociales. Ya vi que están activos y me da muchísimo gusto. Así que vayan a ponerse más activos porque déjenme platicarles que ya están arriba la gran sorpresa que les tengo a ustedes, pequecuates. Llegaron las etiquetas de Exa Kids con Paco Beto, su servilleta. ¿Quieres ganarlas? Pongan mucha atención, la verdad están padrísimas. ¿Quieren ver cómo son? ¿Quieren ver cómo es el diseño? ¿Quieren ver cómo van a lucir en sus libretas? Pues pónganse me busos caperuzos. Vayan a la publicación de las etiquetas de Exa Kids, busquen esa fotografía, porque ahí van a poder ganar. ¿Cómo lo van a hacer? Primero que nada, para poder ganarlas, tienen que darle me encanta a la publicación que les estoy comentando, que vayan a buscar a Exa Tehuacán. Dos, compartan la publicación. De ahí van a tener que dejar un emoji de libretas en los comentarios. Esto obviamente hay que ponerle nombre, grado, materia y escuela a tus cosas, porque sabemos que cada regreso a clases merece un toque divertido y muy Exa. Preparamos estas etiquetas super cool para que los peques puedan identificar sus títulos escolares con mucho estilo. Y recuerda, quiero verles por ahí a todos porque todos se van a poder llevar sus Exa Etiquetas 2026 de Paco Beto y Exa Kids. Trae las frases increíbles de un servidor, todas las que digo aquí al aire para que todos estemos bien conectados. Y al ratón vaquero les diré a qué hora pueden pasar a recoger sus etiquetas aquí en XFM. Hoy lo van a poder hacer, es más, de una vez quienes hagan obviamente esta increíble dinámica que ya vi que por ahí llevamos más de 16 comentarios en esta publicación y 17 compartidos. Quien lo haga posible, obviamente, hoy de 12 del día a 4 de la tarde, de 12 del día a 4 de la tarde van a poder venir por sus Exa etiquetas los pequecuates en compañía de mamá y papá para que también para aquí nos tomemos una fotito. Así que vamos a hacer lo posible. Si no han descubierto cómo son las etiquetas, vayan a la publicación que está en XFM Tehuacán, hagan la dinámica, busquen la fotografía que dice las etiquetas de Exa Kids y así de fácil y así de sencillo van a poder participar. ¿Qué rollo con el pollo, Paco Beto? Buenos días, dice por acá. ¿Me puedes mandar saludos para Marijó con la canción de la muñeca fea? ¿Y me puedes compartir los stickers? Los stickers por acá, guapetona de la terminación. Mi querida Marijó, vayan directamente a Exa FM Tehuacán y por ahí me van a dejar también su nombre completo, su edad y por supuesto de qué colonia me escuchan. Ya pueden tener las etiquetas, están padrísimas. Ya las estoy compartiendo también en mis redes sociales personales para que vean qué rollo con el pollo. Y por supuesto, busquen a Paco Beto en Exa, sí, en Facebook. Vayan a Exa Tehuacán para que conozcan las etiquetas. Las libretas van a verse chulísimas con esas etiquetas. Además, que les voy a recordar, mamá y papá y pequecuates, los que tengan las etiquetas pegadas, obviamente, en el forro de sus libretas, van a poder tener beneficios cuando lancemos dinámicas al aire en cuestión de regalos.

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1: Buenos días, guapetón. En un momento te pongo esa rola. Ya traigo otra canción de Los Picos, pero ahorita te pongo esa con todo gusto, ¿vale? Buenos días, saludos para Takechi, que ya va rumbo al cole. Si quiere escuchar la canción de Peluchín, chin, chin. Saludos, Takechi. De este lado, terminación 23. Achisachi los mariachis, a ver, buenos días, felicitaciones para Ainhoita Casillas, que hoy es su cumpleaños número 10 de parte de su tía Laurita, que la quiere mucho. Saludos a Ainhoa Casillas, feliz cumpleaños. Y Ainhoa, tú también debes de tener los stickers exactos en tus libretas para que puedas participar en más promociones, porque sé que Ainhoa también eres parte de Hueso Naranja. Terminación 84, buenos días, Paco Beto, ¿me puedes colocar la canción de la merienda de Cricri para Julián Cruz y Cristian Porfis? Excelente mañana, saludos para Julián Cruz, Julián Cruz y Cristian. De este lado, Paco Beto, dice por acá, yo quiero, es que ya les estoy presumiendo también ahí en el WhatsApp, les estoy presumiendo cómo son. Acabo de capturar una fotografía de los stickers y se las estoy pasando en el WhatsApp. Esto para que vean cómo son y van a quedar chulísimos sus libretas. Vayan directamente a la página de Exa Tehuacán para que comenten esta publicación. Busquen la fotografía de las etiquetas Exa Kids y ahí van a comentar, van a hacer posible para que obviamente se puedan llevar sus etiquetas. Van a estar increíbles. Vámonos a más música. Y bueno, recuerda que también ya se viene la Dino Carrera 2026. 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
1: Porque sabemos que hoy es un día muy especial. Felicita a todos los exacumpleañeros del día.
2: De la mañana con 21 minutos. Felicidades a todos los cumpleañeros, a todos los que están celebrando algo en especial. Muchas, pero muchas felicidades.

Ahí les va su Jen esta mañana. Felicidades a todos los cumpleañeros. Feliz cumpleaños para todos los que están celebrando algo especial. Feliz cumpleaños para Fanny Sam, para Pepe Morales allá en Puebla, para Dave Barbosa, para Rigo Valderas también, para Wendy Osorio, para para Francisco Castro Ortega, que es obviamente colaborador y que está en el área de noticias aquí en Exa Tehuacán. Así que al ratón vaquero en el noticiero van y saludan y felicitan a Francisco Castro Ortega, que hoy está cumpliendo años, ¿eh? Muchas felicidades para Belén Franco también, para Martita Carrera Alejo, feliz cumpleaños para Esperanza Suárez, para Jorge Gómez, dice por acá, saludos también para mi querida Gaby Ortiz, que hoy está cumpliendo años hasta Oaxaca. Muchas felicidades, que fue colaboradora en algún momento de aquí de XFM. Así que muchas felicidades a ellos. ¡Sí!

0: Y bueno, tengo saluditos de este lado. Oigan, a todos los que me están mensajeando por acá, que ya me están mandando su mensaje, su texto, su audio en el WhatsApp, les estoy presumiendo los stickers exactos de Exa Kids con Paco Beto para que los que estén ahorita forrando libros ya no compren los stickers y nosotros les demos los stickers de Exa Kids. Estas etiquetas donde van a ponerle nombre, grupo, grado, el nombre del niño y todo, y las frases de Paco Beto están padrísimas, la verdad, están increíbles. Y por supuesto, si tú las quieres, tú puedes ser parte de ellas y ellas pueden ser para ti. Recuerda que si en tu libreta están los stickers exactos de Exa Kids con las frases de Paco Beto, vas a poder ganar muchos premios en lo que resta del año. Así que tengo saludos de este lado. ¡Buenos días, Paco Beto! Saludos a Elías de parte de su abuelita con la canción de la Marina de Cricri. Que les mandes un yeah. Y dos besos, tres sonadores. Uno, dos. Te estamos escuchando aquí en la Colonia México. Estamos muy emocionados porque quiere ir a conocerte este domingo. ¡Claro que sí! Saludos, por supuesto, para Elías y para la abuelita. Y bueno, Elías, tú también debes de tener los stickers de las etiquetas de Exa Kids para que vayan en tu libreta, para que le digan a mamá, pequecuates, para que le digan a mamá y a papá: mamá y papá, yo quiero tener las etiquetas de Exa Kids donde voy a ponerle mi nombre, mi grupo, mi grado, mi materia, qué escuela. Y obviamente luzquen las frases que Paco Beto dice al aire. Así que si tú quieres tus stickers, vete directamente también en este momento a Exa Tehuacán. Vete a Exa Tehuacán en Facebook, busca la publicación de las etiquetas Exa Kids y ahí hay una dinámica para que puedas seguir qué rollo con el pollo, y así de fácil y sencillo ganas y puedes venir hoy por ellas aquí a Exa FM. Y por supuesto también nos podemos tomar fotitos por acá. Saludos de este lado, terminación 23. Achisachilos mariachis. Terminación 04, dice Paco Beto, que Dios te bendiga, estás bien guapo. Gracias, no hombre, me la voy a creer, ¿eh? Terminación 09, ¿me podrías compartir los stickers? Terminación 09, fíjate que los stickers, o sea, bueno, no, solamente les estoy compartiendo por acá cómo son, porque yo se los voy a dar de manera física. Y hoy es el día en el cual les voy a repartir las etiquetas. Son etiquetas, no son stickers, son etiquetas de Exa Kids con las frases de Paco Beto. Así que estas etiquetas las van a poder poner en sus libretas, en sus libros, ahorita que están forrando para el regreso a clases. Y por supuesto, en las etiquetas dice nombre, grado, grupo, de qué escuela son, y todo. Y además aparecen las frases que Paco Beto dice al aire. Y bueno, saludos también de este lado para Abel Ríos. Saludos para Abel Ríos, buen día, y me voy a más música. 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
29: Anacleto, contesta ese teléfono.
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1: 7 de la mañana con 40 minutos. Escuchamos a los Picus con Cachín a través del 102.9. Antes escuchamos el teléfono carpintero de las ardillitas de Lalo Guerrero para Azucena García Solís, que lleva directo y sin escalas al cole. Saludos, buenos días. Oigan, y bueno, les quiero platicar y quiero que pongan mucha atención. Este domingo viviremos una gran, pero gran carrera. ¿Y tú? ¿Ya tienes tu folio? Pon mucha atención.
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1: 7:42 y bueno, ya escucharon, la Dino Carrera. ¿Cuándo se va a llevar a cabo la Dino Carrera? Pues pendientes, la Dino Carrera se estará llevando a cabo este domingo 30 de agosto, salida y meta Parque Guadalupe Hidalgo. En las redes sociales de EXA ya está el recorrido, ya está cómo va a ser el recorrido, dónde comenzamos, por dónde va a pasar, qué calles va a abordar y cuál es el regreso hacia la meta. 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Así que este fin de semana viviremos esta gran carrera y quiero verles a todos mis pequecuates en esta espectacular carrera, en la Dino Carrera 2026. ¡Tengo saludos! ¡Buenos días, Paco Beto! Saludos para Jimena Fabián Suárez. Te escuchamos en la colonia San Miguel de Ajalpan, Puebla, con la canción de Carita de Ángel. ¡Ya pasó la canción de Carita de Ángel! Saludos de parte de su mamá y de sus hermanos. Gracias, buen día. De este lado, terminación 26. Hola, Paco Beto, saludos para María José Clemente Cruz. Te escuchamos en Santiago Mevatlán con la canción del Garabato Colorado. Buenos días, achisachis los mariachis. Vamos a ver qué rollo con el pollo de este lado. Buena mañana, saludos hasta Santiago Mevatlán. Isis, buena mañana, Isis, bonito día para ti. Y ya sabes, por acá puedes pasar a recoger tus etiquetas hasta las 7 de la tarde. Hasta las 7 de la tarde vas a poder pasar a recoger tus etiquetas, ¿vale? De este lado, gracias, Paco Beto, por pensar en nuestros peques y que tus frases vayan en sus cuadernos y en sus libros. Se verán espectaculares. Claro que sí, la verdad está padrísimo el diseño. Tú también puedes tener tus EXA etiquetas 2026 de EXA Kids Regreso a Clases. ¿Cómo lo puedes hacer? Vete directo en este momento a la página de EXA Tehuacán. Busca la imagen que dice etiquetas EXA Kids 2026. Sigue las indicaciones y ahí el tío EXA te estará respondiendo cuándo, cómo y dónde puedes pasar a recoger tus etiquetas exactas. Yo por acá también en el WhatsApp les estoy diciendo cómo, cuándo y dónde puedes pasar por tus etiquetas para que puedas obviamente forrar tus libretas, tus libros con estas espectaculares etiquetas que están increíbles. Me voy a más música y en todas partes, ponte EXA.

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0: 7:53 PM. Ella es Mariana de Cómplices al Rescate con este tema titulado Por tu amor a través de la frecuencia exacta. Y bueno, oigan, les tengo una super recomendación. 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De este lado tengo saludos. Buenos días, Paco Beto. Dice: hola, Paco Beto, ¿me puedes información acerca de las etiquetas? Ahorita te digo qué rollo con el pollo. Todos los pequecuates van a poder tener sus etiquetas de Paco Beto y Exakids. La verdad, están increíbles, están fabulosas. Y ahorita les voy a decir qué rollo con el pollo, ¿vale? Terminación 58. Hola, Paco Beto, felicitaciones para mi madrecita Guadalupe Isabel Flores Osorio, que hoy está cumpliendo 77 años de vida. Siempre te escucha, felicítala de parte de su hija y nieto, te escuchan en Chilac. Saludos a la señora Guadalupe Isabel Flores Osorio, que Dios me la bendiga con más años, llena de mucha salud y sobre todo de mucho amor en compañía de toda la familia. Dice por acá, ¿dónde se? Dice, la verdad no conozco mucho por allá en Tehuacán, pero quiero las etiquetas de Paco Beto y quiero ir el día de hoy. A ver, las oficinas de Exa Tehuacán se encuentran en 1 Sur 112 Altos, aquí en el mero centro de la ciudad, a un costado de la catedral, aquí en los portales, ahí justamente estamos ubicados, ahí dice Exa y la Mejora, ahí nos vas a poder encontrar. Estamos justo en el Parque Juárez, en los portales, ¿vale? Buenos días a todos. Y bueno, ya el tío Exa les está respondiendo en la publicación. Vayan y comenten la publicación de Exa Tehuacán, vayan a Facebook a Exa Tehuacán, busquen la publicación de las etiquetas de Exa Kids para este regreso a clase. Hagan la dinámica y el tío Exa les está contestando cuándo, cómo y dónde pueden venir a recoger su premio. En sí, es hoy. Hoy de 12 del día a 7 de la noche, les esperamos para que vengan a recoger sus etiquetas exactas de Exa Kids y Paco Beto. Y un saludo para el buen Paco Castro, que hoy es su cumpleaños. Muchas felicidades al buen amigo. Hoy está cumpliendo años. Muchas felicidades. Así que, bueno, ya me voy. Que tengan bonito día en todas partes. 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
20: Estas son las notas del día.
21: Los trabajadores que mantienen créditos vencidos o consideran que su deuda con el Infonavit se ha vuelto impagable, no deben dar por perdido su patrimonio. Esto lo dice la diputada Miela Gómez, presidenta de la Comisión del Trabajo en el Congreso de Puebla.
22: Carla Damaris pierde la vida tras ser atacada con fuego por su propio vecino en Tehuacán. Las autoridades ya investigan este atroz feminicidio que consterna a la comunidad.
21: Oiga, ¿ayer vio usted movilización? Sí, es que dos personas fueron detenidas y dos motocicletas aseguradas. Fue el resultado de una riña entre repartidores y un automovilista. Tuvo que intervenir la policía porque estos hechos pues ocurrieron prácticamente en la calle 2 Poniente, entre 4 y 6 Norte de la colonia Zaragoza.
22: Presuntos prestamistas de la red Gota a Gota estarían detrás de la explosión de un vehículo con una bomba casera en Tehuacán como medida de intimidación.
21: También ayer por la noche una persecución policial terminó con el arresto de dos sujetos y una camioneta. Los hechos ocurrieron a la altura del Libramiento Tecnológico San Lorenzo, allá en la Avenida Nacional.
22: En el municipio de Tlacotepec de Benito Juárez registra un incremento del 29% en la incidencia de delitos, destacando el robo en sus distintas modalidades.
21: Escuche usted, provoca ansiedad, preocupación, sí, porque los jóvenes, si no pasaron el examen en la universidad, esto les provoca, esto lo dice el colectivo Efecto Mariposa.
22: Comerciantes de Tehuacán reportan ventas bajas durante la temporada de regreso a clases debido a la complicada situación económica que atraviesan las familias.
21: Y hablando de universidades, con la visión de que el acceso a la educación superior sea una oportunidad para todas y todos, el gobierno del estado incrementó 476% la matrícula a las universidades en todo el estado.
22: Padres de familia acusan que se detiene la educación de sus hijos luego de que niños con discapacidad se quedaran sin lugar en el CAM Gabriela Brimer.
21: En México, 7 de cada 10 feminicidios inician con antecedentes de acecho. Esto lo reveló Valeria Macías, precursora de la ley Valeria, durante la intervención que tuvo ayer en el Congreso del Estado.
22: El secretario Omar García Harfuch confirma la detención de uno de los agresores del influencer César Gastelum y revela que otro de los atacantes falleció durante el operativo. Esto sucedió en territorio poblano.
21: El campo de Tehuacán y la región enfrenta el reto de incrementar la producción de alimentos con uso eficiente del agua ante el mayor crecimiento poblacional y la mayor demanda de este recurso. Esto lo dijo el director general de la Transformación, Competitividad y Modernización de la Secretaría de Desarrollo Rural.
22: El estado de Puebla se posiciona junto con Oaxaca y San Luis Potosí entre las entidades con mayor generación de empleo en el país.
21: La Universidad Tecnológica de Tehuacán emitió la convocatoria de becas internas que corresponden al periodo de este 2026, septiembre-diciembre, con ellos y estos apoyos que buscan apoyar a todos los estudiantes.
22: La Secretaría de Desarrollo Rural de Puebla anuncia la celebración del Encuentro Nacional del Mezcal, evento que reunirá a productores de todo el país del 3 al 6 de septiembre.
21: Acompáñenos porque hoy vamos a hablar de las muertes de motociclistas, pero ¿cuántos de ellos tienen seguro de sus vehículos?
22: Reflexión sobre el bienestar de nuestros adultos mayores. Datos del INEGI revelan que las personas de 75 años y más registran los niveles más bajos de satisfacción con su vida actual en México.
21: Acompáñenos, estos solamente son avances que tendremos hoy, en este jueves 27 de agosto, aquí en Imágenes de Nuestra Ciudad. Iniciamos.
3: 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Regresamos. ¿Sabías que
23: el corazón humano late alrededor de 100,000 veces al día?
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21: 8:09 a.m. Muy buenos días. Muy buenos días. Bienvenidos a Imágenes de nuestra ciudad ya en este jueves 27 de agosto. 27 de agosto se acaba el mes. Recordarles que trae 31 este mes de agosto. Y ay, nanita, se acercan las clases. Se acercan las clases. Y Paco, buenos días. Paco, buenos días a todos. Y la verdad es que, pues hay estadísticas según la Canaco y los comercios que están bajas las ventas, ¿no?
22: Sí, es lo que han mencionado los comerciantes. Esperan que repunten las ventas en los próximos días.
21: El fin de semana. Yo estoy seguro que sí, porque es quincena, porque todo a la carrera. Y bueno, pues porque no hay lana, así de sencillo. No hay lana. Entonces, hay que esperar. Y en algunas escuelas, pues no les han entregado la lista de útiles escolares. También, ¿verdad? En algunos grupos, por ejemplo, quinto grado, todavía no les dan su útiles escolares, entonces hay que esperar. Así es que calmantes montes los comercios, yo creo que sí se genera una buena derrama económica, ¿no?
22: No, y yo creo que también durante la siguiente semana, ya entrando a clases, claro, aún así siguen teniendo ventas.
21: Claro, claro, paulatinamente. Entonces, ay, bueno, y va usted a ver, repunte en el transporte público para empezar, ¿no? Obviamente las papelerías, otro tipo de comercio. Porque también, pues esto activa, aquí lo hemos dicho, se reactiva mucho la economía cuando ya hay regreso a clases. Entonces, no hay que desesperarnos, mantenernos pues con calma, pero sí, todos, como dice el dicho, el sol sale para todos, ¿sí? Aunque esté nublado, aunque esté nublado. Oye, lo que ocurrió ayer, qué sorprendido estoy, porque los motorrepartidores... Híjoles, perdieron la cabeza por algunos momentos, no todos, ¿verdad? Golpearon a un conductor, sí, en las calles de Tehuacán, ahí andan los videos, ya está, puede usted checar los videos a través de nuestras redes sociales, cómo un supuesto atropellamiento de un motorrepartidor generó, pues que sus compañeros golpearon al responsable, y de ahí hubo detenidos. Ah, y todavía... llegan a seguridad pública, hay una confusión, se llevan una moto equivocada, no, es un rollo. Se generó pues una movilización tensa, ¿no? Muy tensa, muy hostil se generó.
22: Sí, todo inició aquí en la 2 Poniente y 6 Norte.
21: Sí, ahí empezó, ahí empezó. Pero fíjese nada más cómo entre ciudadanos nos ponemos violentos. Y voy a hablar de los motociclistas. Acompáñenos, porque yo quiero preguntarle a los motociclistas si cuentan con seguro. Con seguro de moto. Ese es un buen dato, ¿eh? Ese es un buen dato. ¿Los motociclistas tienen seguro? ¿Han adquirido el seguro? Ya hablaremos de eso. Es un buen segmento el que tendremos hoy, porque hay que ampliarlo, ¿verdad? Hay que ampliar la información del por qué debemos tener, cuánto cuesta un seguro y las cifras que no quedan atrás de todo esto de adquirir un seguro de moto.
22: Sí, hay muchísimos datos.
21: Hay muchísimos datos interesantísimos. Le va a interesar a usted, amigo motociclista. Yo creo que empecemos por ahí, ¿eh? Porque, híjoles, nos cuesta adquirir un casco de seguridad y no tenemos la cultura de adquirir un seguro. Si el de seguro de vida nos cuesta, el seguro de funerario, el seguro para la moto, no lo tenemos, no lo tenemos. Mire, en la semana he estado platicando con algunos padres de familia que ya tienen sus hijos en la escuela, y dentro de esta famosa cuota escolar les están agregando el pago de un seguro para sus hijos. Cómprenlo, de veras, hagan un esfuerzo enorme, cómprenlo. Las circunstancias del ciclo escolar son muy largas y no sabemos qué pueda tener. Y ojalá que no, tocamos madera para que no se ocupe.

0: Punto es tener un seguro para moto. De verdad, hoy en día quien se dedica a eso me puede dar la razón. Y solamente sugerimos, por supuesto que sí, sugerimos para que lo adquiera. Pero dentro de esa sugerencia vale la pena desglosarle pues todas las ventajas que tiene comprar un seguro.
1: Claro, que ojalá y nunca lo ocupen, ¿no?
0: Claro. Aunque lo pagues, Paco, no importa, sí, que estés, ¿no?, pagando. Dice, ay, es que llevo 5 años pagando el seguro de moto y no me ha pasado nada. ¡Qué bueno!
1: Sí, dice el dicho que más vale tenerlo y no necesitarlo a necesitarlo y no tenerlo,
0: es,
1: ¿no?
0: Es correcto, exactamente. Entonces, valorar, de verdad, valorar. Porque, híjole, son desgracias, tragedias tremendas las que vivimos. Bueno, pues vamos de lleno con toda la información. Hay mucho que compartirle. Y recordarles que el WhatsApp ya lo abrimos, 238-320-2420, para que usted nos pueda enviar su reporte ciudadano, sugerencia. ¿Usted qué opina? ¿Usted qué opina de todo lo que hemos compartido? Y bueno, pues esta riña que se generó ayer por la tarde aquí en la ciudad. A ver. Bueno, es que esas son las mañanitas porque hoy Paco Castro está... ¿Cumpleaños? Sí, ¿cuántos años cumples, Paco?
1: 37 ya.
0: ¿Ya 37?
1: Sí.
0: Si estás más grande que yo.
1: Sí. Sí, te llevo unos 5 años más,
0: no,
1: o menos.
0: Pues no tanto, sí, 3 años y estás más grande que yo. No, felicidades, no. Paco.
1: Muchas gracias, Lalo, Paco Beto.
0: Mucho éxito y bueno, pues es también un placer, un orgullo estar aquí acompañándote en estos micrófonos. Creo que nunca habíamos tenido la oportunidad de trabajar juntos, ¿vos sí?
1: No, nunca habíamos coincidido, pero en diferentes lugares, sí, pero nunca juntos.
0: Sí, en el medio, cada quien en lo suyo, pero bueno, hoy en día compartimos. Mucho éxito, Paco.
1: Muchas gracias.
0: Creo que es el mejor regalo que puedes tener, ¿eh?
1: Sí, claro.
0: Tu salud y todo lo que conlleva, ¿no?
1: Claro, claro, y el trabajo, ¿no?
0: Sí. Por supuesto. Al rato ya te tienen preparadas las escobas y el trapeador para que ese va a ser tu regalo.
1: Mi regalo.
0: De cumpleaños. Okay. No, para nada. Felicidades nuevamente. Bueno, vamos de lleno con la información.
1: Sí, informar sobre este lamentable hecho, un feminicidio ocurrido en el municipio de Tehuacán. Carla Damaris, de 35 años y originaria de este municipio, murió el pasado 17 de agosto en la ciudad de Puebla, luego de permanecer hospitalizada por las quemaduras de segundo y tercer grado que sufrió tras presuntamente ser atacada con fuego por su vecino el pasado 9 de agosto en su domicilio. Con este caso se contabiliza el feminicidio número 32, de acuerdo a las estadísticas que se tienen. Presuntamente la mujer falleció a consecuencia de una sepsis pulmonar secundaria a las lesiones provocadas por el fuego directo. Por estos hechos, la investigación quedó a cargo de la Fiscalía Especializada en Investigación de Delitos de Violencia de Género contra las Mujeres. El ataque ocurrió en el fraccionamiento Mayorazgo 2 en Tehuacán, alrededor de las 10:30 de la mañana, cuando los hijos de Carla escucharon gritos provenientes de una vivienda cercana y salieron para conocer lo que ocurría. Al llegar al lugar observaron a uno de sus vecinos, identificado como Fernando, salir rápidamente del inmueble y retirarse a bordo de un vehículo. Instantes después, Carla salió con graves lesiones en el cuerpo y manifestó a sus hijos que dicho sujeto presuntamente la había atacado con fuego, por lo que solicitaron apoyo a través del número de emergencias 911. Paramédicos acudieron al sitio y debido al estado crítico en el que se encontraba, la trasladaron al Hospital General de Tehuacán. Posteriormente, fue llevada a la ciudad de Puebla e ingresada a un hospital del sector salud, donde permaneció bajo atención médica hasta que se confirmó su fallecimiento. Tras el deceso, agentes de investigación realizaron las diligencias correspondientes y recabaron entrevistas con familiares para integrarlas a la carpeta de investigación, mientras las autoridades continúan con las indagatorias para esclarecer el caso y determinar responsabilidades. Así, este lamentable feminicidio ocurrido en Tehuacán, esta mujer, madre joven de 35 años, que fue atacada el pasado 17 de agosto, lamentablemente murió el día de ayer.
0: ¡Qué barbaridad! ¡Qué tragedia, caray! ¡Qué tragedia! Sí, es un feminicidio.
1: Sí.
0: Sí está clasificado como feminicidio. ¡Qué barbaridad! Hay que tener mucho cuidado hasta dónde llegamos con nuestra ira, ¿no?
1: Sí, lo hemos hablado en infinidad de ocasiones. el control de las emociones, ¿no? El cómo en un

0: unos segundos te puede llevar a cometer estos actos tan atroces en contra de una persona, ¿no? Chica. Lo mismo que pasó con el joven de Cacaloapan, igual, también, que por una cuestión de una carretilla, sí, este sujeto le prendió fuego, y ahora el feminicidio en contra de esta mujer identificada como Damaris, pues también un sujeto desquiciado, fuera de sí, que comete este hecho tan atroz.
1: Y fíjate que hablando de feminicidios, en México 7 de cada 10 feminicidios inician con antecedentes de acecho. Esto lo reveló Valeria Macías, precursora de la ley Valeria, durante su intervención que tuvo en el Congreso del Estado. Ahí la activista hizo un llamado a las y los diputados locales para que Puebla se convierta en la entidad número 21 del país en tipificar el acecho como un delito penal. Al participar en el foro de Hablemos de Acecho, resaltó la necesidad de apostar por las herramientas legales preventivas antes de llegar a situaciones extremas de violencia, justo como es el feminicidio. En términos generales, ahí se los dejo, pero están haciendo un llamado a que si empiezas con un acecho, no termine en tragedia.
0: Sí, es que muchas veces me ha tocado testimonios de amigas, de conocidas, que hay sujetos que a veces les escriben, no les contestan o les responden que claro, no las molesten y se enojan, comienzan con ofensas,
1: eso es
0: intimidarlas,
1: acecho.
0: Sí.
1: Eso es acecho y luego termina en feminicidio. Cuidado, sí, claro, con eso. 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Y recuerda, llena tu vida de color con Pinturas Pit. 8:21, pausa y volvemos.
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14: Le damos la bienvenida a Regina Amparo Esparragosa, coordinadora de Protección Sanitario. Trae una invitación interesante, así es que vamos a escucharla. Buenos días, ¿cómo está?
15: Muy buenos días. Pues mire, por acá haciendo la invitación a los vendedores de alimentos en la vía pública para que el día lunes 31 de agosto nos acompañen a una plática denominada Más Higiene, Más Salud, Más Confianza. Sí. Esta se llevará a cabo a las 9:30 horas en el patio de las columnas del Complejo Cultural El Carmen. Están pues todos los comerciantes para que asistan, están invitados para que asistan a esta plática. Abordarán temas relacionados a la norma 251, así como la importancia de los laboratorios y el uso de la tarjeta.
14: Es para los comerciantes que venden comida, ¿verdad?
15: Así es, sí, los vendedores de alimentos en la vía pública, locales semifijos o ambulantes.
14: Exacto. ¿Cómo cuántos comerciantes habrá?
15: Bueno, el aforo que esperamos es entre 700 a 800 personas. Okay. No podemos pues llevar a todos, tenemos un padrón de vendedores de 4,000. Entonces, pues bueno, vamos por sectores, invitando, pero sí esperamos la presencia de pues, 700 personas aproximadamente.
14: ¿Cuándo será esta plática?
15: Lunes 31 de agosto, 9:30 de la mañana empieza el registro, a las 10 estará empezando en sí ya la plática.
14: Okay. ¿Cómo andan con sus tarjetas sanitarias?
15: Pues mire que la mayoría va cumpliendo en tiempo y forma, porque pues saben que constantemente hacemos la inspección en donde verificamos que la tarjeta esté al corriente y con ello tanto los comensales como pues el área de salud, estamos conscientes de que pues están sanos al preparar estos productos que van directamente al consumidor. Sí. Entonces, sí están cumpliendo con las tarjetas y, pues bueno, revisamos el que lleven a cabo las normas higiénicas. ¿Y qué les pedimos con ello? Bueno, que porten gorro, cubrebocas, mandil, que el entorno del puesto esté limpio, que tengan su gel antibacterial.
14: Claro. Así bien, es. Hay que recordarles el próximo lunes a las 9:00 a.m, ¿verdad?
15: 9:30 empieza el registro para que a las 10 demos inicio con la plática.
14: Bien, muchísimas gracias.
15: Hasta luego, buen día.
16: Continuando con más información, la explosión que se dio ayer en un vehículo Jetta en las inmediaciones de la colonia Constituyentes es investigada por una supuesta intimidación luego de que un artefacto casero fuera colocado en un vehículo para causarle daños durante la mañana del miércoles en Tehuacán. El hecho podría estar relacionado con un acto de intimidación por parte de prestamistas bajo la modalidad gota a gota contra el propietario de la unidad debido a un posible adeudo. Los hechos ocurrieron sobre la calle 8 Poniente entre Morelos Sur y Héroe de Nacozari, donde un estruendo alertó a los habitantes de la zona, quienes solicitaron la intervención de los cuerpos de emergencia a través del número 911. De manera preliminar se informó que el presunto artefacto fue colocado en la parte posterior del vehículo donde detonó y provocó un incendio que ocasionó daños a la unidad. Tras el reporte, al sitio acudieron elementos de la Policía Municipal, así como personal de Protección Civil y bomberos, quienes aseguraron el área y atendieron la emergencia para evitar mayores riesgos. El lugar fue acordonado y resguardado por las autoridades, mientras se mantienen las investigaciones para identificar al posible o los posibles responsables y determinar si existe alguna relación entre la explosión y el presunto adeudo derivado de préstamos bajo la modalidad gota a gota. El caso fue atraído por la Fiscalía General del Estado y serán los encargados de realizar las investigaciones.
14: 8:30, permítanos hacer pausa, es muy breve, ya volvemos.
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12: El árbol más viejo del mundo, llamado Matusalén, tiene 4,847 años.
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14: El grupo médico Adrián Guzmán tiene información interesante. Hablemos de salud. Buenos días.
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2: Con 36 minutos. Oiga, los trabajadores que mantienen créditos vencidos.

0: Dios destacó la importancia de que los derechohabientes pues no se queden únicamente con la idea de que su crédito es impagable, sino que conozcan cuál es la situación real de su cuenta y reciban orientación directamente del Infonavit. También explicó que cada crédito tiene condiciones particulares, por lo que no existe una solución general que se pueda aplicarse de la misma manera para todos. La diputada exhortó particularmente a quienes viven aquí en Tehuacán y la región, y si tienen problemas con su crédito, se acerquen a las oficinas regionales del Infonavit en Puebla, además de agilizar las plataformas oficiales del instituto para solicitar información y con ello conocer las opciones que correspondan ante esta situación. También recordó que la problemática de los créditos que se hicieron prácticamente impagables fue uno de los aspectos considerados como donde los cambios impulsados en materia de vivienda pues no se han podido resolver. Por eso es que dijo, hoy en día hay muchas alternativas en las que el gobierno federal ha dado para todos los trabajadores que tienen esta complicación. Y sí, sí, la presidenta de México, por ahí hay un apartado en donde dice que ya no vas a pagar intereses atrasados, se reestructura tu cuenta y también se reduce un poco la deuda y ya no vas a pagar. Ahora, vas a pagar de acuerdo a tus posibilidades, ¿verdad? Porque antes pagabas de acuerdo al salario que percibías, ¿verdad? Y hoy ya no. Entonces, busquen estos apartados, es muy importante. Acérquense al Infonavit, hay programas, hay formas de reestructurar la deuda, pero el asunto es que no pierdan su vivienda.
1: Sí, es que muchas veces adquirían una casa los trabajadores, se volvía una deuda a veces de 30 años, me parece, si no estoy mal.
0: Sí, por ahí.
1: Y por lo menos los primeros 10 o 15 años era únicamente de pagar intereses, ni siquiera pagar el valor de la casa, y pues esto se complicaba muchas veces cuando el trabajador sufría algún tipo de accidente o tenía algún tipo de problema en el trabajo, que se quedara sin empleo, y esto pues generaba un atraso en los pagos de su vivienda, lo cual se iba acumulando y llegaba momentos en el que se volvía impagable, ¿no? Esta deuda, y terminaban pagando o ya la terminaban perdiendo. Y aquí también entraban algunos despachos jurídicos y otras entidades que se aprovechaban de esta situación, adquirían la deuda o las casas y las revendían. Y pues el trabajador perdía su patrimonio.
0: Y también por desconocimiento.
1: Sí, también.
0: No, bueno, 9:20, hacemos pausa y ya volvemos.
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8: 8:46 a.m, continuamos con más información y darle a conocer lo que está viviendo el municipio de Tlacotepec de Benito Juárez, esto por la incidencia delictiva que ha crecido pues ya bastante en aquel municipio. La incidencia delictiva en Tlacotepec de Benito Juárez se disparó 29.44% durante los primeros 7 meses de 2026, al pasar de 180 a 230 carpetas de investigación iniciadas en comparación con el mismo periodo de 2025, esto de acuerdo con datos de la Fiscalía General del Estado. El repunte de la inseguridad coincide con la crisis política que atraviesa el edil Martín Camargo de la Peña, quien a casi 2 años de gestión se ha consolidado como el alcalde con mayor número de protestas y conflictos sociales en la región de Tehuacán, contexto que en su momento lo obligó a cancelar su primer informe de gobierno. Entre los delitos que destacan en Tlacotepec por su crecimiento se encuentran el robo en todas sus modalidades, pues de enero a julio de 2025 se iniciaron 48 carpetas de investigación, mientras que durante el mismo periodo de 2026 la cifra aumentó a 73. Por otro lado, el delito de secuestro se mantuvo sin cambios, con una carpeta de investigación iniciada de enero a julio y una más durante los mismos 7 meses de 2026. En cuanto a otros delitos que atentan contra la libertad personal, también se registró un incremento en Tlacotepec al pasar de 2 carpetas de investigación iniciadas de enero a julio de 2025 a una cifra mayor durante el mismo periodo de 2026. El delito de fraude también registró un aumento, de acuerdo con datos de la Fiscalía, pues pasó de 6 carpetas de investigación iniciadas entre enero y julio de 2025 a 14 durante el mismo periodo de 2026. El total de delitos contra la libertad y la seguridad sexual también aumentó al pasar de 6 carpetas de investigación iniciadas durante los primeros 7 meses de 2025 a 18 en el mismo periodo. El delito de lesiones, por su parte, pasó de 10 carpetas de investigación iniciadas durante los primeros 7 meses de 2025 a 21 en el mismo periodo de 2026. Así la situación que atraviesa con la inseguridad el municipio de Tlacotepec de Benito Juárez.
7: En otro asunto, aproximadamente 3 de cada 10 jóvenes que no logran ingresar a la universidad buscan atención psicológica, ¿sí? Mientras que el resto enfrenta el proceso sin acompañamiento profesional o recurre a otras alternativas. Esto lo informó Carlos López Hernández, representante del colectivo Efecto Mariposa. El psicólogo dijo que los procesos de admisión universitaria pueden generar ansiedad, frustración e inclusive cuadros depresivos, particularmente entre los jóvenes que no cuentan con recursos económicos para ingresar a una institución privada y deben esperar hasta 1 año para presentar nuevamente un examen. Explicó que después de los periodos de admisión, incrementa los casos de estudiantes que requieren apoyo debido a que no consiguieron ingresar pues a la carrera o a la universidad que tenían como primera opción. Muchos de ellos dejan de estudiar cuando no pasan el primer examen. Esto lo dijo López Méndez. Escuchemos.
9: Que podemos llegar a tener un incremento es hacia los jóvenes que no pasaron el examen por hacia las universidades, derivado que encuentran pues momentos de ansiedad, de depresión, los cuales pues se sienten frustrados al que van a poder hacer, ya que pues muchas veces no tienen la posibilidad de entrar a escuelas particulares. Entonces las atenciones hacia los jóvenes que tienen mayor índice son jóvenes que no pudieron pasar su examen. El encontrar nuevamente una orientación, el no sentirse pues deprimidos por no haber pasado este examen. La situación hacia la parte de los malestares emocionales es porque la demanda que existe, solo tienes que pasar porque no tengo.
7: También dijo que muchos de ellos dejan de estudiar cuando no pasan el primer examen, y quien agregó que algunos jóvenes comienzan a aislarse, dejan de socializar y pierden la motivación para continuar con sus actividades cotidianas. También destacó que la presión familiar es otro de los aspectos y de los factores que pueden agravar la ansiedad, comparándose con frases como lo dicen los padres: tienes que pasar, yo estudié ahí, y tú que eres más inteligente. Así es que estas frases, que las hemos escuchado, pues sí, en algunas de las ocasiones, también al chavo, también al chavo no le permite pues llevar sus capacidades, ¿no?
8: Así es, esta situación que se ha vuelto cada vez más grave. Ojalá cambie esta situación, ¿no? Que cambie el enfoque que los papás a veces le dan a estas situaciones a los hijos. Y bueno, darle la oportunidad, ¿no? De volverlo a intentar. A veces las cosas no salen a la primera, ¿no?
7: Ahora, hay alternativas universitarias, ¿eh?
8: Sí, también.
7: Ya hay muchas. Lo importante es no dejar de estudiar. Permítanos ir a la pausa.
8: Pero antes, Lalo, ¿ya te inscribiste a la dinocarrera? ¿Ya tienes tu kit?
7: Yo ya lo hice, pero hay gente que todavía no lo hace, así es que vamos, ¿no?
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7: Bien, ahora sí, pausa y volvemos.
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7: Nos da mucho gusto recibir aquí en cabina a doña Sonia López Macías. Viene de Refaccionaria Espinosa y bueno, nos viene a hablar también de temas importantes sociales que ocurren en Tehuacán. Desde luego estamos platicando pues el regreso a clases, lo que genera el caos vial y que debemos tener mucha atención también. Los agentes de tránsito deben estar muy atentos, ser más sociables inclusive, yo diría, porque hasta eso se nos olvida, ¿no? Y buenos días, doña Sonia, adelántela, por favor.
14: Buenos días, Lalo. Muy buenos días, Paco. Buenos días a todo tu auditorio. Efectivamente, como lo mencionaste, vengo de Refaccionar Espinosa, soy la señora Sonia López Macías, y independientemente de que pongo a mi negocio a servicio de toda la ciudadanía, sí también me gustaría hablar mucho de este regreso a clases. Sí. El día lunes regresan a clases más de 75,000 alumnos de educación básica.
7: Así es.
14: Sí. Y muy bien mencionado, pedimos a los agentes de tránsito un exhorto muy especial, porque a la entrada de clases por las mañanas y por el mediodía cuando sale, muchas veces no hay nadie de estas personas que cuiden la integridad de los niños. Yo me acuerdo que hace muchos años los comités de padres de familia se organizaban para que semana con semana les tocara a algunos padres poniendo banderolas en la entrada y en la salida, parando el tránsito.
7: Claro.
14: Creo que este es un trabajo que le toca precisamente a los agentes de tránsito.
7: Sí, así es.
14: Los papás lo han tomado muchas veces por el cuidado y la precaución de sus hijos, pero yo sí quisiera hacer un exhorto muy especial. Creo que 75,000 alumnos, niños desde pequeñitos de kinder, tenemos la obligación, no solamente los padres y las autoridades, la ciudadanía en general. Y ahí quisiera hacerte otro comentario muy importante, que como ciudadano tenemos que conocer.
7: Sí.
14: Tenemos más de 100,000 adultos mayores, de los cuales también requieren un cuidado especial. Desafortunadamente, nuestras calles y banquetas y demás no están en condiciones para que circulen estos adultos mayores.
7: Sí, claro.
14: Entonces, volvemos a hacer un exhorto a las autoridades para que volteen a ver. En Tehuacán somos 365,000 habitantes, de los cuales repito, entre los niños que entran a la escuela, los adultos mayores, necesitamos un cuidado especial.
7: Así es.
14: Para que nuestra ciudadanía no tenga percances, gocen de cabal salud. Esa es la recomendación de Sonia López Macías.
7: Gracias.
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7: sí, sí, sí.
14: Su desayuno.
7: Hay que tener la licuadora al 100%.
14: Lista, al 100%. Tenemos que mandarlos a la escuela bien alimentados para que resistan todo este proceso.
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7: Bien, muchísimas gracias, Sonia López Macías, de Refaccionaria Espinosa. Muchas
14: gracias. Gracias a tu auditorio. Felicidades a los niños y mamás y papás a cuidar a sus pequeños. Hasta luego, buenos días.
7: Gracias, buenos días.
8: 8:58 a.m. Continuamos con más información. Los comercios dedicados a la venta de útiles, uniformes y calzado en Tehuacán aún no registran el repunte esperado por el regreso a clases, debido a que las familias han retrasado sus compras ante la situación económica. Esto lo informó Manuel Domínguez Ramírez, secretario del Consejo de la Canaco. El empresario explicó que el gasto para preparar a un estudiante puede alcanzar entre 1,000 y 4,000 pesos, por lo que los padres de familia han optado por adquirir únicamente lo indispensable y dejar otras compras para los últimos días antes del inicio del ciclo escolar. Ante este escenario, los comerciantes esperan que durante el próximo fin de semana aumente la afluencia en los establecimientos, debido a que muchas familias acostumbran realizar sus compras de última hora. En las papelerías, este movimiento podría representar incrementos de entre 100 y 300% respecto a las semanas anteriores. Sin embargo, Domínguez Ramírez aclaró que estos porcentajes pueden resultar engañosos, ya que parten de niveles de ventaja bajos y no necesariamente significan una recuperación respecto a años anteriores. Señaló que una vez iniciado el ciclo escolar, las ventas volverán a disminuir debido a que la mayoría de las familias habrá completado sus listas de útiles y solo acudirá por productos pendientes. Respecto a las compras en línea, reconoció que representan competencia para los comercios locales, aunque las papelerías mantienen ventaja al ofrecer el surtido completo de las listas e incluso preparar paquetes específicos por grado escolar.
7: Sí, en los próximos días estaremos hablando, porque también me parece interesante, de la lista de útiles escolares.
8: Sí.
7: ¿Y qué recomienda? Lo que piden y lo que recomienda Profeco.
8: Sí.
7: Que es interesantísimo. Bueno, pero también yo creo que todavía están a estas alturas a algunos comités ya preparando las escuelas, dándole una manita de gato, ¿no? Buscando pintura. 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Vamos a la pausa, a las 9:00, ya volvemos.
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7: ¿Usted ha escuchado de los grupos de familia Al-Anon? Bueno, pues hoy nos van a platicar Liliana y Leticia. Vienen a invitarnos, por supuesto, y darnos información sobre los grupos. Bienvenidas, muy buenos días. ¿Cómo están?
18: Muy bien, bien, adelante, bien, gracias, les agradecemos este espacio y les voy a decir lo que son los grupos de familia Al-Anon. Son una confraternidad constituida por los familiares y amigos de los alcohólicos que comparten su experiencia, su fortaleza y su esperanza con el fin de hallar solución a los problemas que tienen en común. Aquí los grupos de familia Al-Anon tienen tres sectores: los grupos de familia Al-Anon, los grupos de hijos adultos y los grupos Al-Anon. Los grupos Al-Anon está constituido por adolescentes mayores de 12 y menores de 20 años. A través del intercambio de ideas y experiencias adquieren una mejor comprensión del alcoholismo. Sí. Entonces a todo el público los invitamos y les damos a conocer sobre estos grupos de gran ayuda para los familiares, amigos de alcohólicos, ¿sí? Muchas gracias.
7: Bien, adelante, por favor.
14: También venimos a invitar al seminario de archivo boletín de nuestros grupos de Al-Anon y Al-Anon. Nuestro lema es Dios me ama tal cual soy, una obra de arte en construcción. Es el día sábado, en la 1 Poniente 143, 29 de agosto. Los registros son a las 9 de la mañana y empezamos a las 10 de la mañana en el Salón de la Crom. Los esperamos. Los grupos de familia Al-Anon es un grupo de ayuda para alcohólicos, para familiares de alcohólicos y drogadictos. Los esperamos. Con Al-Anon se vive mejor.
7: Bien, los grupos de familia Al-Anon y Al-Anon, esperanza para los familiares y amigos, no solamente de alcohólicos, sino estábamos platicando que hoy en día estas adicciones que vienen por todos lados, también hasta lo digital se ha vuelto una adicción para los jóvenes, ¿no? Con los videojuegos, con todas estas adicciones y las drogadicciones, que también conlleva mucho esto.
14: Sí, tenemos apoyo para las madres de jóvenes con adictos, sobre todo sí. El cristal. Sesionamos el lunes, miércoles y viernes frente al Parque Ecológico. Bien. En un horario de 6 a 7:30. Los esperamos con los brazos abiertos.
7: Bien, allá nos vemos. ¿Algo más que quieran agregar, por favor?
18: Pues únicamente que estos grupos de familia Al-Anon son una esperanza para la buena convivencia en el hogar. y los grupos de familia latín son una esperanza para los hijos para que tengan una predisposición para no acceder a tanto problema sobre drogadicción. Esos son muy recomendables, los grupos de familia latín, porque son los que más nos llevamos ese sufrimiento en esta situación, que es una enfermedad, recalco, alcoholismo y adicciones es una enfermedad y así lo entendemos en los grupos, ¿sí? Bien. Muchas gracias.
7: Gracias a ustedes, gracias. Los grupos de familia Lanón y a Latín.
14: Gracias.
8: 9:07 a.m, continuamos con más información. Fue detenido en Puebla uno de los asesinos del influencer César Gastelum. Tras 3 semanas después del asesinato a tiros del influencer César Gastelum, durante una transmisión en vivo en un restaurante de comida rápida en Culiacán, Sinaloa, las autoridades han informado de la primera detención. El secretario de Seguridad, Omar García Harfuch, ha comunicado que Jesús Alberto N., una de las personas a bordo de la moto desde la que le dispararon al creador de contenido, fue detenido en Puebla este miércoles. Según un mensaje difundido en sus redes sociales, en el operativo ejecutado por la Secretaría de Seguridad y Protección Ciudadana Federal, los agentes fueron agredidos por 3 sujetos armados. Uno de los atacantes falleció, mientras que los otros 2 fueron arrestados. Días después del crimen, la familia de este joven de 25 años confirmó que la Fiscalía General de la República había traído el caso. Harfuch ha precisado este miércoles la captura fue resultado de las labores de inteligencia e investigación del Centro Nacional de Inteligencia antes de que las autoridades federales tomaran el control de las pesquisas. La Fiscalía de Sinaloa había conseguido grabaciones en las que se distingue el rostro de las 2 personas que circulaban en la motocicleta que se acercó a dispararle. Una de las líneas de investigación que manejaban era la posible relación entre el asesinato y el contenido de Gastelum, que realizaba como influencer. En distintas publicaciones en sus cuentas se ve al joven portando un sombrero con alhajas en las que lleva inscritas las letras MF por el sobrenombre del hijo del heredero del Mayo. En un video subido a unos días de su muerte, pues bueno, esta sería una de las líneas de investigación. Las autoridades han dado a conocer que ya está esta persona detenida y están investigando si hay más involucrados para también realizar las detenciones correspondientes. Lo relevante aquí también es que su detención fue en Puebla, sí. Huyó hacia este estado y finalmente fue detenido y otras personas más fueron lesionadas. Otro de sus acompañantes abatido porque atacaron a las fuerzas federales.
7: Aquí sí es un trabajo de inteligencia, ¿eh?
8: Sí, sí, sí.
7: Un trabajo de inteligencia.
8: Sí, porque dieron con él hasta acá.
7: Así es. Bueno, oiga, sí, esta noche de jueves en Puebla y en gran parte de México se podrá observar el eclipse lunar parcial profundo, ¿sí? Lo que es la famosa luna roja, ¿no? La famosa luna roja, un eclipse total, pero de aproximadamente el 96% del disco lunar quedará dentro de la sombra de la Tierra. Por eso es que sí, sí lo podemos observar esta noche aquí en Tehuacán. Desde luego que sí. Bueno, hay horarios para México, por ejemplo, 7:23, 7:25 de la noche más o menos, que empieza la fase penumbral. Y por ahí de las 9 de la noche comienza el eclipse parcial, cuando ya prácticamente será evidente. Y más tardecito, por ahí de las 10, 12 más o menos, al máximo visible en todo México. Así es que hoy el eclipse lunar parcial profundo, o la luna roja, ¿no? Así se conoce, ¿verdad? La luna roja, normalmente. Y el mejor momento para salir a verla será entre las 9:30 y las 10:30 de la noche, más o menos. Así está este eclipse lunar o la luna roja, como la conocemos, ¿verdad? Para que usted la pueda observar hoy, en este eclipse que habrá, en donde la Tierra, pues sí, se coloca entre el Sol y la Luna entra completamente en la sombra del planeta o de nuestro planeta. Por eso es que se vuelve rojo. O roja.
8: Este efecto visual, ¿no?
7: Que se tiene. Impresionante, impresionante. Véanla, por favor. Las 9:11, vamos a la pausa.
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3: Con la participación de 300 marcas de mezcal y 50 de artesanías, agroindustria y gastronomía, Puebla se prepara para recibir del 3 al 6 de septiembre el Encuentro Nacional del Mezcal Puebla 2026, evento que fortalece la comercialización directa, el valor agregado y la proyección nacional e internacional de los productos del campo poblano. La estrategia impulsada por el gobernador Alejandro Armenta Mier busca que las y los pequeños productores participen en todas las cadenas de valor, desde la semilla, los viveros y las plantaciones, hasta el palenque, destilado, envasado, certificación y construcción de marca. La secretaria de Agricultura y Desarrollo Rural, Ana Laura Altamirano, destacó que el mezcal representa más de 400 años de tradición y conocimiento transmitido por generaciones, particularmente en regiones como la Mixteca, donde esta actividad representa identidad, empleo e ingresos para las familias. El encuentro, que tendrá como sede el Centro de Convenciones de Puebla, incluirá comercialización directa, actividades agroindustriales y gastronómicas, conferencias, vinculación comercial, talleres artesanales y agroindustriales, además de expresiones culturales. También contempla el Premio al Origen 2026 y el Campeonato Nacional de Mixología, con lo que se reconocerá la calidad de las y los productos y el talento de las nuevas generaciones. Puebla cuenta actualmente con alrededor de 300 marcas y una producción cercana a 600 mil litros de mezcal, de acuerdo con información estatal.
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3: El presidente municipal de Tehuacán, Alejandro Barroso Chávez, acompañado del presidente auxiliar de San Cristóbal Tepetéopan, Fernando García Méndez, dio el banderazo de inicio a la construcción de un nuevo techado y cancha de usos múltiples que beneficiará a más de 2.000 familias con un espacio para la práctica deportiva y actividad comunitaria. La obra contempla un techado de 624.3 metros cuadrados, cancha de usos múltiples para básquetbol y otras disciplinas, así como explanada de concreto, instalaciones y equipamiento. Una vez concluido, el espacio estará al servicio de toda la Junta Auxiliar para actividades deportivas, culturales, cívicas, recreativas y de convivencia familiar. El alcalde Alejandro Barroso destacó que el inicio de esta obra representa otro compromiso cumplido con la población de San Cristóbal Tepetéopan. Con estas acciones, el gobierno de Tehuacán continúa reduciendo rezagos y fortaleciendo la infraestructura de San Cristóbal Tepetéopan con obras y equipamiento destinados al bienestar, la convivencia y el desarrollo de sus habitantes.
4: ¿Cómo andamos en el campo? Fíjese que el campo de Tehuacán y la región enfrenta el reto de incrementar la producción de alimentos con un uso más eficiente del agua ante el crecimiento poblacional y la mayor demanda de este recurso. Esto lo dijo Omar Leonides Díaz, director general de Transformación, Competitividad y Modernización de la Secretaría de Desarrollo Rural en Puebla. Destacó que alrededor del 80% del consumo de agua en México está relacionado con la producción de alimentos, por lo que consideró prioritario implementar técnicas que permitan reducir el uso del recurso sin afectar la actividad agropecuaria. También ejemplificó que por cada aguacate que se consumen, 70 litros de agua. Es cuestión de maíz, por ejemplo, también dijo que por cada kilo se consumen 110 litros de agua. Resaltó que en Tehuacán y su región cuentan con un antecedente histórico en el manejo del agua debido a que las comunidades asentadas en la zona de desarrollo, pues hace más de miles de años, estos sistemas para el aprovechamiento y administración no tenían ningún problema, pero hoy, inclusive hasta por el cambio climático, la cosa ha cambiado. Escuchemos.
5: Provocada por el crecimiento poblacional.
6: Entonces, ¿cuál es?
5: Frente al campo siempre va a ser maximizar la producción, pero respetando los recursos.

0: en todo el mundo el primer recurso es el hídrico. Consumimos más del 70% a nivel mundial, de acuerdo a datos de la FAO, para la producción de alimentos. En México estamos arriba del 80%. En Puebla estamos entre el 80 y 85% del consumo de agua para la producción de alimentos. Entonces necesitamos preocuparnos más y hacer conciencia con la sociedad de lo que produce. ¿Cuánto consumimos en agua para producir alimentos? Solo en el caso de aguacate consumimos 70 litros, 75 litros por cada aguacate que consumimos. En maíz, 110 litros por cada kilo de maíz que consumimos.
1: ¿Y este año?
2: Fíjese nada más. ¿Cuánta agua necesitamos?
3: Bastante. Mucho. Lo afortunado del campo es que esta agua regresa
2: a
3: la tierra,
2: ¿no? Sí, claro, regresa.
3: Pero sí, aún así sí es considerable la cantidad de agua que se necesita.
2: Sí, por eso hay que cuidar el campo. Vamos a la pausa. Después de la pausa, en el siguiente bloque, vamos a hablar de los motociclistas, del seguro a las motos. ¿Usted lo tiene? Bueno, de eso hablaremos después de la pausa.
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2: Las 9 de la mañana con 24 minutos. Mire, en Tehuacán, y voy a ser muy específico, porque en Tehuacán los accidentes en moto son altísimos, altísimos. Y las tragedias, es decir, las muertes, son también un número alto. Los estudios que se realizan sobre el uso de la moto en México las muertes de motociclistas por accidentes viales aumentaron un 52.3%. ¿Saben qué tiempo? En los últimos 5 años. Esto lo dice el INEGI, ¿verdad? Y los motociclistas tienen hasta 40 veces más probabilidades de morir en un choque que los ocupantes de un carro. ¿Sí? También reveló que el 90% considera probable sufrir un siniestro. El 75% sufre dos siniestros o más en menos de 4 meses. ¿Sí? ¿Pero qué sucede con esto? Que el porcentaje de motociclistas en México que tiene un seguro de su vehículo es muy bajo.
3: Bastante.
2: Es muy bajo. Escuche usted estos datos.
3: Así es, de acuerdo con las cifras del INEGI, en México alrededor del 30% de los automóviles cuenta con un seguro, pero en el caso de las motocicletas la cifra cae drásticamente al 8 y 10% del parque en circulación. Es decir, al menos 9 de cada 10 motos transitan desprotegidas sin un seguro. Un accidente promedio de motocicleta en el que hay lesionados de consideración o daños a terceros oscila entre los 25.000 y 150.000 pesos, cifra que suelen cubrirse mediante endeudamiento patrimonial o la pérdida total de la unidad, aunque la ley de caminos, puentes, exige seguro de daños a terceros en el ámbito local, es decir, en el estado y el municipio, la fiscalización es casi inexistente, lo que incentiva al rodamiento sin póliza de seguro. El INEGI reporta un crecimiento constante en percances viales en dos ruedas, alcanzando un promedio nacional de 264 accidentes diarios de motociclistas. Hace dos décadas, las motos representaban el 6% de las fatalidades viales en el país. Hoy abarcan cerca del 25% de las muertes por siniestros de tránsito. Guanajuato, Nuevo León, Yucatán, Estado de México y Michoacán encabezan la lista con mayor volumen de colisiones en motocicleta y de lesionados, obviamente. Y pues bueno, a nivel estatal y a nivel local las cifras son similares. De acuerdo con el registro del INEGI, en la entidad poblana se contabilizan en promedio más de 1.400 percances anuales protagonizados por motociclistas. Lo mismo sucede en Tehuacán, y lo lamentable es que el índice de edades de muertes en el municipio va de entre 15 y 29 años de edad.
2: Sí, muy jóvenes.
3: Muy jóvenes.
2: Muy jóvenes, sí. Ya escuchó usted que es bajísimo el número de motociclistas que adquieren un seguro. Si de por sí tenemos una baja cultura de adquirir un seguro, para seguro de vida, como le decíamos, seguro de gastos funerarios, seguro de vehículo. Hoy en día las agencias ya nos obligan, cuando adquirimos un vehículo nuevo, a adquirir el seguro, porque ya viene inclusive en el costo de la unidad o la mensualidad. Esto deberían de hacer, de incluirlo al adquirir una motocicleta, de comprar el seguro de moto, ¿verdad? Porque estoy segurísimo que si salimos ahorita, hacemos una encuesta en motociclistas, de 10 motociclistas, me atrevo a pensar, todavía voy a darle el beneficio de la duda. Uno sí traerá seguro de moto, pero 9 no. Y eso quién sabe, ¿eh? ¿Quién sabe? ¿Qué útil es el seguro de vida? De verdad, si usted tiene la posibilidad, haga un esfuerzo, adquiéralo. Porque lo peor que nos puede pasar es perder la vida. Y entre lo pues rescatable, si me permite decirlo así, es alguna extremidad, nos quedamos discapacitados.
3: Sí, o en estado vegetativo.
2: No, Paco, es terrible. Y sobre todo los repartidores. No solamente que piensen que hoy voy a repartir 50 o 100 repartos. No, piensen también en las circunstancias. Porque usted me puede decir, yo manejo muy, con mucha precaución. Sí, pero ya lo dijimos aquí, hay errores que cometen los demás. Y esos errores pues se convierten en un incidente o accidente grave. Adquiéralo, de verdad, es una sugerencia que hacemos. Adquiéralo. Un seguro de moto es importante, claro, acompañado de un buen casco que nos proteja, ¿verdad? evite manejar a exceso de velocidad. No vaya zigzagueando, porque, mire, a mí me ha ocurrido, van zigzagueando. Me han rayado el espejo, no tiene usted cuántas veces. De verdad, van zigzagueando. Me han golpeado el carro, quién sabe cuántas veces. Pero a veces, y si no cabe la prudencia entre los dos, generamos un conflicto como el de ayer. ¿Verdad? Que hubo una riña en un supuesto atropellamiento, y bueno, se generaron ahí, llegaron los motorrepartidores, defendieron, se generó todo un caos, hubo detenciones, los motociclistas señalan de abuso de autoridad, prepotencia, todo un caos, que no sabe uno ni por dónde se generó esto. Adquiera un seguro de moto, es importantísimo. Y ya bueno, lo demás, pues, seguro de vida ya ni se diga, ¿no? En fin, las 9:30, permítanos, vamos a la pausa.
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5: El nombre Jessica fue inventado por Shakespeare.
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1: Efectivamente, tendremos en el 2027 elecciones. Habrá elecciones en algunos estados del país y Puebla, por supuesto. Bueno, pues de cara a este proceso, año en que se van a renovar 217 presidencias municipales, 41 diputaciones locales, el Instituto Electoral del Estado de Puebla pedirá un presupuesto de 866,720,000 pesos. Esto significa un 93% más que este año, conforme al acuerdo que se va a discutir en el Consejo General justamente hoy. El monto incluye los recursos del organismo que van a destinarse para la obtención del voto para los partidos políticos y las candidaturas independientes en el caso de que haya. El documento que prácticamente se establece y como propuesta deberá ser enviada a la Secretaría de Planeación, Finanzas y Administración del Gobierno del Estado a más tardar el domingo. Sí, porque de acuerdo con lo que establece el artículo 29 de la Ley del Presupuesto y Gasto Público del Estado, tiene que estar ya en manos del gobierno. Y el presupuesto requerido se divide en dos partes. La primera, que son 526 millones, más o menos, que estarán destinados al gasto ordinario del Instituto Estatal del Estado a lo largo del próximo año, que incluye una partida de 397,668,000 para financiamiento de los 9 partidos políticos que se registraron ante el organismo local. Y de acuerdo con la Ley General de Partidos Políticos, el financiamiento público se calcula que estará multiplicándose en el número de personas registradas en el padrón electoral del Estado hasta el mes pasado de julio, ¿verdad? Y es importante mencionar que todavía está pendiente que las dos nuevas formas políticas con registro nacional, por ejemplo, PAS, así se llama, PAS, un nuevo partido político, PAS, y Somos MX, se den de alta ante el Instituto Estatal del Estado. Mientras que el resto, pues obviamente asciende a 340 millones de pesos para la organización de las elecciones intermedias, así se les llama, elecciones intermedias. Y en general, pues son 866 millones de pesos.
2: Sí, y también recientemente hicieron que, va a tener que cambiar su nombre Fuerza por México.
1: Sí.
2: Y el color también, me parece.
1: El colorcito, sí. Por eso hay muchas cosas que se están, pero ya, inclusive si usted ve algunos candidatos, o aspirantes más bien, aspirantes, en redes sociales, en algunos medios y eso, pues es esa razón, porque ahora se le llama a quienes van a tener algún, como candidatura, coordinaciones, ¿no? Que por cierto, Morena ya emitió algunas coordinaciones para los gobiernos estatales. Me llamó mucho la atención el de Querétaro, que normalmente Querétaro está gobernado o ha sido gobernado por Acción Nacional.
2: Sí,
1: por Acción Nacional. Yo lo veo difícil, pero Morena quiere todo. Y entonces, pues ya veremos qué pasa con el tiempo, ¿no? Y en Tehuacán ni se diga que han salido como 30,000 candidatos, aspirantes. Sí, todos tienen su derecho, ¿no? Por supuesto que sí, nadie se los quita.
2: Por eso les dicen suspirantes.
1: Sí, ¿cómo se ha quedado esa frase? Y más adelante estaremos hablando de todo esto. La verdad es que sí vale la pena. Hoy sí creo que nosotros como medios de comunicación tenemos que ser altamente responsables en hacer una radiografía de cada uno de ellos para que usted pueda conocer más a detalle, porque he escuchado mucho que dicen, ¿y este de dónde salió? ¿Quién es o cómo? ¿No? Y sí tienen razón. Y hay una combinación entre nuevas caras, unos que ya han aspirado elecciones anteriores. Donde veo algunas nuevas caras hasta ahorita es en el blanquiazul, en el Partido Acción Nacional, empresarios sobre todo. Ya veremos cómo se comporta este ajedrez político de todas las fuerzas políticas, y pues usted será el que tome la última palabra, ¿no? Pero también decir que qué rápido se está yendo el tiempo para una administración pública. En octubre estaremos ya en el segundo año de los gobiernos municipales. En el martes, que es primero de septiembre, la presidenta Claudia Sheinbaum cumple también su segundo año. Es su informe de gobierno el próximo martes. Entonces, se les va el tiempo, se les va. Y hacer una evaluación de cómo van a cerrar el último año de gobierno. Muy complicado, muy complicado. ¿Cómo prometieron, qué prometieron y qué cumplieron, ¿no? Bueno, seguimos recibiendo su reporte ciudadano, no se le olvide, 238-320-2420, el número de WhatsApp aquí en cabina, y agradecemos a Manuel Pereira, como todos los jueves, director de Atención Ciudadana, que esté con nosotros. Gracias, Manuel, buenos días.
3: Muy buenos días, Milano, gracias a ustedes.
1: Bien, reporte ciudadano.
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1: Dice por acá, buenos días, a ver si me pueden ayudar. ¿Ustedes sabrán dónde se puede depositar un tanque de gas que ya no se ocupa? ¿Se puede vender o solo se puede desechar?
2: Ahorita investigamos.
1: Investigamos, sí.
2: Porque por lo general esas cuestiones las maneja o las gaseras o Protección Civil.
1: Sí, vamos a preguntar. A ver si nos ayudas también, Manuel.
3: De hecho, yo lo que he oído es que sí se los reciben en donde reciclan el fierro viejo, pero siempre y cuando ya no tengan la llave donde le cierran y que ya esté desbocado técnicamente, así le llaman ellos.
1: Sí, exactamente, ¿no? Pero estamos
3: checando.
1: Estamos checando porque sí es importante. Es que qué buena pregunta. Buena pregunta, yo no me la sabía, está ahí. Uh-huh. Pues es que estamos acostumbrados a que nos cambian los tanques de gas, ¿no? Uh-huh. ¿Verdad? Dice por acá, buenos días. Solo para felicitar a Paco Castro por su cumpleaños, que pase un día súper lleno de bendiciones.
2: Gracias.
1: Y que siga comunicándonos sus noticias de parte de la familia Ortiz. Dice, se le pide al presidente municipal de San Gabriel Chilac más vigilancia, ya que el día de ayer sufrimos por segunda vez otro robo. Los policías, bien gracias, dice este reporte. Así quedó mi hogar. De sufrir un robo, cortaron la cerca para entrar a robar. Esto pasó en la calle Madero Norte de San Gabriel Chilac. Y nos hacen favor de compartir las imágenes. Todo un desorden, se llevaron pues varias cosas. Estoy viendo las fotos de la vivienda. Y decirlo, pues la calidad de la vivienda, como en San Gabriel Chilac, algunas, no todas, y lo poquito que tienen, y estos maleantes se lo llevan, pues lógico que da coraje. Llamado el alcalde de San Gabriel Chilac, pues sí, unos recorridos más frecuentes no estarían mal, ¿no?
2: Sí, bastante. Contestando la pregunta que te hacían lo del tanque de gas, pues bueno, tiene razón que el director de Atención Ciudadana, tienen que retirarle la válvula de arriba del tanque de gas. Esta es una preparación obligatoria para que lo puedan recibir en las recicladoras.
1: ¿Pero quién retira esa válvula?
2: Que los únicos capacitados para eso son las empresas gaseras.
1: Entonces hay que llamarles a ellos. Sí, porque por ejemplo yo no me atrevo a retirar la válvula, ¿no?
2: Sí, porque puede que aún tenga presión o residuos de mercaptano.
1: Claro.
2: Que es el químico que le da el olor al gas.
1: Eso.
2: Entonces se tiene que
1: hacer. Y además creo que es una herramienta especial.
2: Sí, me imagino que también eso. Y sí, verificar que ya no tenga gas o algo que pudiera generar un incidente.
1: Bueno, entonces sugerencia, llamarle a una gasera.
2: Sí, a la empresa con la que compra siempre su tanque.
1: Exacto,
2: de gas, yo creo.
1: Sí. Uh-huh. Bueno, dice por acá, buenos días, espero puedan pasar mi reporte. Exigimos a las autoridades hagan su trabajo en el caso del pequeño Alejandro Nicolás. El adolescente atropelló hace unas semanas y las autoridades no han hecho nada, no le han dado avances a su familia. Al parecer ya hubo dinero de por medio para que no investiguen. Exigimos justicia para este niño de 15 años que le arrebataron la vida porque las autoridades no quieren hacer nada para investigar y la familia es de escasos recursos. ¿De quién nos habla este caso? ¿De qué caso nos habla? Del niño Alejandro. Si nos dan un poquito de contexto.
2: Ser el de el joven que fue arrollado en Boulevard Socorro Romero.
1: Ah, ya,
2: este
1: bien.
2: Joven de 15 años.
1: Bien, bien, bien. Uh-huh. Por un tractocamión,
2: exactamente.
1: ¿No? Bien, ok. Bueno, pues esto ya le corresponde a la fiscalía.
2: Sí, son ellos los que tienen que investigar.
1: Dice, buenos días, disculpe, hace unas semanas hice un reporte de una calle que tiene mucha hierba aquí en la colonia Doctor Miguel Romero y sigue igual. ¿Dónde puedo acudir, por favor, Ramón Caballero? Está cerrada por reparación. A ver si nos ayudas, Manuel. No, te lo paso, por favor. Dice un llamado a Tránsito Municipal para que venga a checar un camión que ya tiene mucho tiempo abandonado y hay mucha basura enfrente del Parque de Lomas de la Soledad. Ahí juegan los niños y se hacen del baño. También dice, bueno, pues es que hay gente que es irresponsable. Dice un comentario. Yo tuve la oportunidad de trabajar en la venta de motos, en una tienda muy conocida, y cuando se le decía al cliente que le teníamos que aplicar el seguro, se molestaban y te lo hacían de problema, ignorancia y falta de cultura. Sí, también. Es decir, tu vendedor le dices a Paco Castro, oiga, ya se va a llevar su moto, le vendo el seguro, sí, para la moto. No me vendas nada, no, gracias, ya.
2: Ahorita no, joven.
1: Ahorita no. Sin pensar, ¿verdad? ¿Cuánto se ocupa un seguro?
2: Sí, es una protección para tu patrimonio y para ti también.
1: Para tu familia.
2: Sí, bueno.
1: Para tu familia.
3: Pero más que nada, creo que la queja, perdón que te interrumpa, mi querido Lalo, porque también han llegado aquí a Profeco.
1: Sí.
3: Es que en este tipo de tiendas les quieren imponer el seguro de que a ellos conviene, que es un seguro elevado. Ajá. Y no les quieren dar la oportunidad de que contraten un seguro externo, que sí, es el que les beneficia más.
1: Bien.
3: Esto lo comento bajo...
1: Claro.
3: Porque hemos tenido un índice en las denuncias en Profeco, uh-huh, precisamente en este sentido. A uh-huh, lo mejor es lo que quieren decir.
1: Ya.
3: Ignoro.
1: No, es un buen dato, uh-huh, es un buen punto. Buen punto ese. Sí puede ser también, uh-huh, pero que no implique que no lo adquieras.
3: No, hay que adquirirlo. Ya es moral y civilmente, esto es,
1: exacto,
3: algo que ya tenemos, sí, que tener todos quienes manejamos un
1: por
3: vehículo
1: supuesto
3: automotor.
1: Que tienes derecho a elegir la aseguradora, uh-huh, que a ti te convenga.
3: Sí.
1: Pero que no lo dejes de adquirir,
3: claro,
1: que eso es importante,
3: sí,
1: ¿no? Bueno, tenemos WhatsApp y vamos a escuchar.
4: Buenos días, señor Lalo. Mire, quería pasar un comentario. Tiene usted mucha razón en que dice usted que adquieran seguro, tanto motociclistas, los de los automóviles, y también estaba yo escuchando que decía de los seguros que ofrecen, pues ya no es ahora sí voluntario, es voluntariamente a fuerza en las escuelas. Desgraciadamente, mi familia hemos tenido pues malas suerte con los seguros, porque le digo, tengo hijos que tienen moto, tienen carro, y como dicen las agencias, cuando se compra un carro a fuerza le meten a uno el seguro. Aquí el detalle está que cuando uno tiene un percance, los seguros, mire, buscan mil pretextos para no hacerse cargo de los gastos o de lo que sucede. En la moto lo mismo, hay tiendas que cuando adquiere uno una moto también, igualmente, mientras la está uno pagando, también está uno pagando un seguro. Y lo mismo, desgraciadamente, mi familia ha tenido accidentes en las motos, y por un detalle o cualquier cosa, no, pues no, el seguro ya no se hace cargo. Y lo mismo en la escuela, también los niños se les compra su seguro, porque usted tiene razón que hay que tener seguro, y nosotros pues sí pensamos en eso, ¿no?
1: Claro.
4: Pero lo mismo, tienen accidente los niños en los kinderes, en las primarias, y lo mismo el seguro, no, pues que esto no cubre, esto que no cubre. Entonces, mire, realmente es un dinero que se va a la basura, y realmente los que se están haciendo ricos son los del seguro. Porque si de verdad, así como cuando lo adquiere uno dice, no, pues es que es esto, es lo otro, aquello, está bien, está uno pagando, y cuando dice uno lo requiere, pues debían de corresponder de la misma manera. Y no es así. Entonces nosotros también optamos por decirle, entonces, ¿para qué pagamos un seguro de embalde? Si vamos a pagar a última nosotros los gastos, pues mejor no nos emitamos de estar pague, pague y paga. Gracias a Dios, como dice usted, mejor pagarlo que utilizarlo, pero también es un dinero que se va a la basura, y en estas situaciones no estamos como para estar tirando dinero a la basura. Por eso nosotros optamos decir, pues si vamos a pagar nuestros gastos, pues mejor ya nosotros pagamos nuestros gastos y evitamos estar pagando un seguro de embalde. Ese es mi comentario.
1: Sí, tiene razón. A ver, vamos por partes. el seguro de las escuelas. Cuando nos dicen, a ver, padres de familia, sus hijos, usted va a pagar un seguro para sus hijos. Vamos a preguntar, ¿cuál es la aseguradora que contrataron en la escuela? ¿Cuánto voy a pagar y qué incluye el seguro para mi hijo? ¿Y necesito la póliza del seguro? Es
3: correcto, y firmarla.
1: Una copia.
2: Y leerla bien, leer bien la
1: y
2: póliza.
1: Y leerla porque, a ver, dice ahí, si su hijo se sube a la escalera de las rebaladillas, no aplica el seguro. Si su hijo, saliendo de la escuela, se tropieza, se fractura, no aplica el seguro. ¿Por qué no aplica el seguro? Entonces, ¿qué tipo de seguro compramos? Y entonces, eso lo preguntamos cuando ya no sucedió, cuando ya firmamos, cuando ya aceptamos y cuando ya pagamos. Y está mal hecho, ¿verdad? Y en el resto, en el otro, de la, lo mismo sucede. Cuando uno adquiere un seguro de moto, de vehículo, yo pregunto. Luego dices que te incluye el seguro a daños a terceros. ¿Qué es daños a terceros? Explíqueme, por favor, ¿qué es a daños a terceros? ¿Verdad?
3: Las famosas letritas.
1: Porque chiquitas. Esas letritas chiquitas son las que nos después nos traen problemas, ¿verdad? Usted chocó, iba bien. Ah, pero ¿por qué iba bien? Pero porque no tenía el cinturón de seguridad, ya no le aplica el seguro. Eso hay que leer con mucha atención.
2: Porque su licencia no está vigente, ¿no?
1: Eso ya es otro problema. Pero también hay que tener responsabilidad, ¿no? Tenemos otro WhatsApp audio, por favor, vamos a escucharlo.
5: Hola, muy buenos días, quiero hacerte un reporte. Fíjate que hace meses estuvimos llamándole a través de tu noticiero, haciéndole un llamado al dueño de la panadería Dulce Encanto, que está atrás de Top Jeans, para que tuviera la amabilidad de decirle a su repartidor que cuando pasara, porque te comento, Lalo, no tiene una bocina, tiene un expansor de bocina. No es un hombre que pasa vendiendo, es un hombre que se queda fuera de los domicilios. Y veces atrás yo vi el tenerlo afuera. Yo tengo hijos pequeños y era un caos. En ese tiempo yo había acabado de tener bebé. Bueno, pasó. El repartidor entró en conciencia y lo hizo. Pero ahora la cambiaron de repartidor. Ya se le dijo a este repartidor y este no entra en conciencia. Este está haciendo como si... Se pone en la posición como si yo le estuviera pidiendo algo estando él en su casa y no es así. Ellos vienen a dar un servicio y yo creo que debe de tener educación, respeto a los domicilios. Tengo vecinas que tienen bebés, ya nos hemos reunido. Tengo otra vecina que también tiene su mamá enferma. Y hemos comentado el caso y se le pidió al joven que le bajara volumen. Y no lo hizo. Y yo creo que eso es incluso hasta grosero, ¿no? No solamente es que viene, sino quiere imponerse y eso está mal. Entonces, hago un llamado a la panadería Dulce Encanto, que está atrás de Top Jeans, para que hable con su repartidor. Si él es el que no quiere entrar en conciencia, pues a lo mejor el dueño de la panadería sí.
1: Claro.
5: Porque no es correcto imponerse a ese nivel.
1: Sí.
5: Pasan bien, muchos vendedores y nadie hace esas groserías. Y luego este hombre, pues pasa...
1: Tenemos ya llamada telefónica, tenemos ya la línea telefónica. Buenos días.
6: Buenos días.
1: Adelante, buenos días.
6: De los seguros que estaban viendo, miren, para lo de las aseguradoras, para que haga regla bien todo, deben de comprar aseguradoras de cobertura amplia. ¿Por qué? Porque eso es lo que ayuda para cualquier siniestro sin problema alguno. Pero mucha gente se pasa a lo más barato y sabemos que lo más barato sale más caro. ¿Por qué? Porque a veces no cubre las necesidades que necesitamos. Entonces, eso es lo que tenemos que ver.
1: Sí, bien. Bueno, mire, también me están diciendo que el seguro de las escuelas no lo eligen las escuelas, que quizás venga del gobierno, y había que preguntar eso. Ahí sí yo tengo dudas, tengo dudas de dónde se adquiere este seguro, cómo lo adquiere la escuela, si viene del gobierno, porque si es equivalente, ¿no?, a todas las escuelas, pero tampoco quiere decir que no nos informen,
3: claro,
1: y estar prevenidos, ¿no? Si voy a pagar un seguro, que incluye el seguro? Pues esa es información que debemos de saber como padres de familia, ¿no?
2: Sí, ¿verdad? Para saber lo que y cómo está protegido tu hijo, ¿no?
1: Es correcto, de ahí sabes. A ver, se cayó, aquí no aplica el seguro. Pues sí, ¿no? Entonces, también esa es responsabilidad nuestra. Gracias a las personas que nos están compartiendo por Facebook, también hay varios comentarios, dice aquí, felicidades a Paco, gracias, dice, gracias. Para el seguro de esas tiendas te hacen súper cansada, muy cansada. Sí, entiendo que sí, pero también ustedes deben elegir una aseguradora. Es que yo insisto mucho en la cultura de adquirir un seguro. Hay que buscar opciones. Hay aseguradoras que cumplen con lo que uno quizás quiera,
3: ¿no? En este sentido, mi querido Lalo, no voy a mencionar empresas ni marcas, pero sí es muy importante que antes, que por lo menos se tomen la molestia de ir aquí con los compañeros de la Secretaría del Consumidor, sí, para que les digan, oye, ¿cuál es el que la Secretaría recomienda?
1: Recomienda, claro.
3: Con eso es más sí, que suficiente.
1: Tienes razón.
3: Con
1: sí,
3: eso.
1: Sí, tienes razón. Por ejemplo, uno adquiere el seguro, a mí me gusta que esté en Tehuacán la aseguradora. Uh-huh. Porque si está en Monterrey, imagínate.
3: Todo es en línea.
1: Todo en línea.
3: Todo es con correo, porque ni siquiera claro, por WhatsApp.
1: Entonces busca, es como la Afore. Uh-huh. ¿Cuál es mi Afore? Si tú contratas una Afore de Guadalajara, pues imagínate cómo te va a ir.
2: Sí, claro. Precisamente ayer nos preguntaban sobre una Afore que no tiene oficinas
1: en Tehuacán. Aquí en Tehuacán, es un relajo, pero hay que informarnos, ¿no? Dice por acá, hace unos años, en la secundaria donde iba, mi hermano igual nos obligaron a contratar el seguro. Mi hermano tuvo un accidente dentro de la escuela, chocó con un compañero y terminó con fractura de la nariz. Aparte de no atenderlo, los maestros no hicieron nada por ayudarlo. Habíamos pagado el seguro, se esperaron hasta que llegamos y cuando lo atendimos, el doctor dijo que tenía inflamado el cerebro y con fractura de nariz. Imagínense nada más, qué situación, qué cosas. Les digo que sí necesitamos un seguro, pero hay que estar muy atentos, ¿no? Sí.
2: ¿Qué cubre y qué no?
1: ¿Qué exacto? Dice, con respecto a los motorrepartidores, entendemos que ningún atropellamiento o percance debe pasarse por alto. Hay formas para que quien lo hizo pague los daños, pero el tema de ayer escaló a niveles tales que no se puede ser posible que quieran pasar por encima de la ley. También ellos deben de poner pues un poco de su parte, dice acá. Si son tan delicados, también que aprendan a respetar. Es un tema también ahí que hay que respetar todos, ¿no? Sí,
2: le damos salida a los reportes que tenemos aquí. Hola Lalo, Paco, buen día. Sobre el tanque de gas, no es bueno ir a dejarlos a la compra de fierro viejo porque los vuelven a meter a circulación y algunos tanques los rechazan por desgaste o por orificio, solo los soldan y de vuelta a llenarlos y por eso pasan los accidentes. Es necesario llevarlos a un lugar responsable. Quiero hacer un reporte en la calle Las Flores de la colonia Zapata, en el número 2000. Están haciendo una construcción en el interior. El problema es que el material lo descargan en la banqueta y se tiene que uno que bajar a la carretera y con riesgo que te atropellen algunas personas o niños. En la escuela Josefa nos dijeron que fuéramos a limpiar salones o si no pagaríamos una multa de 100 pesos por persona, aunque algunos explicamos la situación. No les importó y después de lo que se paga como inscripción, todavía pagar más se me hace muy injusto. Por aquí tenemos otro. Buenos días, favor de pasar este reporte a quien corresponda. En el Parque La Arcadia llevan a sus perros y los sueltan, les desamarran la correa y se ponen a pelear. Hay personas de la tercera edad haciendo ejercicio en el lugar y los pueden tirar o llegar a morder. Esto pasa a las 7 de la noche.
1: Bien, Paco, se nos hace tarde.
2: Sí, ya se nos
1: hay muchos reportes. Sí, gracias sí, por participar, desde luego. Gracias a todo el equipo, Paco Beto, Iván Cuevas, Yair. Gracias, Manuel.
3: Gracias a ustedes, Milagro.
1: Y reflexionemos con el seguro, ¿no? Gracias, Paco Castro, y gracias a usted. Que pase el mejor de los días. Yo soy Lalo Cedeño. Mañana aquí nos escuchamos.
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Oigan, bienvenidos al MUAC Mañanero. Escuchamos a Paulo Londra, la canción se llama Me Asfixia la Ciudad. Aquí más, no, ¿verdad? Bueno, perdón. Oigan, Perlas Negras de Natanael Cano y Gabito Ballesteros. Soy Charo Martínez, te saludo con muchísimo gusto, deseando que tengas un jueves maravilloso. En este programa vamos los jueves, oigan, así que por fin es jueves. Y es un jueves para disfrutarse, para escuchar buena música y por supuesto también para compartirte información. Por ejemplo, oye, ¿para qué sirve el agujero de la tapa de la olla? Para que te enteres, te platico más adelante qué onda con esto. Y tendremos Coffee Break. Hoy nos acompaña nuestra invitada especial, la doctora Paola Beitia Trujillo, especialista en ginecología, para hablarnos de un tema importante. Si hablamos de la salud de la mujer, y una de las etapas importantes es el embarazo, pero ¿qué pasa con el aborto? Lo platicamos con ella y, por supuesto, están cordialmente invitados e invitadas a mandar alguna pregunta, si es que tienen duda. 238-320-2420 es el número de cabina, ¿les parece? ¿Saben qué vamos a preparar? Bueno, ¿cómo hacer granola casera? Fácil, rápido y sencillo, así que con 5 ingredientes podemos realizarlo. Yo te digo más adelante y te comparto también el decreto del día. Así que bienvenidos, acompáñenme a través de la frecuencia exacta 102.9. Si vas a contagiar algo, que sea tu buena vibra y en todas partes, ponte exa. Okay.

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1: Dice que tengo lo que ella atrás no tenía. 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
3: El decreto que les comparto esta mañana dice: veo más allá de lo que pienso. Integro mi inconsciente con luz. Creo mi realidad consciente y total. Hecho está. Mis queridos charoescuchas, nuestra realidad no se crea únicamente desde aquello que piensas de manera consciente, sino también desde las creencias, memorias y decisiones que permanecen en tu inconsciente. Por eso, aunque revises lo que has pensado y vivido durante los últimos días, muchas experiencias siguen pareciendo inexplicables. Para comprender que tú participas en la creación de todo lo que vives, necesitas integrar también esa parte de ti que actúa sin que puedas verla. Te repito el decreto y si lo quieres te lo comparto en el WhatsApp de cabina. Veo más allá de lo que pienso. Integro mi consciente con luz. Creo mi realidad consciente y total. Hecho está.

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1: Y para que te enteres, hablemos de ese agujerito que tiene la tapa. ¿Has visto las tapas de la cocina? Seguramente sí. Y entonces somos como de las que andamos buscando. Oye, si quiero una cacerola, un sartén, pero que tenga tapa. Un hervidor, pero con la tapa. Y entonces de repente nos damos cuenta que tiene este agujerito. ¿Y qué onda? ¿Para qué es? Y es que es cierto, ¿no? O sea, de repente es como de buscar muchas cosas para la cocina. ¿Qué si buscamos una larga lista de artículos que nos facilitan el trabajo de, pues, ¿qué te digo? Desinfectar, cortar, cocinar, y en fin. Hay como muchas cosas. Sin embargo, hay detalles que dejamos pasar por falta de curiosidad. ¿Cómo lo es? ¿Para qué sirve el hoyo en las cucharas? Por ejemplo, del espagueti. Ese te hablo después. Bueno, y entonces, el agujerito que tiene la tapa de la olla, ¿qué onda con esto? Que es muy pequeño, simple, pero esconde un secreto por el que podemos conseguir la cocción perfecta de nuestros alimentos, pero también nos ayuda a evitar accidentes en la cocina. Así que, para empezar, déjame te digo que no es un agujerito que sea como de adorno cualquiera. No. Esto es una válvula de escape por la cual esta herramienta de cocina permite regular la presión interna una vez que se somete al calor. Por supuesto, al tratarse de una válvula como es diferente, ¿no? Como las de la olla express, también permite que el valor que se genere durante la cocción tenga por dónde salir. Entonces es como de, ok, todo esto que se está cocinando tenga un escape.

0: De esta forma, cuando nos ayuda a evitar accidentes en la cocina. Así que, para empezar, déjame te digo que no es un agujerito que sea como de adorno cualquiera. No, no, no. Esto es una válvula de escape por la cual esta herramienta de cocina permite regular la presión interna una vez que se somete al calor. Por supuesto, al tratarse de una válvula como es diferente, ¿no? Como las de la olla express, también permite que el valor que se genere durante la cocción tenga por dónde salir. Entonces es como de, ok, todo esto que se está cocinando tenga un escape. De esta forma, cuando estamos durante la cocción, tenga por dónde salir. Entonces es como de, ok, todo esto que se está cocinando tenga un escape. De esta forma, cuando estamos cocinando ya sea carne, hirviendo agua o simplemente calentando algún guiso, se convierte el calor por dentro, pero que también permite la liberación del exceso de calor. Y esto es fundamental en este artículo de cocina, porque pues obviamente nos ayuda muchísimo y nos puede ayudar a evitar alguna tragedia. Y según los expertos, cuando cocinamos en una olla al vapor, genera presión dentro de la olla, y de no contar con una zona como el agujerito que tiene por el cual puede salir, se correría el riesgo, o sea, un riesgo bastante grande, de que el utensilio explote. ¿Alguien le da miedo la olla express? A la prima de una amiga, sí. Bueno, aquí el punto es que, claro, que el tamaño también tiene su propia función, ¿no? Pues controla la velocidad en la que se filtra el vapor. También eso es importante. Además, un truco extra que poco se menciona, especialmente en las tapas de cristal, que pues tienen esta pequeña válvula que evita que el vapor se junte en la superficie, y así también es posible ver nuestro preparado sin necesidad de retirar la tapa. Otro de los beneficios de este pequeño agujerito es que da estabilidad no solo en la temperatura, sino en la estructura de la olla y obviamente pues de la tapa en sí. Es decir, que incluso con el calor se evita un movimiento demasiado brusco en la tapa, y además pues esto previene las filtraciones de las gotas de agua que van formando sobre la superficie de la misma. Bueno, pues ahora ya sabes, es una válvula, iba a decir una válvula de escape, lo que nos hace falta a veces, oigan. Bueno, quédate en sintonía de la frecuencia exacta 102.9. 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Vámonos con más música y en todas partes. 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

Bank de Ariana Grande y Nicki Minaj a través de la frecuencia exacta 102.9. 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Sigue en sintonía de la frecuencia exacta. Saludos, mi querida Bere. Buenos días. Qué bueno que se reportan. March, feliz jueves. Hola, dice por aquí este mensaje. Lili, buenos días, Lili. Este otro mensaje que dice que envíe un saludo. ¿Para quién? Saludos, dice, feliz jueves. Saludos para Jorge Alfredo Sánchez, que nos escucha en la Colonia México, de parte de la persona que lo quiere mucho. Que tenga maravilloso día. Saludos y feliz día para todos. Excelente mañana. ¿Quién más anda por aquí? Mi querida Mine. Bueno, Mine, March, Bere, Lili, al amiguito Zárate y a todos los que están en sintonía de la frecuencia exacta. Vamos con más música. Ya viene el coffee break, chicos, para que disfrutemos de esta información, bueno, para que nos enteremos obviamente de todo lo que tiene que ver con respecto al aborto. Igual y tú dices, ¿sabes qué? Yo sí sufrí un aborto, ¿tiene consecuencias esto? ¿Qué es lo que lo provoca? Bueno, pues si tienes alguna duda, alguna pregunta, sabes que guardamos anonimato, pero este espacio es para ti. El Coffee Break, hoy nos acompaña la doctora Paola Beitia Trujillo, así que empieza a mandar tus preguntas ya. Quédate en sintonía y en todas partes, Pontexa.

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1: Son las 11.
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2: Excelente día, soy Sandra Sánchez y esta es la información más importante hasta el momento. Puebla evalúa albergues y respuesta en Chachicomula y San Juan Atenco. Fortalece Lupita Cautle derechos de trabajadores sindicalizados en Cholula. Entrega Betty Sánchez, la presidenta municipal de Zacatlán, 437 apoyos alimentarios y estímulos a bomberos. Celebran en Cuautlancingo a adultos mayores por el Día de los Abuelos. Presentan documental llamarse Olimpia, dirigido por Indira Cato, cuenta la historia de Olimpia Coral Melo y la lucha que comenzó después de que una expareja difundiera un video íntimo suyo sin su consentimiento.
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1: Manda tu mensaje al 238-320-2420 y le damos la cordial bienvenida a la doctora Paola Beitia Trujillo, especialista en ginecología, que hoy nos acompaña para hablar de un tema importante. Y ya saben, si tienen dudas, con todo gusto, el número de cabina está a disposición. Doctora, buenos días, ¿cómo estás?
2: Hola, ¿qué tal, Charo? Buenos días. Muy bien, muy contenta nuevamente de estar aquí con ustedes y hablar de un nuevo tema.
1: Y nosotros estaremos atentos y atentas a este tema que nos compartes, porque hablaremos del aborto. Para empezar, doctora, digo, para todos los que estamos en sintonía y que nos interesa saber un poquito más de cómo cuidarnos, ¿qué es el aborto?
2: Así es. El aborto, por definición, es la pérdida o la interrupción del embarazo antes de la semana 20 de gestación, o bien antes de que el feto tenga 500 gramos de peso, o hasta los 500 gramos. Es una definición muy amplia, puede ser esta interrupción del embarazo puede ser provocada o espontánea, y bueno, y representa el término de embarazo antes de que se pudiera llegar a continuar antes de estas clasificaciones, semana 20 o antes de que el feto tenga 500 gramos.
1: Ok, y esto para que tengamos en mente lo de la definición de qué es el aborto. ¿Existen varios tipos de aborto, doctora?
2: Así es, de hecho, existen varios tipos y a veces nos pueden llegar a confundir cada uno de esos tipos, porque la definición y junto con los tipos pues puede ser muy variable, va a depender obviamente de la causa, y lo podemos ver como un aborto espontáneo, completo, o bien como un aborto incompleto, un aborto en evolución cuando las membranas amnióticas se han roto, un aborto séptico cuando se acompaña de alguna infección que ya se hizo significativa, incluso sistémica, incluso un aborto diferido cuando el feto ya no tiene frecuencia cardíaca, o un embarazo anembriónico cuando existe ese saco, esa bolsa gestacional, pero no existe embrión o no se produjo ningún embrión. Entonces hay una clasificación muy amplia y dependiendo, bueno, el tipo vamos a tratar de explicar pues alguna de las causas.
1: Ok, esto es importante. Y hablando de las causas, bueno, justo esto, doctora, ¿por qué suceden? ¿Por qué se dan los abortos?
2: Así es. Sobre todo, alrededor del 50% de la causa suele ser una alteración macrosómica. ¿A qué nos referimos con eso? Normalmente cuando nosotros nos formamos, iniciamos a partir de una célula y posteriormente inicia la división celular. Todo ese conjunto de situaciones que deben de ocurrir en el embrión, cuando nos está formando un ser humano, incluso cuando se reconoce en el espermatozoide con el óvulo, debe de ser llevado correctamente a cabo. Cuando hay una alteración cromosómica, un cromosoma de más, hace falta parte de un cromosoma, se pueden producir algunos síndromes. Algunos síndromes suelen ser graves, que son incompatibles con la vida. Entonces, esa es la primera causa de la cual se producen los abortos, pero sin embargo existen otras causas. La otra gran parte de las causas se debe también a infecciones. Infecciones incluso que pueden pasar desapercibidas, que a veces no tratamos o que no sabemos que tenemos y que pueden causar que abortemos. Otra de las causas también algo frecuentes que pueden llegar a ocurrir en el caso de los abortos, también alteraciones que tengan que ver con la anatomía, un útero que a lo mejor tiene alguna alteración anatómica, pues puede llegar a un aborto, algo que esté obstruyendo el canal donde se va a implantar, un mioma, un pólipo, también pueden generar un aborto. Otra de las causas que también se puede asociar a los abortos, pues bueno, también suelen ser algunas enfermedades inmunológicas, algunas enfermedades crónicas o una descompensación metabólica en los pacientes incluso.
1: Ok, estos son precisamente, o sea, del por qué pudieran darse los abortos. ¿Cuáles son los datos de alarma? Así como para las amigas que están embarazadas, poner un poco de atención y decir, ok, esto no es normal y tenemos que checarnos ya.
2: Así es, sobre todo datos de alarma que debemos de tomar en cuenta cuando estamos iniciando una gestación. Muy importante, el dolor o el sangrado. Esto no es normal en ningún embarazo. cuando normalmente vienen las pacientes y me dicen, es que no me había dado cuenta, yo estaba embarazada, pero seguí reglando, esto más bien era una amenaza a aborto que algo normal. Entonces, muy importante, cuando hay una gestación, ya no debe de existir ningún sangrado, y esto puede ser un dato de alarma. También el hecho de que tenga alguna situación, alguna infección que esté causando incomodidad, puede ser un dato de alarma, ya que esto nos puede llevar como a un aborto. Y finalmente también, algo muy importante que sucede cuando se interrumpe una gestación, y que nos podemos dar cuenta que puede ser predecible, es los síntomas, la falta de síntomas. Si veníamos con muchos síntomas, náuseas, dolor de cabeza, vértigo, que a veces suelen dar en el embarazo y de repente se quitan espontáneamente, pues también habría que ver, porque esto a veces se relaciona con pérdidas de la gestación, no nos damos cuenta, la hormona empieza a bajar y finalmente se produce el aborto. Entonces debemos de estar muy atenta a todas estas situaciones y con el acompañamiento del médico, que es muy importante desde las primeras semanas de embarazo.
1: Okay, con respecto a esto, doctora, nos llega una pregunta. Dice, ¿si tienen algunas consecuencias en la salud después de varios abortos?
2: Así es. De hecho, hay una definición de aborto recurrente, que es cuando hay dos o más abortos de forma recurrente. Cuando ya llevamos un aborto y luego se agrega otro, ya ahí se vuelve un diagnóstico de aborto recurrente, y la paciente debe de ser estudiada precisamente para descartar alteraciones anatómicas, enfermedades autoinmunes, o bien alguna infección, o incluso hacer un estudio genético de la pareja. Esto es muy importante porque hay que tener todas las herramientas para saber qué está pasando, por qué se están recurriendo los abortos.
1: Ok, otra de las preguntas, va relacionada, dice, ¿hasta qué edad es recomendable para una mujer poder embarazarse?
2: Sí, algo muy importante, la recomendación es hasta antes de los 35 años, no porque no se pueda embarazar después. De hecho, en la actualidad la mayoría de las pacientes estamos siendo embarazos pues después de los 40 años, sino que implica un riesgo, sobre todo el riesgo va relacionado con algunos síndromes, sobre todo el síndrome de Down. A partir de los 35 años puede aumentar el riesgo significativamente, se duplica a los 40 años y se triplica a los 42 años ese riesgo de tener un bebé con síndrome de Down. Sin embargo, también existen otros riesgos como maternos, como el riesgo de desarrollar preeclampsia o diabetes gestacional. Entonces, muy importante que las pacientes que se embarazan después de esta edad tengan un enfoque de riesgo en su control prenatal.
1: Okay, esto es importante. Bueno, hasta aquí las preguntas, doctora. Agradecemos que nos hayas acompañado, pero por favor, para las amigas que están interesadas en un chequeo contigo, ¿a qué número te pueden contactar?
2: Claro que sí, al 238-210-1451 es al número que las podemos ahí atender y que pueden agendar cita. Y en redes sociales estamos como doctora.paolabeitia, ginecóloga. Ahí también pueden encontrar información acerca de la salud y hay mucha información que estoy subiendo, donde ustedes pueden confiar que es una información verdadera, que donde no pretendemos ser amarillistas y que les puede servir mucho para su salud femenina.
1: Pues ahí tienen la información, síganla en sus redes sociales y yo les comparto el WhatsApp de cabina, el número de la doctora Paola. Gracias por habernos acompañado y que tengas un excelente día.
2: Gracias a ti, Charo, muchas gracias.
1: Gracias, ella es la doctora Paola Beitia Trujillo, especialista en ginecología, y hoy nos platicó acerca del aborto. Sigan en sintonía y en todas partes, Pontexa.

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Azúcar Amargo, Marta Sánchez y Fey a través de la frecuencia exacta 102.9. 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Les dejo a Morat y Cómo Te Atreves a través de la frecuencia exacta 102.9.

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1: Bienvenidos a preparar granola casera, económica y con solo 5 ingredientes que son fáciles de conseguir y que probablemente tengas en casa. Entonces, ¿qué necesitamos? 2 tazas de avena en hojuelas, media taza de cacahuates naturales sin sal, 1/4 de taza de semillas de girasol, 1/3 de taza de miel de abeja, 1 cucharadita de canela en polvo y vámonos con el procedimiento. Lo que vamos a hacer, primero vamos a preparar la mezcla. En un recipiente grande vamos a colocar la avena, los cacahuates y las semillas de girasol. Agregamos la canela y mezclamos hasta que todos los ingredientes queden bien distribuidos. Vamos a añadir la miel poco a poco y mezclamos con una cuchara o espátula hasta que la avena y las semillas queden ligeramente cubiertas. Oigan, no es necesario agregar demasiada miel, ¿eh? O sea, solo debe ayudar a unir la preparación y darle un ligero toque dulce. Ahora lo que vamos a hacer es colocar el papel para hornear sobre una charola y vamos a distribuir la mezcla en una capa uniforme. Presionamos ligeramente con la espátula para que queden compactadas, pero sin formar una capa demasiado gruesa. Vamos a llevarla al horno precalentado a 170 grados durante 15 o 20 minutos. A la mitad del tiempo puedes mover ligeramente la mezcla para que se dore de manera uniforme. Eso sí, vigila la preparación durante los últimos minutos porque la miel puede hacer que se dore rápidamente. Una vez pasado el tiempo y ya lo tenemos doradito, vamos a dejar enfriar. Retiramos la charola y dejamos que la granola se enfríe por completo sin moverla demasiado. Al perder el calor, se volverá más firme y crujiente. Ahora es hora de guardarlo. Lo que vamos a hacer, una vez que esté fría, puedes romperla en trozos del tamaño que prefieras y colocarla en frascos o recipientes herméticos. Así, pues bueno, tienes las barras de granola casera lista para el desayuno o para acompañar una colación. ¿Qué te parece? Fácil, rápido, sencillo y delicioso. Así que sí, ya sabes, te la comparto. 238-320-2420 es el número de cabina. Oye, ¿y ya te inscribiste en la Dino Carrera? Regreso para platicarte de ello. Quédate en sintonía en todas partes. 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

Kenia Oz, la canción se llama Ruleta Rusa a través de la frecuencia exacta 102.9. 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Oye, aprovecho para despedirme. Gracias por haberme acompañado. Te dejo el muac mañanero. Deseo que tengas un día maravilloso. Recomendación, quédate en sintonía de la frecuencia exacta. Nos escuchamos mañana en todas partes. 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
0: Dicen que lo bueno se pasa volando. 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Mañana tenemos otra cita con más música, más consejos, más sonrisas y muchas sorpresas. 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Nos escuchamos mañana en Exa FM. 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
29: Son las 12.
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1: Bienvenida familia de la Frecuencia Naranja, ¿cómo están? Excelente tarde de juevesito, ya juevesito 27 de agosto del 2026, arrancando los exagerados. Yo soy Jero y pues qué te digo, que ya casi es la Dino Carrera este domingo a las 8 de la mañana y ya estamos casi en la recta final de la venta de boletos, pero todavía lo puedes adquirir, señor Ray Paul.
2: Justo en este momento yo me estoy pique y pique los dedos en Sarte y en Sarte porque estamos armando los seguritos que van con los números.
1: Sí.
2: Entonces, estoy pique y pique ahí en mi dedo meñique, anular, medio, índice, ¿no? Pero bueno, efectivamente, oye, y atención, porque recuerda que con tu kit, con tu folio, participas en la rifa de un scooter eléctrico. ¿Qué tal está, amigo? ¿Qué tal?
1: Está bien chido, de bonito, la verdad, sí, te lleva a todas partes. Y algo que me gusta es que, pues, puedes andar por toda la ciudad, ya no te preocupas del tráfico, ya no te preocupas de dónde estacionarte. La neta, está bien chido, gracias a nuestro amigo OJ, patrocinador del scooter eléctrico.
2: Entonces, pues, aproveche, la verdad, está buenísimo. Atención, clubs de corredores, en este momento, el precio actual en este instante del kit es de 250 pesos.
1: Sí.
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2: 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Pero bueno, ya lo sabe usted, participe, no se pierda la oportunidad, hay premios en efectivo, 1,500, primer lugar, 1,000 pesos, segundo lugar, 800 pesos, tercer lugar, cuarto y quinto lugar, se llevan un mes en, obviamente, Empire Fitness de cortesía. 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
1: Va a estar espectacular, recuerda, este domingo 30 de agosto, 8 de la mañana, hay que llegar un poco antes para que hagas calistecnia, para que calientes los músculos y bueno, todo, y arrancamos en punto de las 8 de la mañana, 5 kilómetros, va a estar increíble, y recuerda, nada más por el hecho de inscribirte, digo, porque a lo mejor no eres profesional de las carreras, pero te gusta ir a correr, hacer ejercicio.
2: Claro.
1: Y algo bien chido es que vas a participar en la rifa del patín, que terminando la carrera, vamos a decir quién se lo lleva.
2: Recuerda que aquí es correr, trotar, caminar si tú quieres, disfrutarlo, vivirlo en familia, en grupos, con tu pareja. Me estaban preguntando por el tema de mascotas. Las mascotas sí pueden asistir siempre y cuando lleven un bozalito. Sí pueden asistir los perritos. Incluso si tú llevaste a tu perrito a la caminata perrona del mes pasado y ahora te inscribes a esta Dino Carrera Exa, pues obviamente pues llévate al perrito y ponle su paliacate. ¿Te acuerdas que teníamos unos paliacates bien chidos? Pónselo, no pasa nada. También bienvenidos. Oigan, recuerden que es un evento para toda la familia. Corre, camina, trota, disfruta de la Dino Carrera Exa. 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
1: Gracias a Daza y recuerda, nos vemos este domingo, señores y señores. Arrancamos los exagerados, amigos. Mucha diversión, mucha información y mucho chisme. Yo quiero que me andes contando, por favor, ¿qué pasó con la casa de los famosos?
2: Seguimos picados, hermano. Hay noticias. Yo sigo enojado porque corrieron a la Janet, no puede ser. Y aparte la Galilea Montijo se atrevió a decirle: a mí me daría mucha pena decir que yo soy mueble. Méndiga vieja desgraciada, porque
1: por sí le trae mala leche.
2: Le trae mala vibra a Janet, se nota. Pues es que la envidia, la envidia.
1: La Netflix.
2: Sale pues, regresamos en un momento más, no se despegue. Este domingo, la Dino Carrera Exa. Últimos kits disponibles. 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
1: Ya a las 12 con 38 minutos seguimos a través de la frecuencia naranja. 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Y recuerda, nos vemos todos en punto de las 8 de la mañana. Bueno, a esa hora arrancamos la carrera. Hay que llegar un poco antes, ¿ok? Entonces, qué mejor que llegues a las 7:30 de la mañana. Y si se puede antes, pues mucho mejor, ¿verdad? Pero a las 8 iniciamos la Dino Carrera. Son 5 kilómetros y va a estar espectacular. No te lo pierdas por nada del mundo. Vámonos con un pequeño corte comercial y regresamos. 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
31: 1:00 p.m.
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32: Excelente día, soy Sandra Sánchez y esta es la información más importante hasta el momento. Proponen hasta 10 años de cárcel por maltrato animal en Puebla. Morena Puebla busca candidatos ejemplares y evalúa antidoping para 2027. Promete Estados Unidos asfixia económica contra Irán. Alerta a Estados Unidos por posible amenaza de seguridad en Mexicali. Los Diablos Rojos de México se llevaron el triunfo por pizarra 11-5 sobre los Pericos de Puebla.
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1: 1:16, señoras y señores. 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Todavía puedes adquirir tus kits. No pierdas la oportunidad. 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Vámonos a un pequeño corte comercial y regresamos. Saludos para mi querido amigo el Shaggy. ¿Cómo estás, hermano? Te mandamos un abrazo y en todas partes, Pontexa.
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1: Regresamos a través de la frecuencia exacta, ya la una de la tarde con 32 minutos. 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Vámonos con musiquita. Saludos a las chicas del coro que están por allá trabajando. Y esto que me piden de Outcast. ¡Hey, ya! Para subir el ánimo. 1 de la tarde con 34 en todas partes. 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
0: Nah, seguimos más exagerados que nunca. 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
1: Y llegamos al final, señoras y señores. Muchas gracias por habernos acompañado. No te despegues de la frecuencia naranja porque ya viene la garra en Exa. 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Muchas gracias, yo soy Jero, sígueme en redes sociales, me encuentras como Soy Jero o también como Jero Morales. De esas dos maneras, ahí estamos para servirles. Hasta mañana y en todas partes, Pontexa.
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0: explico. 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

0: Ya traía el micrófono equivocado, perdón. ¡Tío!
1: ¡Se puso nervioso!
0: ¿Por qué?
1: Porque estás aquí rodeado de mujeres.
0: ¿Por qué?
1: Porque mira, cuando tú sales, cuando tú entras aquí, hay un tiempo donde te rodeas de mujeres inteligentes, bellas, hermosas, poderosas. Y te intimida un poco, Garra. Sí. Ya luego ya se fueron y ya.
0: Ya me relajo.
1: Me desarman.
0: Me relajo.
1: Ya estoy desarmada.
0: Bueno, muy buenas las tengan, mejor las rolen, damas y caballeros, bienvenidos a La Garra.
1: En Exa.
0: El día de hoy en los controles, Wolverine Downstreet, aquí King Papa Sound, de Melón. Ni saluda ni nada, de río.
1: O sea, sí, gracias, adelante.
0: Chido, ¿qué más?
1: No, sí te puso gracias.
0: ¿Ah, sí?
2: Gracias.
0: No. Ay, ni lo oí.
1: Pero sigues intimidado.
0: Ay, oye.
1: Por la señora de las noticias.
0: Sí, ajá. Saludos a la Trini, que ni siquiera se da cuenta que la estamos saludando, va saliendo apenas.
1: Es como... te pone en aprietos.
0: No, nomás mi niño. ¡Dale, Garibay, vas a ir!
1: ¡Sí voy a ir! ¿Cómo pues están, hermoso público? ¿Ven? Le incomoda la Garra. Que la hacemos ahí diciendo, presentando gente.
0: ¿Para qué me presentan gente? Es lo que no entiendo.
1: ¡Queremos hacerle una cita a la Garra! ¡Queremos hacerle una cita! Garra, deberías de confiar, o sea, si con base en tus resultados... Estoy haciendo tiempo para que Trini se suba a su camioneta y me pueda escuchar. Si con base en tus resultados no has tenido algo bueno, más bien, si de acuerdo en tus decisiones no has tenido un buen resultado, déjate guiar por nosotras. Queremos tu mejor bien.
0: Olvídalo jamás.
1: Saludos
0: en la vida,
1: a Trini.
0: Nunca.
1: A Trini, la señora de las noticias.
0: Ay, sí. ¿Qué puedes confiar en una persona
1: Gris,
0: que...
1: por supuesto,
0: ¿cómo
1: producción?
0: ¿Puedes confiar en una persona
1: Garibay,
0: que dice,
1: que te adora?
0: Vamos a escuchar la siguiente melodía. O sea, ¿cómo puedes confiar con alguien que dice melodía?
1: Pues ve, ahí se ve el porte, la finura, la clase.
0: Se ve ya el oldismo.
1: La experiencia, no es oldismo,
0: el
1: es
0: oldismo.
1: Experiencia de que ella sabe lo que es mejor para ti. Somos tres mujeres que te amamos y queremos simplemente que tengas una cita perfecta.
0: Claro,
1: y que
0: no,
1: encuentres
0: ni la
1: el
0: necesito.
1: Amor.
0: No. Ya tengo con queso los tamales.
1: Pues, ya avísale a tu vida.
0: Ya sabe.
1: Avísale a tu vida, a tu cara, a tu corazón.
0: A tu estado de ánimo.
1: A tu estado de ánimo. Oh, a tu... ¿cómo se llama? A esta terquedad.
0: A todo mío, todo lo mío.
1: Todo lo tuyo.
0: Bueno, muy buenas las tengan, mejor las rolen. Ahí disculpen la molestia en este lapsus, Mensuski. Pero bueno, ya estamos listos para arrancar el día de hoy.
1: Es un buen contexto para que la gente se una.
0: No, y aparte es buen contexto para el tema del día de hoy.
1: A ver.
0: Porque el día de hoy vamos a lanzar frases matonas.
1: ¡Ea!
0: ¿Ok? El día de hoy, tus mejores frases.
1: Todos tenemos una frase así como que dices, no, yo por eso siempre digo, más vale, ya sabes, ¿no? Y sacas esa frase que es como tu
0: eslogan.
1: No eslogan, pero sí como tu... tu mar, no, pues no marca, pero esa frase que tú recuerdas y te da valor, o sea, como que te inspira, ajá, o te ayuda, o te mantiene
0: la
1: firme.
0: La frase con la que te identificas muy seguido.
1: Ajá.
0: ¿No?
1: O sabes que tiene toda la razón.
0: Yo siempre me identifico con una frase que es matona.
1: Ya sé cuál.
0: ¿Cuál?
1: ¡Ay, ajá!
0: No. No, si amas algo, déjalo libre.
1: Déjalo ir.
0: Sí, pues es lo mismo. Si amas algo, déjalo ir. Si regresa es tuyo y si no, nunca lo fue.
1: Exacto. Bien, Garra. Eso es bueno. Muy bien. Qué claro, bueno.
0: Yo siempre dejo ir todo y nada regresa.
1: Nada era tuyo.
0: Nada era mío.
1: Hay que hablarle a Iris. Iris trae un muy buen repertorio de frases.
0: De hecho, aquí ya tengo dos aquí apartadas del fin de semana.
1: Ajá.
0: Es que el fin de semana que tuvimos...
1: No, fue esta, ayer o antier, ¿no?
0: Ah, fue el martes, sí, sí, es cierto. Que tuvimos la carne asada ahí en el Palacio Garrístico, de repente Iris se aventó dos frases acá de wow, hasta le aplaudimos. Y yo la grabé, entonces el día de hoy decidimos hacer frases matonas.
1: Frases, ¿okay?, de vida.
0: Frases de vida. ¿Con cuál frase te identificas y por qué?
1: Va.
0: ¿Vale? Entonces ya lo sabes, hashtag tus mejores frases aquí. Ya me está mandando mensaje la Trini. Ay,
1: a ver,
0: Trini.
1: Léelo.
0: Dice, por eso dejas ir todo.
1: Ándele. Así es, le vale.
0: Trini, ya vete a tu noticiario que te están esperando allá. Para
1: una
0: que
1: cosa es la libertad y otra cosa es el libertinaje.
0: Ajá. Dice, ya no puedo decir lo que es. Bueno, ahorita regresamos. A ver, Trini, mándanos tu frase matona en vez de estar aquí opinando. ¿Ok? Mándenla ya.
1: Queremos cita para la garra. Queremos cita para la garra. Confía en nosotras, garra. Te vas a divertir, te va a gustar, te vas a enamorar.
0: Estás pero bien mala de la cauliflower, corazón santo.
1: Te estamos ayudando en tu proyecto de vida.
0: No tengo, yo ya tengo mi proyecto de vida. ¿Qué no sabes o qué?
1: Pues por eso.
0: Ya, yo ya tengo.
1: Por eso te estamos ayudando. Pues porque sí sé, te estoy ayudando. Porque te quiero, porque te amo, porque ya sabes que quiero lo mejor para ti. Pero no te dejas.
0: No quiero.
1: Anda recio. Usen rejego. ¿Cómo se dice? Rejego, ¿no?
0: Bueno, damas y caballeros, olvídense de todas tarugadas que está diciendo Ale Garibay. Ese no es el tema del día de hoy. El tema del día de hoy son frases matonas. ¿Ok?
1: Ajá.
0: Tus frases de vida, mándalas ya. Y por ejemplo, ya mandó Trinle la suya.
1: A ver.
0: Dice, en boca cerrada no entran moscas. Regresamos.
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8: Ya casi termina Ale de maquillarse. 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
10: ¡Ale!
11: ¡Sí!
10: Vámonos con la nota aleatoria y no nos hablaremos de la mueblería de los famosos.
11: Ay, ya qué bueno, porque ya me tienen hasta el queque. Ya estoy harto de la casa de los famosos que nomás por todos lados hablan mal de ellos.
10: Ay. Pues sí.
11: ¿Cuántos reels hay de medio mundo que se la pasan criticando a la producción que no sabe cómo hacer las cosas?
10: Estoy diciendo que no vamos a hablar de eso, Garra.
11: Ok.
10: No pero, hables de eso. Porque...
11: Pero bueno, lo bueno es que mi querida Jessica se llama Jessica la que salió.
10: Janet. Y lo bueno que es querida para ti.
11: Es querida porque tiene con queso los tamales. Se quejó al aire.
10: Ajá.
11: Oye, es que como dicen aquí que el público decide, ese no fue mi caso. Y la Galilea toda roja no sabía qué contestar. Y bueno, espérate, es que...
10: Le dijo, yo tengo otros datos. Ya dijo, pues yo tengo la experiencia de qué pasó eso.
11: Lo bueno es que no íbamos a hablar de la casa.
10: Pero bueno,
11: famosos, pero mira, diciendo. Qué bueno que regresó ese Pérez, la neta, porque ese va, sí, tiene que estar allá dentro de la casa.
10: ¿Te cae bien ese Pérez?
11: A mí me cae bien, aunque no, sé que a todo el mundo le cae mal por Massad, pero bueno, a mí Massad
10: no
11: me vale.
10: No, no es por Massad, por Flor, por las bromas que hace y cosas, esas cosas.
11: Pero lo bueno es que no íbamos a hablar
10: de la casa. No, no vamos a hablar de la casa de los famosos. No es la casa, es la mueblería de los famosos. La mueblería. Que por cierto, ¿viste que Gemma está nominada junto con Karina?
11: ¡Muebles famosos!
10: Oye. No, ya, déjate, platico de la nota aleatoria. Okay. Es broma, gente, público, no le cambien. Oigan, esto salió en San Luis Potosí. Sucedió por allá, salió un video que la verdad me dio mucha risa porque resulta que Katy Perry estuvo por allá en San Luis Potosí. Uh-huh. Estuvo en el Teatro del Pueblo de la Feria Nacional Potosina.
11: Ajá.
10: ¿Te imaginas? Gran Feria Nacional Potosina.
11: Katy Perry, my darling.
10: Katy Perry. Próximo, así, ¿no?
11: Oye, qué buen concierto, ¿no?
10: De está Katy padre, Perry. Trae mucha producción.
11: ¿En San Luis Potosí?
10: En San Luis, o sea, de, pues en no, todos los shows.
11: ¿Por qué no vino acá a Guadalajara?
10: No, ya ha venido, ¿no? Sí, vino ya.

0: Iba a venir, se anunció y pues tuvo ahí unas fallas. No, pero sí ha venido, estuvo en la Ciudad de México, en Monterrey, o sea, sí ha estado presente.
1: ¿Y qué pasó en San Luis Potosí?
0: Bueno, pues hay un momento memorable, sobre todo como un video así como viral, me encantó su cara, porque, pues ya sabes, la gente estaba ahí aplaudiéndole y todo, y de pronto empiezan a gritar el clásico, ¡mucha ropa! ¡Mucha ropa! Y, a ver, ¿tú sabes qué significa eso?
1: Mucha ropa, pues que se quite algo de ropa. Ajá, que empiece a despojarse. Que enseñe las carnes.
0: Ajá. Ajá. Que empiece a despojarse de cada una de sus prendas, ajá, ¿no? Entonces, pues de pronto, ay, Garra, por favor, diles que se aguanten un rato.
1: Me están hablando de la Casa de los Famosos, que si les ayudo con la producción.
0: Ah, ok. Porque se está yendo de control. Ajá. Oye, no, pero entonces después de esa presentación la gente empieza a gritar, ¡mucha ropa! Y así. Entonces ya su cara es así como de, ¿qué? ¿Eh? ¿Qué están diciendo? Y lo hacen, ¡mucha ropa!
1: Pero
0: y
1: toda la gente al unísono, ¿qué?
0: Sí, pues todos.
1: ¡Mucha ropa!
0: Y ella su cara es de, ¿what? ¡Ropa! ¡Mucha, mucha! Y dice, ¡uta! ¿Cómo? ¡Eh! Como que no sabía qué le estaban diciendo.
1: No entendía.
0: No entendía. Entonces le dice, a ver, espérense. Se quita así como el monitor del oído. Entonces empieza, ya sabes que ella pues habla inglés. O sea, no es como que domine perfectamente el español. Y le pregunta a uno, a ver, tú, ¿qué me están gritando? ¿Qué quieren decir? A ver, esperen, ¿qué están diciendo? Entonces ya él le dice, mucha ropa. Y le dice a alguien de producción, ¿qué? Mucha ropa. Y ella se queda como de, ¡ah! Pensó que le estaban diciendo, ¡che loca! Es, o sea, pero su cara fue así. No puedo decir la otra palabra.
1: Uta. Le decían uta.
0: Ajá.
1: Uta decían, loca.
0: Uta loca.
1: Ella pensaba
0: pues,
1: que
0: está... la Garra es el responsable de este programa. No,
1: no. Porque aparte ya trae un VIP, ¿no? El reel ese.
0: No, el que trae.
1: El que yo vi, sí.
0: No, porque nosotros somos sin censura.
1: A ver, échale pues.
0: Pero pues, todo esto es contenido de la Garra.
1: Vamos a escucharlo.
0: El programa está en nombre de la Garra. Cualquier cosa, con él. Gracias.
1: Bueno, entonces no lo pongas.
0: Es una señal de Dios que no lo pongamos.
1: Muchas veces.
0: Yo lo pongo ahorita en mis historias.
1: Está más fácil que lo pongas en tus historias y ya lo ven.
0: Arroba Legaribay.
1: Se confundió a ella pensando que le estaban gritando. ¡Uta loca!
0: ¡Tit loca! ¡Tit loca!
1: Como el perro de Disney que es Pluto, pero si fuera hembra.
0: Ajá.
1: Y le gritaban.
0: ¡Tit loca!
1: ¡Tit loca! ¡Tit! Y era mucha ropa.
0: Ajá. Pero su cara sí era como de, ¿por qué todos me están gritando esto?
1: Claro, imagínate que vayas a un país y te digan, ¡che loco!
0: Pues bueno, déjenlos, lo subo de una vez. Ahí está, en arroba la griba de las historias, para que vayan a ver este video, que la verdad me dio mucha risa porque su cara así es como de, ¿qué?
1: Sí, pobrecito.
0: Me están funando en México.
1: Pero luego ya se dio cuenta que, qué chida banda,
0: sí,
1: ¿no?
0: Sí, dijeron, y luego le dice el camarógrafo a alguien que estaba ahí, mucha ropa, y ya como que le dice que,
1: okay.
0: Dice, pero traigo poca.
1: Pues quítate.
0: Quítate
1: lo poco que traes. Quítalo.
0: O sea, me pongo más ropa.
1: No, menos. Menos.
0: Entonces sería menos ropa. ¿Por qué mucha ropa?
1: Porque traes mucha, queremos menos.
0: Ah, okay.
1: Okay.
0: Okay.
1: Ándale, pues, encuérdate.
0: Okay. Bye.
1: Bye.
0: Thank you.
1: You're welcome.
0: Voy a ir a la luna.
1: Ok, yo
0: adiós
1: también. Bye. Bueno, oye, ahorita regresamos ya con el hashtag del día de hoy, que son frases matonas.
0: Ajá.
1: La frase que utilizas en tu vida, esa frase que te envuelve y que siempre la andas utilizando en tu favor o en tu contra también.
0: Ándale.
1: ¿Ok?
0: Va.
1: Manden sus frases aquí al 33-15-20-101.
0: Uno.
1: En la Garra.
0: En Exa.
1: En Exa FM. ¡Mucha ropa! ¡Mucha ropa!
0: ¡Wandering! Es un chiste, ¿no es en serio? ¡Oh, paren!
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1: ¿Sabes dónde hay cursos de perreo, Ale? Quiero aprender a perrear.
2: Claro. En la Universidad del Perreo.
1: Es que ya voy a agarrar una frase matona.
2: A ver.
1: La vida es un perreo.
2: ¿Por qué?
1: Pues nomás.
2: Ok.
1: ¿Se me ocurrió?
2: Ah, qué
1: pero
2: padre.
1: La voy a patentar por si alguien la quiere usar, ¿eh? Vámonos entonces a las frases del día de hoy. Frases matonas, frases que compartes en tu vida y que con ellas vives a diario. Hola, Ale y Garrita, feliz viernes chiquito. Mi frase es: la vida es un viaje, no una competencia.
2: Ok, está buena.
1: ¿Te gusta?
2: Sí.
1: La vida es un viaje, no una competencia.
2: Totalmente.
1: Muy bien.
2: Y sabes que si la profundizamos está bien padre, porque cada persona tiene su experiencia, su proceso y sus tiempos para todo. Uh-huh. Porque si tú te pones a comparar con el compañero que ha tenido otras circunstancias en su vida, otras cosas, otros problemas, y quieres ser como él o mejor que él o como ella, nunca lo vas a hacer. Cada quien tiene sus tiempos y sus procesos y sus cosas.
1: Exacto, saludos Carlos Navarro, besos en el yoyopo y vamos a ver qué dice la gente.
3: Día. Chicas, aquí su compa Noé Rubén reportándose como siempre, everyday. Garita,
1: mande.
3: Alechi.
2: Hola.
3: ¿Quién sabe los controles? Ya ni me fijé. Vuelva. Vecina como la trailer de lo que te Heidi. Oigan, para participar en el Ken Tide el día de hoy, frase matonas.
1: Esa es buena. A lo que la trailer, a lo que te Heidi.
2: Buena, pero para que nadie te hable ya.
1: Esa es su frase. Como la trailer y como la Heidi.
3: Julián, tres, que son de parte de mi filosofía, ¿no? La de el que no sirve, el que no vive para servir, no sirve para vivir.
1: Andijo.
3: La de también la que
2: Madre
3: dice
2: Teresa
3: en la Biblia.
2: De Calcuta.
3: ¿Cuál? No juzgues y no seréis juzgados.
2: Ok.
4: Días. Buenos días, Garrita.
1: Buenos días.
4: Buenos días, Alegría. Bye, de mi amor, mormor. Hace mucho tiempo que no me conectaba para escucharlos porque andaba muy ocupado.
1: ¿Es neta?
2: ¿Es Emanuel?
1: ¿Es el de las carnitas del 69?
2: No. ¡Qué milagro!
4: Pero
2: ¡qué gusto!
4: Hoy mi frase matona es: el león no voltea cuando los perros ladran. Esa siempre ha sido mi frase.
1: El león no voltea cuando los perros ladran.
2: Sí, porque es como, o sea,
1: yo sigo mi camino, sigan ladrando perros allá atrás.
4: Entonces les mando un saludo de su amigo. Bueno, ya no es tan amigo, ¿verdad?
1: Perdón, si quieres ya nos mandes mensaje. Ya.
2: No, pues.
4: Emanuel Medina, el ex camionero de la 380 y ex dueño de Carnitas 380. Les mando un fuerte saludo, Garra, chicos, y le mando un beso en el yoyopo a Wolverine Kikín, papazón de melón lleno de mi corazón. Un saludo, chicos. Ale, siempre te sigo en tu Instagram. Eres una persona y el doctor Jayvon. Wow, y la Garra con sus ¡Ay, no!
5: Hola, chicos, buenos días.
2: Saludos, Emanuel, qué gusto escucharte de nuevo.
5: Mi frase matona, bueno.
1: A ver, suéltala.
5: Me robó la frase matona de mi esposo, es: ¿quién soy yo para dudar de ti?
1: ¡Tómala! Tiene un trasfondo muy cañón.
2: A ver, ¿cómo lo descifras tú, Garra?
1: Aparte hay que empezar por el principio.
2: Ajá.
1: Se la voló a su esposo. O sea, quien usa esa frase es su esposo.
2: Ajá.
1: ¿Quién soy yo para dudar de ti? O sea, el esposo medio tras bambalinas anda dudando de ella. Pero ¿quién soy yo para dudar de ti?
2: ¿Sí crees?
1: Yo, pues, así me suena a mí.
2: ¿Cómo te suena, Wolverine?
1: ¿Quién soy yo para dudar de ti?
2: Como el que se libre de pecado que tiene la primera piedra. Podría ser, me queda más.
1: Pues a mí me suena como que tu esposo duda de ti. ¿Pero quién soy yo? Nada, me callo.
6: Para dudar del esposo.
1: Ajá, entonces ella se la regresa al esposo como diciendo: ah, sí, pues ¿quién soy yo para dudar de ti?
2: Pues
1: o sea,
2: esposa.
1: Que en esa familia ahí hay cuernos por todos lados.
2: Claro que no.
1: Es lo que yo creo.
2: No, pero está
5: Saludos,
2: padre.
5: Buenos días.
1: Buenos días.
2: Mándame por Instagram cómo lo aplican, porque está interesante. Me gusta.
1: Ok, bueno. ¿Quién soy yo para dudar de ti?
2: Es pues que a mí también, también me suena
1: puede
2: como...
1: ser, también puede ser que si te estoy diciendo que quién soy yo para dudar de ti, es que a lo mejor yo tengo muchas cosas de las que tú puedas dudar de mí.
2: No, claro que no. O sea, a mí me llega más como quién soy yo para dudar de ti, como tú tienes toda la razón, quién soy yo para dudar de eso. O sea, como si tú me mentirías, cada quien interpretándolo así como ajá. Cada uno.
1: La realidad de las cosas es que en ese matrimonio hay cuernos por todos lados. Ahorita regresamos aquí en La Garra.
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1: ¡Ay, ajá! Ya me tienes harto. ¿Por qué no te acuerdas?
0: A ver. ¿Que no tiene nada bueno que decir?
1: No, la verdad no, cosita santa. Siempre estás diciendo pura tarugada.
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1: Seguimos con las frases matonas el día de hoy. Mi frase de vida.
2: Tu bandera.
1: Ajá. Oye, dice, para mí una frase que me encanta es, si no suma, que no reste.
2: Me encanta.
1: Esa está muy buena, muy buena. Y dice, me encanta porque siento que si la aplicas con la gente que está a tu alrededor, pues uno puede elegir a sus mejores amistades. O hasta en el trabajo. Si no es en el trabajo que te haga crecer y por el contrario te hace estamparte, pues es lo que le sigue, ¿no? Si no suma, que no reste.
2: Claro.
1: Participo por los boletos de Alex Intec. Mi nombre es Mónica García. Gracias. ¡Mande!
2: O sea, es como, por ejemplo, no sé, la pareja. Si no te aporta, pues que tampoco te quite, ¿no? Con los roomies, con todo aplica en la vida.
1: Saludos, Mónica. Y luego...
2: Dice Díaz, mi frase es... Nadie sabe lo que tiene hasta que lo ve perdido. Participo por los boletos de Alex Intec. Soy Ana Daniela Mendoza Doñate.
1: Esa es muy cierta, ¿eh? Nadie sabe lo que tiene, porque como lo tienes a diario y cuentas con ellos siempre, es más, hasta el agua caliente de tu casa, ¿no? No lo valoras, pero se te va el gas y ¿qué tal? ¡Ay, güey, mi agua calientita! Entonces nadie sabe lo que tiene hasta que lo ve perdido.
2: Ok.
1: Hasta por eso debemos de valorar todo lo que nos rodea durante todo el día. Nuestras amistades, nuestra
2: valora
1: casa,
2: mi garra.
1: Nuestra casa, nuestra televisión, nuestro radio, nuestra camita, nuestra cobijita, todo eso hay que valorarlo.
2: Hay que valorarlo.
1: Porque el día que no lo tengas, lo vas a extrañar.
2: Hasta la salud. La salud pensamos que ahí está, por ende, y cuando te enfermas dices, ¡ay, no! Ya me voy a cuidar.
1: ¿Cómo dices? ¡Ay, no!
2: Ya me voy a cuidar.
1: Pero vuelves a decir, ¡ay, no!
2: Sí.
1: Y te la pasas diciendo... ¡Ay, no! ¡Díaz!
2: ¡Díaz!
1: Mi frase es, nadie sabe, ya la dijiste. ¿Y luego?
37: ¡Díaz!
1: ¡Díaz!
0: Buenos días, parceros, ¿cómo amanecieron? Amaneció bien, hoy en este parcero. Viernes chiquito. Machos, mi frase del día es la que me decía mi abuela desde que tengo uso de razón.
1: A ver, ¿cuáles son las frases colombianas? A ver, vamos a escuchar.
0: No hagas lo que no te gustaría que te hicieran.
1: Ah, esa también es mexicana, ¿eh? También es mexicana.
2: Ay, no sabes si
0: es mexicana. Esa me marcó para toda la vida.
1: No hagas.
2: ¿Qué tal que lo dijo su abuela que venía de mexicana?
1: Ajá. Vino a México.
2: No hagas lo que no quieres que te hagan.
0: Esa frase la tengo bien marcadita. Saludos, parceros. Participo, pues, en las entradas de Alex Sintic.
1: Ya estás, parcero. Ok, y luego.
2: A ver, dice Jueves, Chantal de hoy. Mi frase matona es: un nuevo día es una nueva posibilidad de que suceda lo que tanto deseo.
1: ¡Ay!
2: Rudy, gracias.
1: ¡Papazón de melón! ¿Qué es lo que andas deseando, Rudy?
2: Esta frase me gusta mucho, ¿eh? Porque tiene toda la razón.
1: Un nuevo día es una posibilidad de que suceda lo que tanto deseo. ¡Y luego!
7: ¡Buenos días, chicos! Sí, para participar en el hashtag de hoy.
1: Oye, este va a tener una frase sexual. Me cae si no.
2: A ver.
1: Hoy mi vieja anda caliente.
2: No, agarra.
7: Pues yo vengo manejando dos frases bien matonas hasta el día de hoy, Garrita. La neta, han tenido muchísimo éxito ahí con las morrillas.
1: ¿Qué te dije?
2: A ver.
1: A fuerzas tenía que ser algo con las morrillas.
7: Primera es los dedos.
1: A ver, ¿qué tiene que ver los dedos?
2: Ay, la garra vieja quiere escuchar la frase.
1: A ver,
7: la primera es los dedos, la lengua y la cerveza hasta el fondo, mi rey.
2: Ay, no, qué corriente.
1: Es que se saca los mocos.
7: La otra es vístete siempre sencillo, porque el mejor accesorio lo llevamos colgando.
1: ¡Mande!
7: Estas frases son célebres, son muy exitosas.
2: Uy,
7: y
2: sí.
7: Si ocupas más, Garrita,
1: no,
7: te las mando en tu WhatsApp.
1: No, yo creo que ya con eso es suficiente, ¿verdad? Ya nos estamos dando cuenta del tipo de calaña que eres. ¡Ay, no sé!
7: No, ¡saludos, chicos! ¡Besotes en la máquina que corta churros!
1: ¡Ay, no más!
2: Aquí aplica la frase de que... Aquí aplica mi frase matona de... Si no tienes nada bueno que decir... Mejor no digas nada.
1: Mejor cállate.
2: Muchas gracias. Ajá. ¡Apúntele bien!
1: Es más, vamos inventando una. Si vas a decir una estupidez tipo cucamonga, mejor cállate. ¿Esa frase te gusta?
2: Si tú dijeras, esto lo diría el cucamonga, y la respuesta es sí, mejor no digas nada.
1: Si vas a decir una frase que te recuerde al cucamonga, piénsalo bien dos veces y sal corriendo. ¡Hola a todos!
2: ¡Hola!
1: Mis mejores frases, según yo, son... Es lo que hay.
2: Es lo que hay.
1: Así, atención, es lo que hay. Y la siguiente es...
2: Nada está bien, nada está mal. Cada quien habla... ¿Qué?
1: Cada quien hace lo que quiera,
2: sin afectar a los demás. Eso me gusta. Fíjate que yo siempre aplico esta cuando alguien dice... No, es que tú crees que esté mal. Y yo digo... ¿Comparado con qué?
1: ¿O para quién?
2: ¿Para quién?
1: Para ti puede estar mal, para mí puede estar de pelos.
2: Ajá. Es que estoy muy mal. ¿Comparado con qué estás mal?
1: Con cucamonga estás bien.
2: ¿Comparado con cucamonga?
1: Estás comparando con cucamonga.
2: Ganando como siempre.
1: Tú estás bien.
2: Ajá.
1: Tú estás bien.
2: Es que yo pienso muy mal. ¿Comparado con quién?
1: ¿Con cucamonga?
2: Piensas excelente.
1: Estás bien.
2: Brillante.
1: Oye, es que yo huelo bien gacho.
2: ¿Comparado con quién?
1: Con el cucamonga hueles muy bien. Bueno, muy bien, ahorita regresamos, sigan mandando.
2: Tengo mucho dinero, ¿comparado con quién? Con Cucamonga, eres pobre.
1: Él tiene 365 pares de tenis. Bueno, o sea, jalao. Oye, vamos a regresar, pero vamos a regresar con unas frases que nosotros hemos sacado y las hemos conseguido de lo más profundo de los poetas para compartirlas con ustedes, ¿ok?
2: Exacto, de ChatGPT para ti.
1: Ajá, prepárense porque las tienen que apuntar o a recordar de alguna manera porque hay unas que vienen bien perronas.
2: Fíjate que ya sabes que estás viejón cuando dices, la voy a tuitear. Eso porque antes tuiteabas así frases célebres. Ajá. Ya cuando dices, la voy a tuitear, porque es una frase célebre, ya estoy oldie.
1: Ya ni existe el Twitter.
2: Ya estoy oldie.
1: Ajá. Bueno, ahorita regresamos aquí en La Garra.
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34: 3:00 p.m.
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37: Excelente día, soy Sandra Sánchez y esta es la información más importante hasta el momento. Cae en Puebla implicado en asesinato del influencer César Gastelum. Persecución en Cacalotepec termina con un muerto. La Cámara Nacional de la Industria de Radio y Televisión reconoció a la presidenta Claudia Sheinbaum por nuevos lineamientos de audiencias. ¿Podría UEFA retirar su amenaza de boicot a la FIFA? Pericos de Puebla avanza a la final de la zona sur.
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0: Bueno, damas y caballeros, les dijimos que conseguimos unas frases matonas para que las apunten y si las quieren utilizar en su vida diaria, pues son para ustedes. Se las regalamos a partir de este momento para que paren la oreja y cada uno diga, esta me queda, esta no me queda. ¿Ok? Y la primera dice, el problema no es que la gente no sepa, es que sabe cosas que no son ciertas.
1: ¿Cómo?
0: El problema no es que la gente sepa, el problema es que sabe que esas cosas no son ciertas. ¿Ok?
1: Ok.
0: O sea, está bien que la gente se entere de todo, pero que no se entere de mentiras. Esa es una manera de decirlo, ¿ok?
1: La ignorancia es fácil de corregir señalando, pero el verdadero obstáculo es el sesgo y la falsa certeza de quien cree saber la verdad absoluta.
0: Ahí está, ese es el significado de la frase. Otra frase que viene por acá dice, no busques que los eventos sucedan como quieres, sino desea que sucedan como suceden y serás feliz.
1: Ok. La base de la paz mental, estoica. Sufrimos cuando intentamos controlar lo incontrolable. La aceptación activa elimina la frustración innecesaria. Son frases para que ustedes cuando suban su foto bien padre así al Instagram, las pongan.
0: Ajá.
1: Entonces ya pones tu foto en el espejo y le pones, no busques que los eventos sucedan como quieres, sino desea que sucedan como suceden y serás feliz.
0: Exacto.
1: Y le pones, Epicteto.
0: Ajá, fue quien dijo esa frase. Muy bien, Ale Garibay, eres muy culta.
1: Hay que leer.
0: Quien tiene un porqué para vivir puede soportar casi cualquier cómo. A ver, descíframela.
1: El propósito le da sentido al sufrimiento, Garra. Cuando tienes una motivación profunda, cualquier adversidad o un proceso difícil, pues se vuelve llevadero, ya sabes.
0: Muy bien. La que sigue, esta sí me gustó a mí personalmente, a lo mejor porque me dedico a esta cuestión de la radio, la creatividad y de estar reinventando cosas y siempre estar tratando de hacer cosas nuevas. Dice, si no estás dispuesto a equivocarte, nunca se te ocurrirá nada original.
1: Wow, gran frase de Ken Robinson.
0: ¿Y qué quiere decir?
1: Esto quiere decir, pues, que el perfeccionismo y el miedo al ridículo son los mayores enemigos de la creatividad y de la innovación.
0: ¡Totalmente de acuerdo!
1: Pues es como emprender. O sea, si no estás dispuesto a equivocarte, nunca se te va a ocurrir nada ni vas a encontrar el cómo sí de las cosas.
0: Exactamente, muy bien. No te tomes nada personal. Nada de lo que hacen los demás es por ti.
1: Claro. Aquí yo le pondría más que nada una frase que es, la gente siempre se la pasa aventando, por no decir groserías, eses. Tú decides si las tomas y te las embarras.
0: Alegría,
1: no van directo hacia ti.
0: No, hombre, estás como la frase de Iris.
1: ¿Sí o no?
0: Siempre así se te cierran puertas. La frase de Iris, ¿te acuerdas? La ponemos con Iris, en ratito más ponemos a Iris diciendo sus frases matonas.
1: Y esa frase que dijiste está padre, porque es verdad, la gente siempre va a aventar cosas y decir, pero tú eliges si te pones ahí para que te lleguen o simplemente las esquivas y sabes que nomás las aventaron al universo.
0: Esta frase me gusta para ti, Ale Garibay, y no por otra cosa, sino porque últimamente te has puesto las pilas en un montón de cosas, a emprender, a vender, a todo, y todo te ha ido bien, entonces creo que eres un gran ejemplo de esta que viene.
1: A ver.
0: El secreto de avanzar es comenzar.
1: Eso. Y aquí le agregaría de hazlo con miedo, pero hazlo.
0: Ajá.
1: O hay otra frase que dice: hay unas bien padres que tengo ahí guardadas en mi Instagram, así de esto de que dices, vamos pues.
0: A ver, ¿cómo cuál?
1: Pues hay una que es así como que: a ver, asegúrate que la vida va a haber dos caminos, como el miedo. Hacerlo con miedo o no hacerlo por el miedo. Asegúrate, elegí el primero. Algo así, como otras las voy a buscar para ser más precisa con
0: pues
1: estas frases.
0: Esta que viene a continuación también tiene mucho que ver con el emprendimiento y todas las cosas demás.
1: A ver.
0: Fíjate. Dime y lo olvido. Enséñame y lo recuerdo. Involúcrame y lo aprendo.
1: Ok.
0: Ok, es como le dices, en vez de darle de comer un pescado a un señor, enséñalo a pescar para que coma diario. ¿no?
1: Así es.
0: Lo mismo. No, hombre, de veras andamos hasta con la Biblia ahorita aquí. ¡El Señor dijo! ¡Ayúdate que yo te ayudaré!
1: Ya sé.
0: Ajá. Oye, ¿ya se nos acabó el tiempo?
1: También sabes que una frase que me gusta mucho que le decía a los alumnos del Centro de Capacitación MBS Radio y ajá, que aplica también para toda la gente, que las personas nunca se van a acordar de las palabras exactas que le dijiste, solamente recordarán cómo los hiciste sentir.
0: Ay, muy está bonita. Bonito. Oye, para terminar, fíjate, el sabio no dice lo que piensa, pero siempre piensa todo lo que dice.
1: Ok.
0: Ay, nada menos y nada más que atribuida a Aristóteles esa frase, ¿eh?
1: Mórale, Aristóteles, para
0: que
1: ¿no?
0: Ni lo critiques porque te metes
1: en déjala, problemas. Pongo ahorita en mi foto.
0: Ya estás peinado atrás. Bueno, regresamos con las frases matonas de la gente, de todos los que están mandando sus mensajitos aquí a través de la garra.
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9: Oigan, bueno, seguimos con las frases matonas. Hay unas muy chidas, hay unas muy corrientes, ¿verdad? Como la del cucamonga que uno.
10: Ah, bueno, sabe. Es que de las cosas. Es una gran frase. Las cosas de quien vienen.
9: Tómalas de quien vienen.
10: Las cosas de quien vienen. Y eso es algo muy real, ¿eh? Cuando alguien te dice algo, voltéalo a ver y date cuenta si sus resultados o su vida te inspira para algo. Si no. Deséchalos.
9: Sigue de largo,
10: basura.
9: Síguete de largo.
10: Claro, tíralos, pero si vienen esas palabras de alguien que representa.
9: Exitoso.

0: lo define todo, pero te digo, si sus resultados o su vida te inspira algo, ahí es.
1: Bueno, oye, fíjense que todo esto comenzó porque estábamos el día martes allá en el Palacio Guerrístico y de repente, de la nada, mi querida No Hagas Iris, que ustedes se preguntarán por qué le dicen No Hagas Iris, ¿verdad?
0: Por el Ferras.
1: Por el Ferras. Entonces, le dijimos, a ver, Iris, grábanos una frase matona, una frase acá perrísima. Y aquí está el audio, ¿lo quieren escuchar?
0: Por favor, Garra. Okay,
1: lo grabamos en video.
0: Ustedes
1: pero...
0: se preguntarán por qué No Hagas Iris, por el Ferras.
1: Exacto.
0: Adelante.
1: Adelante, Iris. Damas y caballeros, vamos a escuchar la frase.
2: ¡Pero no hay vino!
1: No del día, ¡del año!
3: ¡Huevo que sí!
1: Adelante.
2: Hay una frase muy conocida que dice que cuando se cierra una puerta, se abre otra. Pero a veces no se abre otra puerta, entonces te tienes que convertir en un carpintero y tú fabricar tu propia puerta.
0: No. ¿Qué cosa?
1: De veras. Sócrates se queda imbécil a un lado de ella. No. ¿Qué tal? La Iris.
0: Ahora, puede ser un carpintero y crear a Pinocho.
1: Exactamente.
0: Pero tú lo creas.
1: O vender muebles.
0: Si lo crees, lo creas.
1: Te vas a la casa de los famosos y vendes muebles.
0: Ajá. Porque hay de muebles a muebles.
1: Exactamente. Hola, Ale Garra, buenos días. Hoy es mi cumpleaños. Quisiera participar. ¿Me pueden poner un feliz putaños? No saben todo el tiempo que he esperado para pedirlo. Estoy muy feliz de que la vida me esté permitiendo estar aquí. Y quisiera pedirles la canción de Because of You de Kelly Clarkson. Saludos atentamente, Adri. Oye, Adri, esperó tanto tiempo para escuchar esto.
4: Kelly Putaño, que te la falté, que te la pasé muy bien.
0: Pero ella no quería escuchar eso.
1: ¿Entonces qué?
0: La de Because of You.
1: Ah, no, pero esa no se la voy a poner.
0: No, pónsela.
1: Nomás dijo, me ponen un feliz putaño, quisiera pedírselo. No saben todo el tiempo que he estado esperando para pedirlo.
0: Ah, bueno, es ahí que está. Yo digo, y quisiera que me pongan la siguiente
1: esa
0: canción.
1: Esa segunda parte de lo que quiere.
0: Hoy se le arruiné el cumpleaños.
1: ¿Quién no se le puede poner a todos, una y ya?
0: Ahí está, ¡bravo, Adri!
1: Súbele. Mira.
0: Adri es de mi edad, estoy segura.
1: A ver, mira. Escúchala bien, Adri. Ya, gracias. Con eso. ¡Viernes!
0: Viernes
1: chiquito, saludando a su compa el Borrilla. Para participar en el chantal del día de hoy, Garra Perra Babosa Estúpida, Ale Sabroso Garibay. Cuando estoy platicando de algún tema, no falta la persona que me corrige y de plano me dice que no sé nada del tema y aplico mi frase que es: sea mejor dime que estoy bien, dejo. Es más rápido.
0: Ay, borregas, no, eso sí.
1: Saludos de parte del borregas.
0: Nunca lo hubiera aplicado, pero creo que le pasa seguido.
1: Ya mejor dime que estoy bien dejo. Oye, vamos a ir a una rolita, regresamos ya con los audios que tenemos por acá. Sigan mandándolo. Todavía tenemos tiempo para seguir escuchando sus frases matonas aquí en La Garra.
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1: ¡Ay, qué bonita voz!
2: Muchas gracias, garra.
1: ¡Ay, oye!
2: Tú me enseñaste.
1: No, yo no te enseñé. No,
2: no
1: ya,
2: me
1: ya,
2: enseñaste.
1: Ya llegaste enseñada.
2: No, tú me enseñaste.
1: Ya llegaste enseñada. Oye, seguimos con las frases matonas y vamos a escuchar las que nos quedan porque se nos acaba el tiempo.
2: Va.
3: ¡Días!
1: ¡Días!
3: Para participar ya estás el día de hoy. Es jueves. Ya, por favor, que llegue el fin de semana, ya queremos descansar. Voy, para participar ya estás. La verdad es que yo hablo mucho, mucho, hablo mucho con refranes. Y pero hay muchos que me definen y uno que uso muchísimo es la carga hacia andar al burro. Es
1: ajá,
3: uno de
1: sí,
3: los
1: claro.
3: De los que más utilizo.
1: Y tienes toda
3: y
1: la razón.
3: Una frase que son muy alentadoras para mí es la de todo lo puedo en Cristo que me fortalece y el Señor.
1: ¡Mande!
3: Señor mi pastor, nada me faltará.
1: ¡No, mande, mande, mande!
2: Todo por Jesús, todo por María.
3: Así que... Cristo que me fortalece.
2: Cristo Rey nuestro. Venga tu reino.
3: Puedo en Cristo que me fortalece. Puedo en Cristo que me fortalece. Y el Señor mi pastor. Nada me falta.
2: Todo por Jesús.
3: Así
1: todo
3: que,
1: por Jesús.
3: Entre esas, muchas más. Pero esas son tres de las más usadas por mí. Bonito día.
1: No, bueno, esta la bajaron del...
2: El Señor es mi pastor y nada me faltará.
1: Del convento le dieron bajín ring.
2: Oye, la monja, ¿qué? ¿Ya nos ha comunicado?
1: Ya no. Está, ¿por? Está encerrada, está en salivato ahorita.
4: Día, chicos, ¿cómo claustro? Estamos? Saluditos, Garrita, pasando Verón, al Wobby, en el hermanichismo del alma, para participar en el Chantal del día de hoy. Ah. Para mi frase matona sería... El que come callado, come dos veces.
1: Quien come callado come dos veces, ya la había escuchado esa.
2: ¿Y esa cómo es o qué?
1: No sé, pero sí comes rico. Hasta llenarte.
2: Pero creo que tendrá algo más profundo.
1: Yo creo que es el que se calla, le va más chido, ¿no? Más vale calladito que... O sea, como calladito me veo más bonito.
2: ¿Crees?
1: Haz de cuenta.
2: Okay.
1: A mí me suena así, no sé. Buenos días, y, Giovanni Martínez Díaz, participando para los boletos de Alex Intec por el hashtag del día de hoy, frases matonas. Mi frase es, cuando nada es seguro, todo es posible.
2: ¡Ay!
1: ¡Uno entre mil, yo triunfaré!
2: ¡Todo por Jesús!
1: ¡Todo por Jesús! Muy bien.
2: El no, ya lo tenemos, así que solo queda intentarlo.
1: Ajá.
2: Saludos. ¡Muchas gracias! ¡Muchas gracias! La gente que vende licuados de la mañana sabe a qué me refiero.
1: Ajá, y los que van
2: gracias.
1: A las juntas de los Tupperware.
2: ¡Muchas gracias!
1: ¡Días!
2: ¡Días! Frase matona. La aplico cuando estoy triste, cuando tengo miedo de tomar alguna decisión. ¿Qué? Me paro enfrente al espejo. Ay, no, yo no sé qué. Esta frase no se me hace
1: no
2: profunda.
1: Más. A ver, ¿quieres que la lea yo?
2: Sí, por favor.
1: Bueno. Dice lo siguiente esta mujer, supongo que es mujer. Aplico esta frase cuando tengo miedo de tomar alguna decisión. Me paro frente al espejo, me agarro mis boobies y me digo, ¡chichis arriba! ¿Eso qué?
2: Pues no sé.
1: Pues ¿cómo que boobies arriba? ¿Por qué?
2: Pues yo
1: qué?
2: Creo que es como pecho derecho, ¿no?
1: Así como ponte...
2: Como así de espalda recta.
1: Y... ¡Valentona! Ajá. ¿No? A enfrentar como los
2: con
1: problemas.
2: La cara en alto.
1: Ajá.
5: Soy yo, perdón.
6: ¡Holi!
2: ¡Hola!
5: ¿Eh?
6: La frase generalmente se aplica...
2: Ah, la de
1: la
2: soy
1: de,
2: yo para...
1: De hecho, ahí estamos de fondo hablando nosotros de la frase del marido.
2: Ajá.
1: ¿Quién soy yo para criticarte?
2: No,
1: yo
2: para
1: dudar. ¿Quién soy yo para dudar de ti?
6: No, es que la frase generalmente se aplica cuando estamos en el copeo con los amigos y siempre sale...
1: El coqueteo con alguien más.
2: Ah, déjala agarrar.
6: El típico comentario...
2: Del delfín.
6: Mentiroso, pues, mentirosón y cosas así, y es donde aplicamos la frase. Él no la aplica conmigo, ni yo la aplico con él.
1: Ay, ajá.
6: Somos un muy feliz matrimonio.
1: Ay, ajá.
6: Los quiero.
1: Se les notan los cuernos a tres cuadras.
7: Hola, chicos, ¿cómo están?
1: Bueno, te dejamos pendiente. Vamos a ir una rolita, regresamos, siguen mandando su Chantal del día de hoy, que es mis frases matonas, aquí en La Garra.
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30: Bueno, vámonos con los demás, mi querida Legaribay. ¿Vas a ir?
31: Claro que voy a ir.
32: Días. Vale. Mi frase es: vale más un silencio inteligente que una reacción agresiva que cause arrepentimiento después.
30: ¡Ay, mira! Andale. Parece maestra de kinder.
32: Participo por los boletos de Alex Sintec. Mi nombre es Yasmín Macedo. Bye.
30: Gracias
31: Yasmín Macedo. Gracias, maestra.
30: Oye, a ver, este dice, donde pisa una leona, no hay gata que pueda llenar su huella. Tómala. ¿Qué se refiere esto, Ale Garibay?
31: Pues que cuando una mujer impresionante o una gran mujer o alguna gran persona o una situación muy grande se presenta, ya cualquier cosa, no, nadie te hace ruido.
30: No, mira, esta significa que si tuviste una mujer o nonona, y se va, no va a haber otra que llene ese espacio. Cualquiera va a ser chiquita.
31: Pues sí, ¿sabes por qué dices que
30: porque
31: lo digan?
30: Porque tú eres mujer y yo pensé que sabías, pero ya veo que no tienes ni idea.
31: No, sí, pero tampoco...
30: Sabes, con permiso, bye.
31: ¡Ay, Garra!
30: ¡Dios!
31: Cuando tú vas, yo vengo.
30: Esa es precisamente la que sigue y me gustaría que la leas.
31: Mi frase es, cuando tú vas por los frijoles, yo ya me vengo frijoleándome. Saludos y besos en los peyoyos. Enrique Gallego.
30: ¡Se la sacó de la manga!
31: No, yo no voy a decir esta nacada.
30: Ay, pero pues no tiene nada de malo.
31: Yo ya vengo cuqueándome, echando cookies.
30: Echando gasecirris.
31: Echando cookies.
30: Cuando tú vas por los frijoles, yo ya vengo.
31: ¿Sabes cuál? Una frase hablando ahorita de la leona, no hay gata que pueda llenar su huella. Ojo de loca, no se equivoca.
30: Ay, qué miedo con esa frase.
31: Ustedes saben, mujeres, ¿sí o no? Ojo de loca.
30: Good morning por la mañana. Les saludo a todos en cabina. Mi frase es... Quien primero lo huele, debajo lo tiene.
31: No manches, Garra. ¿Qué onda con tus... ¿Qué onda con tus seguidores?
30: Oye, son los tuyos,
31: ¿qué onda con tu radio escuchas?
30: Mira, de hecho, al WhatsApp que le llegan es al tuyo. Entonces, son tus seguidores. Aquí dice, mira.
31: Ahí. Ay, Garra.
30: Oye, Díaz.
31: Díaz.
30: Mi frase es, la vida es tan fácil como la veas o tan difícil como la hagas.
31: Ah, muy buena frase, muy buena frase.
30: Runway.
31: Qué padre, esa me gusta.
30: Esa sí es una frase grande.
31: Grandísima.
33: Buen día, su amigo Javi, es para saludarlos.
31: Ay, Javis, qué milagro.
33: Garrita, ¿cómo estamos, amiguita?
30: Bien, ¿y tú?
33: Bonita, va a ser,
31: tú dime bien, cómo andas.
30: Va a tener una frase bien buena.
33: Pues mi papá...
30: Así, el pan calientito sabe mejor con leche.
31: Con café.
30: Ajá.
33: Es un hombre muy humilde, pero muy sabio. 88 años y siempre me da sus consejos, palabras de vida en frases.
30: Me gusta.
33: Cuando comencé a crecer, pues, me dijo que no tenía que dejarme como herencia, pero que me daba su vida en palabras. Pues me dio un consejo, me dijo, 3 frases.
30: Ponte a trabajar porque no hay con qué.
33: Me dijo...
31: Ráscate.
33: Nunca tomes camino por vereda. Una.
30: Nunca tomes camino por vereda. Ok, ¿y luego?
33: Me dijo, a donde quiere que fueres, haz hacer lo que vieres.
30: Uh-huh. Ah, sí, muy bien.
33: Y nunca te metas en lo que no te importa. Recientemente me dijo otra que me cimbró. Tiene mucho sentido.
31: A ver.
33: Ya cuando quieran, les explico qué me dijo, qué significaba. Me dijo que paga lo que debes y ahorra para tu futuro. Son frases de vida, amigos.
30: Paga lo que debes.
33: Célebres.
30: Y ahorra para tu futuro.
33: Con mucha filosofía de vida. Que tienen mucho sentido. O sea, ahí está mi aporte.
30: No le dijo el papá, paga lo que dejé debiendo.
33: Y pues ahí andamos.
31: Yo creo que el papá vendía seguro a Forex.
30: Yo creo que sí.
33: A veces. Ese es como queriendo caer, pero...
30: Ay, ya, Javi, ya.
31: Deja a Javi. Ya ni supe qué más dijo su papá.
30: Ya, nada, que ya...
31: Ay, garra.
30: Que no se fuera por la vereda y que el camino estaba lleno de piedras y no sé qué tanta cosa. ¡Ya es todo! ¿A poco ya nos vamos?
31: No, espérate, tengo que aprender más.
30: Ay, oye, uno más. Uno más. Este está chiquito.
31: Ah, mira, ese está padre. Ese que dice... Bueno, hay una que pone y dice, cuando me importa tu opinión, te la pido. ¡Ay, qué fuerte!
0: Días, chicos.
31: Días.
0: Y la güera. Ahí les van unas de mis varias frases matonas.
30: A ver.
0: Para con mis hijos. Échale. Porque les encanta.
30: Tráeme
0: cuando
30: el
0: les digo, recoge esto. Eso ya no lo tiré. Lava este plato. Ese ya no lo ensucié. Y mis frases matonas son: entonces yo les voy a decir, solo voy a hacer comida para mí. Solo voy a lavar la ropa para mí. Solo voy a barrer el pedacito que piso yo. Bueno, esas son mis frases matonas.
31: No, sí, están bien matonas. Si quieres, no las digas. Oye, porque están bien matoncísimas.
30: Sí, mamá, con razón tus hijos no te tienen respeto. O sea, con razón te dicen, yo lo lavo, yo no, pues con esas frases.
31: No, tu mamá le dice, solo voy a cocinar para mí y los hijos.
30: Ajá, así. Si supiera que ya le bajamos a la olla todo lo que se iba a comer.
31: Yo solo voy a barrer mi pedazo y los hijos.
30: Hoy. Un pito porque se
31: no te salgas de la rayita, solo quédate en este cuadrito.
30: Con razón, te faltan al respeto. Te perdieron el respeto ya tus hijos con esas frases.
31: Pero no las digas, por favor, porque son también matonas. No las digas así. Ay, en la, a la calle, por favor.
30: No, y aparte están súper matoncísimas.
31: No. Cerramos el programa con las frases.
30: No.
31: Son las frases matonas, son doñas matonas.
30: No, matoncísima.
31: Ay, no.
30: Perrona.
31: No puedo con más.
30: Ajá, y tus hijos. En su cuarto. Regresamos en la garra.
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1: Ale Garibay, ¿vas a ir?
2: Ay, claro que voy a ir.
1: Oye, ya nos estamos yendo. Tengo un último mensaje yo y Ale tiene un último mensaje, ella, ¿ok? Va. Dice por acá, ¡Días!
2: Días.
1: Buenos días, Garrita, Ale, preciosa, todos ahí en cabina para participar en el Chantal del día de hoy. Mi frase matona es: si eres bueno en algo, jamás lo haces gratis.
2: Depende.
1: ¿De qué?
2: Si eres muy bueno con tu pareja, ni modo que le cobres.
1: Bueno, le cobras también.
2: Ah, ¿verdad?
1: Le cobras de la misma manera. Así como te doy, tú dame.
2: Okay.
1: Y es una dadencia ahí de los dos lados.
2: No se crean, chicos.
1: Oye, les mando un
2: Me hice muy garra, disculpa. Fue un comentario muy garrístico.
1: Les mando un fuerte abrazo. Gracias por siempre ser el mejor programa
3: del mundo.
1: Muchas gracias. Qué bonitas palabras de Miguel Martínez. Gracias, Miguel.
2: Oiga, tengo un mensaje que me llegó a mi Instagram.
1: ¿Instagram?
2: A mi Instagram.
1: ¿Qué dice?
2: Lo voy a poner porque se me hizo muy bonito, Garra.
1: Ah, te mandaron un audio.
2: Me mandaron un audio. Escuchen esto, por favor.
4: Hola, Ale Garibay, Bajir. Ya te estoy escuchando. Saludos. Soy Pedro desde Tehuacán, Puebla. Están súper locos. No manches. Neta que se pasa el tiempo bien. Agustirri. Así como conviven y como hacen todas sus cosas. No manches, neta. Que en la mañana se me hace, pero mira, como agua, se va rapidísimo. Saludos, Ale Garibay, Basir.
2: No manches, la neta está así, mira. No manches, así. Ajá. Rápido.
1: Oye, fíjate, saludos a la gente de Tehuacán, sí. A todo Tehuacán, les mandamos un beso muy grande.
2: Saludos a Pedro Zagallo, que me escribió por Instagram, muchas gracias, un placer, Pedro.
1: A mí también,
2: Pedro.
1: De hecho, ya me había escrito y también.
2: Sí, pero
1: me
2: a mí más.
1: Bueno, pero a mí me escribió antes.
2: No, pero yo también ahí me mandó un audio más padre.
1: Pues, oye, nada, saludos a la gente de Tehuacán, Puebla, que bueno, pues estamos platicando aquí en la cabina, que a pesar de que nuestro programa sale grabado allá en Tehuacán a las 2 de la tarde,
2: sí.
1: La gente de Tehuacán se conecta en línea, que lo pueden hacer de cualquier parte del mundo, bajando la aplicación de Exa FM, seleccionan Exa Guadalajara y escuchan el programa en tiempo real, de lunes a viernes, de 10 a 1 de la tarde. Y la gente de Tehuacán, mucha, prefiere escucharnos aquí para mandar sus comentarios.
2: No, pero participar. También escúchenos a las 2, oigan.
1: Claro, pero yo me imagino porque lo hacen para poder participar aquí, que quede grabado, y después se escuchan allá en Tehuacán. Entonces, bueno, pues de cualquier manera, un abrazo muy grande. Muchas gracias por todo su cariño, por sus palabras tan bonitas.
2: Sí.
1: Y gracias a ustedes, pues por eso estamos aquí, nada más.
2: Nos hacen la mañana.
1: Gracias. Ya nos vamos, Wolverine, ya los controles. También dice que los quiere mucho, que les manda besos en sus yoyopitos. ¡Mande! Gracias, Ale Garibay, ¿vas a ir?
2: Sí, voy a ir. ¿Tenemos ganador ya?
1: Sí.
2: A ver.
1: Aquí lo tenemos, ganador, para que se vaya a ver a Alex Sintek.
2: Es Carlos Navarro. ¡Muchas felicidades!
1: Se nos va a ver Alex Sintek en su 35 aniversario, 5 de septiembre en el Teatro Diana. Tienes
2: pero
1: par de boletos.
2: Me voy, me marcho porque fue tu decisión. Te amaré, lo haré si es necesario por los dos.
5: ¡Atención, corazón santo! Este programa ya se acabó. Si tú vas a ir, nos vemos a la salida. Besos en el peyoyo. Chao, chao.
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Bienvenidos al WhatsApp Exa, jueves, por fin es jueves y es el jueves 27 de agosto del 2026, una tarde entre que está nublada pero bochornosa, oigan. Bienvenidos a disfrutar de más música, ¿les parece? Mejor sigamos con la música. El WhatsApp de cabina es el 238-320-2420. Dime qué canción quieres escuchar que la vamos programando, así que quédate en sintonía. Hoy en el WhatsApp Exa te platico sobre la controversia que una creadora de contenido desató por compartir una fotografía. Checamos ustedes, ya me darán su punto de vista, su opinión con respecto a lo que les voy a platicar. Además te digo que apps te pueden ayudar a hacer tareas y a estudiar en este regreso a clases. Hay muchísimas aplicaciones y entonces estas que encontré, oye, te pueden ayudar muchísimo y te pueden sacar de apuros. Oye, también te platico sobre que es jueves musical. Rolita infaltable en este regreso a clases para el jueves musical. ¿Qué rola podría ser para el regreso a clases? Dice producer que colegiala. Una clásica de Caló. Bueno, entonces, rola infaltable para este regreso a clases. ¿Cuál es la rola que, según tú o desde tu punto de vista, dices, para mí no puede faltar esta para que nos anime el regreso a clases? 238-320-2420 es el número de cabina. A participar, se ha dicho. Te dejo esto que está a cargo de Guayna. Muy a su estilo. Ven, devórame otra vez. Soy Charo Martínez y me quedo contigo hasta las 7 en todas partes. 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

Y echemos chismesazo. Resulta que, bueno, si vemos contenido en las redes sociales, en cualquier plataforma, cada quien es libre de subir la fotografía que le venga en gana. Es su perfil, no pasa nada. Aunque, bueno, sí pasa. Sí pasa cuando de repente, pues, le tiran hate a alguien o hacen comentarios o se dividen opiniones y dices, ¿pero qué está pasando? Bueno, pues algo así pasó con esta creadora de contenido, Chanel, que falleció su esposo, desafortunadamente. Y entonces compartió una fotografía en redes sociales, en sus plataformas, y dividió opiniones porque muchos es como que de, oye, pues ese tipo de fotografías no se deben subir. Entonces, ¿ustedes qué dicen? O sea, fallece alguien y comparten, no sé, tal vez una fotografía del velorio del fallecido, no sé, a mí sí se me hace como que, ouch, un poco sensible. Pero bueno, el punto es que la foto que compartió no es una foto común y corriente. La foto que compartió fue una foto donde demuestra el amor que le tuvo en vida a su esposo, pero ahora ya, pues, fallecido, posa en una foto donde le está dando un beso. No sé, muchachos, esto fue precisamente lo que hizo que se dividieran las opiniones y muchos diciendo de ese tipo de cosas no se hacen, alguien más, pues es que el amor hasta la tumba, cosas así, ¿no? Entonces, sí estuvo, o está como complicadillo, no sé, es que hay personas que sí somos tal vez muy reservadas, que ese tipo de cosas son como muy, muy tuyas, muy íntimas, muy de no las comparto o cosas así, pero pues ella hizo todo lo contrario, quiso demostrar el amor que le tiene a su esposo y que, pues bueno, la muerte no va a ser suficiente para separarlos. Físicamente sí, pero con el amor no. Y entonces compartió esa fotografía y no sé, ¿ustedes qué opinan? ¿Han conocido a alguien que tal vez ha hecho lo mismo? Tal vez no besando al difunto, pero sí compartido fotos de un velorio. Ay, no sé, muchachos, yo sí no lo haría, definitivamente no. Pero bueno, ella lo hizo y le han llovido comentarios, algunos a favor, algunos en contra. Cosas que suceden, no sé, a mí sí me dio como que un poquito de... ¡Oh! Me dio cringe, muchachos. Oiga, quédense en sintonía de la frecuencia exacta, súmate al jueves musical. Mejor cambiemos de tema y vámonos con el jueves musical. Quiero que me digas canción que no puede faltar para este regreso a clases. Bueno, que aunque los que van de regreso a clases son nada más los más pequeños, ¿no? Bueno, todos los que están en la uni ya apuradísimos haciendo tarea. Oigan, díganme ustedes entonces, a ver, ¿qué canción para este jueves musical? Jueves musical, súmate, el WhatsApp de cabina está a tu disposición, 238-320-2420. Quédate en sintonía, te dejo a Becky G, la canción se llama Chula, y en todas partes, Pontexa.

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6: Diego Lechado, bonita tarde y abrazote fuerte. Nos complaces con la canción de WY titulado No me digas que no, en colaboración de Enrique Iglesias. Excelente jueves y en todas partes, ponte Exa.

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1: Y sí, súmate al jueves musical, canción que no puede faltar para este regreso a clases. Y es que dice por aquí, hace un rato ya les había mencionado, canción infaltable para el regreso a clases.

¿Qué otra canción sumarías al jueves musical? Rola infaltable para este regreso a clases, 238-320-2420. Rolitas para el regreso a clases, ¿cuál podría ser? Muriendo lento, oigan. Y es que sí. Si tú no estás, así se van las vacaciones, muriendo lento.

Rolita infaltable para el regreso a clases. Muriendo lento se van las vacaciones y otra propuesta de rolita para el regreso a clases. Sé que es tarde ya. Oye, la canción de Panteón Rococó, amargo adiós a las vacaciones. Yo echándoles a la herida, oigan.

Y así quiero que te sumes al Jueves Musical. Oye, Jueves Musical, canción que no puede faltar para este regreso a clases. Entonces, a ver, dime tú, ¿qué canción? 238-320-2420 para que te sumes. ¿Y cómo crees que iba a dejar? La canción de... Sí, vamos a escucharla completita. No sé ustedes, nos quedamos con ganas de escuchar a Moderato y Belinda con Muriendo Lento, así que aquí se las dejo. También puedes pedir la colada de la tarde, ¿eh? La colada de la tarde son las canciones de antaño que podemos desempolvarla hoy y hacerla sonar. Y en todas partes, Pontexa.

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6: Son las 5 de la tarde.
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7: Excelente día, soy Sandra Sánchez y esta es la información más importante hasta el momento. Reunirá Puebla a productores de mezcal en encuentro nacional. Da Ibero Puebla bienvenida a nueva generación de estudiantes. Dos hombres irán a la cárcel por suplantar aspirantes en el examen de la UNAM. Periodistas y medios exigen a la presidenta Claudia Sheinbaum frenar agresiones al gremio. Toluca y América completan pleno mexicano en Leagues Cup.
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20: Saludos a XFM, muy buenas tardes, familia, fin de semana, pues bonita tarde con este calorcito. Creo que era que se rescata Wisin Yandel, y están en todas partes, ponte.

0: En todas partes, Vontex FM 102.9, son las 5:07 de este jueves maravilloso. 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Les dejo la colada de la tarde. Sí, la que va a presentar la canción. No. No se crean, no es la que va a presentar la canción. Pero bueno, vámonos a escuchar más música. Oye, jueves musical, estamos ya unos cuantos días de que se termine la vacación y vayas de regreso a la escuela. Rolita que no puede faltar para este regreso a clases, ¿cuál sería? Te leo con todo gusto en el 238-320-2420 y en todas partes, Pontexa.
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Hola Charo, buenas tardes. Oye, ¿me podrías poner la canción de Las Pequeñas Cosas de Amanda Miguel, por favor? 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

Esa fue la colada de la tarde, oye, a través de la frecuencia exacta 102.9. 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

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Pasó mi jefe y empecé a tartamudear. Eso es todo, amigo. Bueno, entonces, jueves musical. Dicen que no hay canciones como para animar el regreso a clases. En serio. Hace un ratito, aproximadamente 5 o 10 minutos, Helen. No es cierto, menos como 15. Oigan, bueno, echamos chismesazo en lo que van pensando, qué jueves musical pueden proponer aquí, Team PCO, a ver qué rolas pueden proponer para el jueves musical, porque dicen que no hay canciones como para animar el regreso a clases. Bueno, es que... ¿Quién se anima a regresar a clases? Oye, pero bueno, mientras ustedes van pensando, dijeron canciones para quitarle lo amargado a alguien. Entonces, pudieran ser como canciones para animar, canciones que pondrías para animar a tu vecino. Mejor, ¿así? No sé por qué ligué lo de amargado con los vecinos. Nosotros somos también esos vecinos. Entonces, a ver, díganme ustedes qué canción podría ser. Oigan, por cierto, en lo que se van animando, déjenme les platico rápidamente. Ya saben, esto de las peleas por el rating en las televisoras está como de vamos con todo, ¿no? Entonces, mientras en una está La Casa de los Famosos, por el otro lado ya están preparándose para La Granja VIP. Y entonces están invitando a, pues, algunas personalidades. Por ejemplo... De los que estaba checando que está Kuno. Entonces, Guillermo Kuno Martínez, mejor conocido como Kuno, que es un influencer. Bueno, y es que, si se dan cuenta, han jalado como que de todo un poco, de si alguien, actriz, actor, que si cantantes, que si jalamos influencers, que si jalamos algunos que tal vez no son tan conocidos, pero que en la casa, yo iba a decir en la casa, en la granja, se dan a conocer y demás, ¿no? O a lo mejor yo no conozco a todos. Pero bueno, el punto es que estaba checando la lista de los que van a estar participando en La Granja VIP, porque es como de vamos a pelear el rating, dijeron del otro lado, en la otra televisora. Va a estar Carlos Trejo, que es cazafantasmas, ¿no? El cazafantasmas e influencer. Carlos Trejo. Bueno, también está Kenny Avilés, que es cantante de Kenny Los Eléctricos. Yo siento que Kenny va a dar mucho de qué hablar. Está también este comediante y conductor Kevin Contreras, el Bicolor, Kuno, que es influencer. Rafael Mercadante, productor y actor. Fernando Lozada, influencer. María Caruna, cantante de Caló. Son de los que van a estar presentes. Mónica Escobedo, que es comediante. Daniela Alexis, la bebecita. Entonces, bueno, pues, como podrán darse cuenta, van a tener de todo un poco, a ver qué tal les funciona y a ver, pues, a ver quién se lleva el mayor número en rating en estas dos televisoras, que pues ya lleva la delantera La Casa de los Famosos, pero La Granja VIP ya veremos qué pasa. Si es que llegan, pues, a bajarle los puntitos al rating, estaremos pendientes a ver qué pasa. Oye, dice Bu, espérate que todavía ni entran y ya están Bu, fuera Kuno. Espera, denles chance. Igual y si dan buen contenido, ¿no? Porque, por ejemplo, de La Casa de los Famosos estaban esperando que la licenciada Karina diera como mucho contenido y como que se ha estado limitando muchísimo. Entonces he visto por ahí, pues ya saben, como todo, ¿no? Tienen seguidores y tienen haters. Y entonces de repente fue como de, pues como que no están dando lo que realmente esperaban. Pero bueno, ya veremos a ver qué pasa ahora que llegue La Granja VIP. Yo creo que tal vez por eso fue como que les dijeron, e hicieron esta vez la dinámica de los muebles en La Casa de los Famosos. Y sacaron a tres, ¿no? Se los llevaron a no sé dónde y ya los regresaron y cosas así. Entonces tal vez por eso es como que de, hey, ¿se aplican o se aplican? Porque pues es un reality show en el... que están como que demasiado relajaditos. Pero bueno, dice por aquí, Mamá New es mi gallo. ¿Va a estar ella también? No me acuerdo. Bueno, sí dijeron que sí, ¿no? Es que como que la lista se viene reacomodando. Dice, a ordeñar vaquitas. No, ya ven, en la edición anterior que estuvo, se me olvidó el nombre de este chico que se le parece muchísimo a su mamá. Se apellida Mori, pero se me olvidó el nombre de él. Pues que también dio mucho de qué hablar, ¿no? Entonces ahí se hizo de más fama, que ya era conocido, que ya estaba haciendo sus cosas, pero ahí fue como que, pues, lo que le faltaba, como que el empujoncito que le faltaba, aunque su papá dijo que no. Bueno, pues entonces sigamos echando chisme, ¿les parece? Dice Charito, pero luego hacen puras indecencias. Pues es que el morbo vende, mijo, y entonces por eso es que de repente están pendientes de La Casa. Yo no, yo solo veo los cortos. Lo mío es por trabajo, para traerles la información a ustedes. Sergio Mori, ándale, Helen, precisamente. Entonces fue como que habló de muchas cosas, ¿no? Y ahí de repente, pues, se hablaba de...
ciertas sustancias ilícitas que, a decir de él, su mami le compartía. Yo dije que, ay, no sé, yo desde antes siempre decía, yo quiero tener una vida hipiosa, y no por eso, oigan, pero siento que es como que más relax, más... Bueno, ya lo platicaremos después, ¿les parece? Pero bueno, él ahí como que dijo muchas cosas, muchas, muchas declaraciones. Entonces, pues a ver qué pasa. Dice Julio, puro drama también. Bueno, pues ya veremos qué pasa con esto. Pero por ahora es como que el listado, ya se irán sumando más seguramente. Ya veremos qué televisora se queda con el mayor rating. ¿Ustedes qué opinan? Bueno, quédate en sintonía de la frecuencia exacta 102.9. Dice Jalo, te acompaño en tu vida hipiosa. Bienvenido, vámonos, vamos a cambiar el mood. Oigan, necesitamos una vida más relax, más vivir sin preocupaciones. ¿Será que si viven así, qué ganotas las mías? Vámonos mejor con más música. 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
1: 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Oigan, bueno, luego entonces como que dijeron rolitas para animar el regreso a clases, no, pero rolitas para animar el jueves, ya hay propuestas. Hay propuestas de este jueves musical, canciones para animar tu tarde.

¿Qué canción pedirías tú para animar la tarde? ¿O qué canción propondrías para animar la tarde? Hola, buenas tardes, Charito. Hola, ¿cómo estás, Reyes? Buena tarde. Entonces, canción para animar la tarde, ¿qué otra canción sería? De las propuestas que me dijeron o que me hicieron llegar, está esta, otra más de La Carencia. La Carencia de Panteón Rococó. Rolas para animar tu jueves musical.

Canciones para animar tu jueves, oye, porque este jueves está como que muy así. Y de repente dice Juliencillo Valiente que la canción que no falla, la de Elefante. Canciones para animar la tarde. ¿Qué otra propuesta tienes? 238-320-2420 es el número de cabina para que te animes a participar y me digas canciones para animar la tarde. Uy, esta empieza muy lento. Pero sí nos anima la tarde. Dejen que lleguemos al, ahí está, a la rola más movida.

Propuesta, canción para animar la tarde. ¿Cuál sería tu propuesta para animar la tarde? ¿Qué rolita? Jueves musical. Súmate al jueves musical de la frecuencia exacta 102.9. 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

Si no me escuchan, si no abro el micrófono. Entonces, canción que pondrían para animar la tarde. Jueves musical, 238-320-2420 es el número de cabina. Listo, vámonos con la otra de, dice por aquí, Proyecto 1. Y oye, bueno, para empezar, todas las de Proyecto 1 son moviditas, ¿cierto? Muy movidas. Entonces, sí te animan la tarde.

canciones para animar la tarde. Seguimos con el jueves musical. Oigan, si tuviera que dejar una rola de las que ya sonamos, ¿cuál podría ser? ¿Qué canción les gustaría que dejáramos sonar de inicio a fin? Mori Mori, hola, ¿cómo estás? Excelente tarde, dice este otro mensaje por aquí, una de Shakira. Ajá, ok, para animarnos, una de Shakira, Dai Dai, busco y programo. Pues de una vez, ¿no? Sirve que los dejo escuchando esta. Regreso, haz tu propuesta, jueves musical, canciones para animar la tarde. 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